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1: Aquí comienza A Toda Ley, un programa con diferentes tipos de abogados hablando de todo tipo de leyes. Yo soy su servidor, José Jordán, abogado de inmigración y ley criminal, abogado oficial del Consulado de México en diferentes ciudades, incluyendo Los Ángeles, mi gente.

Y hoy estamos aquí con ustedes toda esta hora para platicar de sus opciones, para platicar de sus preguntas, sus comentarios y mucho, mucho más. Como siempre, mi gente, recuerden que este programa es a toda ley a las 5 de la tarde y estamos aquí en vivo. Son las 5 y 3 p.m. Hoy es el 1 de octubre, jueves, mi gente, 2026, y estamos aquí con ustedes para platicar de sus dudas. Como siempre, pueden marcarnos aquí en la cabina llamando al 833-567-3260. Si es que nos están escuchando por medio de KTNQ 1020 AM Radio. ¿Están escuchando correcto? AM Radio 1020, la 1020 en AM Radio, donde estamos ahorita en vivo. Ahora, al mismo tiempo, al mismo segundo, estamos transmitiendo en vivo por video y audio por medio de las redes sociales, yendo a José Jordán y Asociados en Instagram, José Jordán y Asociados en Facebook, y también José Jordán y Asociados en YouTube. Todo lo que tienen que hacer es meterse en esas páginas, buscarnos como José Jordán y Asociados, y van a poder conectarse con nosotros. Ahora, mi gente, hoy vamos a tener el invitado de la tarde, el abogado experto en accidentes, Alberto Consejo, que va a estar con nosotros hablando de sus opciones, cómo pueden calificar y mucho, mucho más. Pero yo quiero que todos modos ustedes sepan que usted, no nomás nos tienen que llamar de migración, ley criminal o de accidentes. Nos pueden llamar de cualquier tipo de leyes. Nos pueden llamar si es que ustedes no saben qué tipo de ley es. Todos modos, aquí estamos para platicar con ustedes. Recuerden, mi gente, que para hacer sus preguntas o dudas, llámenos aquí a la cabina marcando el 833-567-3260. Nuevamente, 833-567-3260 para hacer sus preguntas de migración, ley criminal y de cualquier tipo de leyes. Ahora,

a seguir usando la póliza de dejar personas en centros de detención o ser detenidos mandatorio. O sea que eliminando la posibilidad de muchísimas personas, poder salir confianza o poder salir de un centro de detención. Ahora, aquí el presidente Trump, pues obvio, desde el principio ha estado peleando contra inmigrantes latinos, tratando de deportar más número que él pueda. Pero durante este tiempo, él, de verdad, hemos visto que él ha cambiado el sistema para hacerlo más difícil para que personas salgan confianza. Y ahora él quiere eliminar fianzas. Todo en conjunto. Ahora la Corte Suprema va a decidir si es que eso está correcto, si es que esto es válido y si es que puede seguir haciéndolo. Pero considerando que la Corte Suprema acaba de decir que personas pueden ser deportados a terceros países, yo creo que aquí es algo donde potencialmente puede ser que vemos la Corte Suprema estar al lado del presidente, especialmente lo que hemos visto que

Si es que tienen preguntas o dudas, llámenos aquí a la cabina marcando el 833-567-3260. Nuevamente, 833-567-3260. Ahora, muchas personas están hablando, especialmente cuando vimos el debate entre los dos candidatos de gobernador, donde un candidato, no voy a decir nombres, pero ustedes ya lo saben, un candidato dijo que sí, él ayudaría a, lo, a, la, las, a digamos, los agentes federales tratar de, digamos, encontrar personas indocumentadas. Sí, ayudaría a deportar personas, le diera todos los recursos necesarios a a los agentes federales para hacer su trabajo y deportar inmigrantes latinos. Ahora, obviamente, eso es un poquito hipócrita cuando pensando que él mismo es inmigrante, pero igual yo creo que ustedes tienen que ver el debate para saber un poquito más.

la ley se imponga correctamente. Un ejemplo de esto fue anteriormente cuando lo que se llama desegregation, donde le decían a las personas que no podían excluir personas que eran afroamericanos. Y bueno, el gobierno federal vino y se metió y dijo que iba a dejar afroamericanos entrar a estas escuelas donde nomás originalmente nomás eran gente blanca que estaban en las escuelas. Entonces, de esta manera es donde la ley se ha podido enforzar. Pero obviamente con esta presidencia hemos visto 118 de grados cambio esencialmente de un lado al otro, donde ahora esencialmente en vez de incluir a diferentes razas, están excluyendo diferentes razas, especialmente cuando viene al nivel inmigratorio. Y aquí, mi gente, eso es importante en hablar, porque el gobernador Newsom acaba de firmar una ley diciendo que él va a combatir contra agentes federales tratando de arrestar personas en las cortes criminales, en las cortes estatales en California. Y ahora muchas personas están hablando, diciendo, bueno, ¿se puede? ¿No se puede? ¿Qué va a hacer el gobernador? ¿Cómo lo va a hacer? ¿Él va a arrestar a agentes federales? Porque él no tiene derecho de arrestarlos. ¿Qué va a hacer? Y de verdad, allí es donde vamos a ver exactamente cómo se implementa esta ley. Ahora, vemos que diferentes agencias están tratando de hacer algo. Una agencia específicamente es la policía local de la ciudad de Los Ángeles, donde ahora han anunciado que ellos van a asistir. Cuando haya una llamada de un oficial de ICE que esté allí, ellos, la policía va a llegar y va a prender su cámara y va a grabar todo lo que está ocurriendo. Que obviamente es algo, no es

ley criminal y de cualquier tipo de leyes. También, mi gente, pueden ir a nuestras redes sociales yendo a José Jordán y Asociados. Nuevamente, José Jordán y Asociados, donde ahí ponemos este video que está en vivo. Está siendo transmitido por medio de KTNQ 1020 AM Radio, al mismo tiempo que está siendo transmitido por medio de las redes. Así nos pueden escuchar en sus vehículos, en sus radios, o los pueden ver en sus teléfonos, sus computadoras, yendo a Facebook, Instagram o YouTube. También ahí pueden escribir sus comentarios si es que tienen opiniones o preguntas que quieren postear. Recuerden, mi gente, que estamos aquí en vivo. Son las 5 y 14 p.m. Hoy están escuchando A Toda Ley a las 5 de la tarde y estamos aquí para informarlos. Ahora, abogado, hoy estamos hablando de leyes, y yo sé que usted no hace inmigración. Yo sé que usted no se enfoca en eso, nomás se enfoca en accidentes, nada más. Pero me gustaría saber un poquito de su opinión en esta ley. Y nomás para contarle un poquito más de esto, abogado consejo, es que el gobernador Newsom acaba de firmar una ley donde esencialmente está anunciando que California estatal va a proteger a personas en las cortes estatales contra agentes federales. Y hemos visto anteriormente que otros estados, como en Nueva York, han hecho esa ley y la han tratado de enforzar. Pero es bien difícil considerando que los oficiales federales no tienen que adherir a una ley estatal si es que contradice una ley.

0: California sí se puede. Sí, digamos, ahí ha habido casos donde las personas han sido baleadas, la policía les han disparado cuando iban corriendo. Y dice, muchas veces la gente dice, bueno, lo que pasa es que yo vi que tenía algo en la mano, yo pensé que era una pistola, pero ya después cuando se hace la investigación, muchas veces sale en video y se ve que la persona no llevaba una pistola, entonces sí hay manera de hacerlo, se tiene que hacer un reclamo en contra de la entidad gubernamental dentro del tiempo límite, y si no, dependiendo de cómo responden ellos, entonces sí se puede llegar a meter una demanda civil y empezar esa investigación con el proceso que se llama descubrimiento, discovery, para ver qué es lo que ellos tienen, qué evidencia tienen, si tienen cámaras. Ahorita muchísimas de las agencias ya tienen esas cámaras, los body cameras que tienen todos los policías, los agentes. Entonces es importante que sepan sus derechos. Si usted tiene un altercado donde sufrió una lesión fuerte y fue un actor, digamos, un policía, un agente del estado o de la ciudad, del condado, nos puede dar una llamadita con gusto. Vamos a examinar su caso y si se le puede ayudar, lo haremos con mucho gusto.
1: Ahí está, mi gente. Recuerden que si es que tienen preguntas, llámenos aquí a la cabina marcando el 833-567-3260. Allí usted dijo algo bien importante, abogado, que obviamente como es una demanda contra, digamos, un agente

0: donde estamos aquí en vivo, no nomás hablando de las noticias, no nomás hablando de ciertas leyes y las opciones y cómo le afectan a usted, pero también dándole una plataforma para que usted se conecte con nosotros. Y si es que tienen duda de lo que estamos hablando, si es que ustedes tienen una pregunta, si es que ustedes tienen un problema y necesitan un poquito de información para mejorar ese problema, bueno, para eso estamos aquí, mi gente. No duden en levantar el teléfono y marcar el 833-567-3260. Ahorita regresamos después de esta pausa.
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2: Estas son las tres noticias que impactan.
3: ¿Qué tal? La primera, la Corte Suprema permite por ahora que el gobierno del presidente Trump continúe deportando migrantes a terceros países mientras decide si la política es legal. Hasta la fecha, unas 25.000 personas ya han sido enviadas a más de 20 países, incluidos Liberia y Guyana. La segunda, el costo de vida se convierte en

0: prensa, a los paralegales, a los abogados, a todos los trabajadores. Todo mundo sabe español. Va a poder hablar con ellos en su lengua. Va a poder contestarles sus preguntas. Y obviamente, ¿de quién más van a escuchar? De usted, si es que tienen una pregunta legal, ¿correcto?
1: Sí, claro que sí. Todos en la oficina hablamos español. Entonces, es una de las cosas que es importantísimo. Muchas veces tenemos personas que nos llaman y dicen, quiero una segunda opinión, y le pregunto, ¿y cuántas veces ha platicado con su abogado? Me dice, no, ninguna vez, no sé ni cómo se llama, no sé quién es o no habla español. Con nosotros no es el caso. Desde nuestras recepcionistas, los case managers, las personas que nos ayudan, a los paralegales, nosotros, todos hablamos español, entonces le podemos explicar en su idioma para que comprenda.

0: para que entienda. Muchas veces, aunque le estén explicando en inglés y hay una persona que le está traduciendo, en la traducción se van a perder muchísimas cosas.
1: Se van a perder muchísimas cosas. 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Y no nomás eso, abogado, ya que estamos hablando de beneficios, si es que una persona lo contrata, esa persona no le va a pagar ni un centavo a usted si es que usted no gana. Entonces estamos hablando que si es que lo contrata usted, entonces no tiene que tener ni un centavo en su bolsa para poder tenerlo a usted en su esquina, ¿correcto?
0: De la manera en que este tipo de casos trabaja es nosotros hacemos un contrato con nuestros clientes donde dice que la compensación es basada en un porcentaje si es que podemos recaudar algún tipo de compensación para nuestro cliente. Entonces, en ese sentido, si la persona no nos tiene que dar un entre, no nos tiene que pagar por la consulta, la segunda opinión, entonces nosotros vamos a cobrar si es que podemos conseguir compensación para nuestro cliente.

0: cliente, y si no podemos conseguir compensación, entonces no cobramos.
1: Y abogado, aquí también personas tienen que saber que, digamos, lo contratan usted, y eso es algo que estábamos platicando el otro día afuera del aire. Pero a veces usted toma esos casos y obviamente como usted tiene que someter demandas y todo, todo eso viene de su bolsa. Usted lo paga. Usted paga los costos de someter las demandas en la corte, y eso obviamente usted lo paga de su bolsa. Y si es que no ganan, bueno, usted pierde ese dinero. Usted invierte ese dinero para darle el mejor posible resolución a esos casos, ¿verdad?
0: Sí, de la manera en que trabaja es, nunca de nuestra oficina se van a comunicar con nuestros clientes pidiéndoles dinero, pidiéndoles $20 para el reporte de policía, pidiéndoles 435 por meter la demanda en la corte. Esos son costos que nosotros afrontamos, lo ponemos de un inicio, y cuando se cierre el caso, son costos que también desglosamos, que se lo enseñamos a nuestro cliente, porque esos costos salen de lo que se saque de todo el caso.
1: Ahí está, mi gente.

contactar un abogado, en este caso nosotros, si tiene un accidente, antes de llamar a la compañía de seguros. La razón que digo eso es porque generalmente cuando la persona nos llama, abogado, tuve un accidente anoche, y yo le pregunto cómo pasó, saco el mapa, veo las intersecciones, veo la dirección, y digo, ok, está bien, nosotros te podemos ayudar con este caso. Ya cuando la persona nos da esa oportunidad de representarlo, entonces nosotros hacemos esas llamadas con las compañías de seguro y nosotros le damos la versión de cómo pasó el accidente. Una versión sencilla, una versión que tratamos que a nuestros clientes no le pongan responsabilidad ninguna para que así sea un poco más rápido todo el proceso del reclamo. Uno de los problemas es que las personas muchas veces antes de llamarnos toman en sus manos esas llamadas

0: Entonces, esos son dos, yo diría que son dos beneficios de tener una persona que le está ayudando con el caso. Otro beneficio es que cuando tiene preguntas, nosotros estamos aquí para responderlas. No estamos diciéndole, bueno, pregúntele a tu primo, pregúntele a alguien más que ha tenido estos tipos de accidentes. Nosotros somos la fuente de información para nuestros clientes.
1: Ahí está, mi gente. Recuerden que si es que tienen preguntas, llámenos aquí en la cabina marcando el 833-567-3260. Nuevamente, 833-567-3260. Y abogado, obviamente, yo creo que lo que hemos visto también a menudo es personas que se convierten clientes, digamos, míos y después suyos, suyos y después míos. Y yo creo que allí también una gran parte de esa razón es porque cuando una persona se convierte en cliente suyo, esa persona recibe consultas gratuitas conmigo. Entonces, de esta manera, ellos se informan y tienen representación y ayuda, no nomás en el caso de accidente, pero también en sus casos criminales, casos inmigratorios, y entonces dándole un poquito más de protección a esas personas, ¿verdad?
0: Sí, claro que sí. Yo pienso que es uno de los beneficios que tenemos cuando nosotros, específicamente cuando yo tomo una consulta con uno de nuestros clientes, le hago una consulta bastante a profundidad, le pregunto dónde trabaja, cómo tuvo la lesión, si ha tenido anteriormente otras lesiones. Y entonces platicando ya con la persona, y muchas veces empezamos a platicar de su vida cotidiana. Y entonces en esas pláticas muchas veces ha salido que tienen algún problema penal o tienen algún problema migratorio o que no están contentos con su abogado migratorio que metieron los documentos y le negaron esto. Y así platicando, entonces nosotros le podemos ofrecer diferentes servicios que de otra manera no lo hubiéramos podido.

0: le agarrando la pistola y disparándole, yo creo que fue dos o tres tiros en su cuerpo y matándola mientras que ella estaba en su vehículo manejando contra él, no que al lado de él. Y esencialmente ese oficial justificó que él tenía miedo por su vida, pero al mismo tiempo los videos enseñan que ella no estaba tratando de atropellarlo, ella simplemente estaba manejando y tratando de huir de allí después de bloquear los carros de ICE, de poder tratar de, para prevenir de que detuvieran personas indocumentadas en su área. Entonces, obviamente, una gran tragedia que ocurrió. Y obviamente yo creo que es algo bueno. Y como estamos hablando en la mañana, las demandas no nomás son para recibir la compensación. Claro, está bueno que la familia tiene compensación porque me imagino que ella tiene hijos, tiene familiares, hermanos, padres, todos que van a sufrir. Y ellos tienen que pagar los costos del entierro y mucho, mucho más. Todo simplemente porque un oficial de ICE no tenía la capacidad mental para poder dejar su pistola a su lado, no creo que es justo. Pero al mismo tiempo, no nomás eso es la razón, lo que también es para enseñarle una lección, para tratar de mejorar las cosas. Y esa es una cosa también que a veces personas no toman en consideración, ¿verdad, abogado? Que si, digamos, están, un choque fue porque una luz de la calle en una ciudad estaba quebrada. Bueno, usted demandando a esa ciudad entonces ahora se va a forzar a arreglar o mejorar esa calle, esa luz, para que esos accidentes no continúen, ¿correcto?
1: Sí, es una posibilidad. Muchas veces, lastimosamente, tienen que pasar tragedias para que las entidades gubernamentales puedan tomar cartas en el asunto y arreglar esos defectos que muchas veces tienen a estar en la calle por algún tipo de defecto de diseño, algún tipo de defecto en la carretera. Esos accidentes suelen pasar.
0: Exactamente, mi gente. 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Y también recuerden que también pueden dejar comentarios en las redes sociales yendo a José Jordán y Asociados en Facebook, Instagram o YouTube. Ahora, abogado, díganos, ¿hay algo que usted le gustaría discutir? Porque usualmente yo le hago las preguntas, pero esta vez quiero preguntarle, abogado, si es que hay algo que usted quiere discutir, especialmente sobre accidentes.
1: No, en el momento no. Yo pienso que es importante tener a las personas informadas que sepan que una de las cosas que es importante, y eso lo decimos muchas veces en el programa, pero yo pienso que es importante repetirlo, es que asegúrense de que ejerzan sus derechos. Su estatus migratorio no tiene que ver en lo absoluto en ese tipo de caso. Esa rama es la rama civil. Entonces, lo que estamos buscando es una compensación monetaria para nuestros clientes por los daños que han tenido, por las pérdidas que han sufrido. Y el estatus migratorio no tiene que ver en lo absoluto. Entonces, no se quede con las manos cruzadas, no se quede pensando porque un amigo o un compadre por ahí le dijo algo erróneo, le dijo, no, compadre, mejor no hagas nada, pues no ves que no tienes papeles y a lo mejor te agarran. No tiene nada que ver. No tenga miedo. Es más, si tiene miedo, ejerza su derecho, tome ventaja de lo que nosotros ofrecemos, que son las consultas completamente gratis, denos una llamadita y así se sale de las dudas. Y no se tiene que quedar con lo que el amigo o lo que el compadre le dijo.
0: Lo que la comadre dice, o lo que el compadre dice, y allí, abogado, y nomás hablando de eso, no le puedo decir cuántas veces personas han llamado a mi despacho y me dicen, no, es que mi comadre me dijo que yo iba a poder arreglar en 2 semanas porque así fue su sobrino o tal, tal, tal. Y yo usualmente le digo, ok, bueno, déjeme preguntarle, ¿su comadre es abogada de migración? ¿Su compadre es abogado de migración? Entonces, ¿cómo usted va a creer lo que ellos están diciendo? No más porque ellos dicen que digamos, el cielo es verde, no significa que eso es verdad. Aquí tienen que ir.

0: con personas que saben la ley, que le pueden explicar sus opciones, personas que están lidiando con estos casos día a día para poder decirle lo bueno y lo malo y lo más difícil que ocurre en ciertos casos, ¿verdad?
1: Sí, exactamente. Eso es uno de los pecados que tenemos, yo pienso que como comunidad, que nos dejamos llevar por personas que no tienen la absoluta idea de lo que están hablando. Pero otra cosa que ahorita también está al pie es la tecnología. Ahorita si la persona ya tiene ChatGPT, ahí le va a poner, oye, ¿cómo arreglo papeles si estoy casado? Y a lo mejor le va a decir, oh, puedes conseguir esto y esto y esto. Y dice, ah, entonces, ¿por qué los abogados no saben nada? Nada más me están tratando de engañar. Pero es que a ChatGPT no le está dando las preguntas exactas o la información exacta. De la misma manera que cuando uno dice, yo puedo poner en ChatGPT, tuve un accidente, ¿cuánto me puedo sacar? Y a lo mejor ChatGPT dice, oh, en Los Ángeles hay personas que han sacado $1,000,000, $2,000,000. Entonces en su mente ahora dicen, ah, bueno, entonces es lo que voy a sacar. Pero no dan toda la información donde dice que la persona que va a sacar $1,000,000 o $2,000,000 posiblemente perdió una pierna, posiblemente le hicieron diferentes operaciones, posiblemente hubo una compañía comercial que estaba detrás de esa demanda. Entonces, son diferentes cosas que no nos podemos dejar llevar. Cada caso va a ser completamente diferente. Por eso es importante platicar con un abogado y preguntarle al abogado directamente con los factores específicos de su caso.
0: Exactamente, con los factores específicos de su caso. Porque de verdad, igual, abogado, como si es que vamos al doctor. Obviamente, si usted va al doctor y yo voy al doctor, bueno, vamos a tener diferentes problemas físicos, vamos a tener diferentes medicamentos que tomamos, vamos a tener diferentes problemas. Y igual, no todos los cuerpos son iguales, igual, no todos los casos son exactamente iguales, ¿verdad, abogado?
1: Sí, claro que sí, cada caso va a ser completamente diferente. Es más, hemos tenido casos donde las personas tenemos el mismo caso, tenemos el mismo accidente, uno es el conductor y otro es el pasajero. Posiblemente tengan muchísima diferencia en el tratamiento, muchísima diferencia en los daños, en las lesiones. Entonces, aunque sucedió en el mismo accidente, no necesariamente quiere decir que tiene los mismos factores.
0: Ahí está, mi gente. Y obviamente eso es algo que tienen que discutir con su abogado y van a poder, obviamente, saber sus opciones. Ahora, abogado, y esa es una pregunta que usualmente le hago al principio, pero díganos un poquito de ejemplos de casos que usted toma y cuándo lo pueden llamar.
1: Claro que sí. Los casos que llevamos con más frecuencia son casos que son de automovilísticos, ya sea un carro contra otro vehículo, o a lo mejor la persona era un peatón, iba cruzando una calle y lo atropellaron, o era un ciclista, lo atropellan y ahora tiene lesiones, ahí le podemos ayudar. Otros casos que llevamos con mucha frecuencia son las caídas y tropezones en tiendas, centros comerciales, lugares públicos que causan una lesión mayor. Esos son los dos tipos de casos que llevamos con más frecuencia, pero no son los únicos. Entonces, si usted tiene una lesión causada por otra persona y no sabe si tiene caso, denos una llamadita, vamos nosotros a platicar con usted y si le podemos ayudar, lo haremos con mucho gusto.
0: Ahí está. Y aclaro, abogado, si es que personas, digamos, quieren hablar con usted, ¿a qué número lo pueden llamar?
1: 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Recuerde que la consulta es completamente gratis, confidencial, sin compromiso, e inclusive si ya tiene un abogado y quiere una segunda opinión, no hay compromiso, nos puede llamar.
0: Y también, abogados, también personas tienen que saber que si es que ellos llaman, van a poder hacer una cita con usted, van a poder hablar con usted, van a escuchar su voz por teléfono o en persona, si es que tienen una cita en persona con usted, ¿correcto?
1: Sí, claro que sí, pueden pedir esa cita y con mucho gusto se la agendaremos.
0: Ahí está. Obviamente, abogado, muchas gracias por estar con nosotros el día de hoy y muchas gracias por toda su sabiduría y toda su información que nos dio hoy.
1: No, muchísimas gracias a ti por la invitación y aquí estaremos pronto nuevamente.
0: Ahí está, mi gente. El abogado experto en accidentes, Alberto Concejo. Recuerde que si es que tiene un accidente, llámelo y van a estar en buenas manos. Recuerde, mi gente, que también estamos llegando al final de ese programa. Porque aquí en A Toda Ley, a las 5 de la tarde, estamos aquí entre las 5 y las 6 de la tarde, de lunes a viernes, en vivo. Pero también no se lo olviden, tenemos otro programa también que es cada día a toda ley a las 8 de la mañana, donde estamos aquí con ustedes, listos para platicar de sus opciones, listos para contestar sus preguntas y mucho, mucho más. Y aunque estamos llegando al final de ese programa, recuerden que vamos a hacer un sumario antes de irnos. Recuerden que está pasando, el presidente Trump le está pidiendo a la Corte Suprema que por favor le dé poder de detener a todo mundo atrás de un centro de detención, de atrás de las rejas, no importa si tienen delitos criminales o no. Eso es algo donde el presidente Trump ha estado batallando por todo su presidencia, tratando de obtener, cambiando las leyes para prevenir que personas salgan confianza. Y ahora le está pidiendo a la Corte Suprema que le ayude. Si la Corte Suprema le dice que sí, entonces puede significar que muchas personas ya no puedan salir confianza. Pero todavía no es ley, mi gente. Ahorita nomás es plática. Y mismitamente el día de hoy fue cuando ellos decidieron a escuchar los argumentos o decidieron tomar el caso y posiblemente escuchar esos argumentos en el futuro. También, mi gente, recuerden que si es que tienen preguntas, siempre estamos aquí al aire o afuera del aire, marcando el 833-567-3260. Y claro, si es que tienen más preguntas, mándenos un mensaje ahí por medio de Facebook, Instagram o YouTube, aquí cuando estemos en el aire y felizmente vamos a platicar de ellas y se las vamos a contestar. Mi gente, estamos llegando al final de ese programa, pero como siempre, recuerden que vamos a regresar mañana con más información, más respuestas y obviamente el sábado conéctese porque aquí en KTNQ 1020 esta es la casa de los Dodgers. Los Dodgers ya están en semifinals en postseason y vamos a ver que ellos van a con quién van a jugar dependiendo en quién gana en ahorita en los eliminatorios, pero recuerden que aquí estamos para darle todo esto aquí en KTNQ 1020. Mi gente, fue un placer. Si es que quieren hablar conmigo, el número es 833-567-3260. Como siempre, este fue otro episodio de A Toda Ley, un programa con diferentes tipos de abogados hablando de todo tipo de leyes. Los veo mañana y que Dios los bendiga. ¡Adiós!
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0: Más que resultados.
1: Los estamos saludando con mucho gusto en este jueves, arrancando el mes de octubre, primero de octubre de 2026, aquí en La Jugada Final. Qué gusto que nos acompañen en el arranque de un nuevo mes aquí en La Jugada Final, con toda la información de la política, información general, los espectáculos, los deportes. Cari Zambrano, Jess de León y Heriberto Murrieta, con el gusto de acompañarles como cada día. Cari, mucho gusto en saludarte el día de hoy.
2: Igualmente, mi querido Beto, Jess de León, auditorio, que bien, vienen muy guapos los 12, vienen con todo, este jueves, inicio de mes de octubre. Qué gusto encontrarnos nuevamente aquí en La Jugada Final, y sobre todo bienvenido a nuestro auditorio que nos escucha desde Nueva York, Miami, Los Ángeles, Chicago, Houston, Las Vegas. Bueno, si me faltan ciudades, ustedes mándenos el mensajito en redes sociales, ahí estamos también recibiendo todos sus reportes, claro que sí. Sabemos que mientras ustedes arrancan el día, hay quien va rumbo al trabajo, quien apenas termina su jornada, quien está preparando a los niños para la escuela, en fin, también quien simplemente está dando unos minutos para ponerse al día. Así es que quédense con nosotros en La Jugada Final, porque tenemos todo y mucho más.
1: Excelente, todo y mucho más, efectivamente, siempre ese extra. Qué padre, Cari. Jess, mucho gusto en saludarte.
3: Buenas, buenas, chicos. Ya es viernes chiquito, arrancando mes, como dice Cari. Así que un nuevo mes, una nueva oportunidad de hacer bien las cosas. De que si nos caemos, nos levantamos. Justo hoy, si alguien está cumpliendo años, felicidades. Hoy, por cierto, cumpleaños mi hermano. Le mando un saludo a mi hermano y un beso enorme. Porque arrancando el mes, le digo, todo el mes es tuyo. Así que tú, tranquilo, tú aprovéchalo, porque va a estar bueno. Y bueno, pues también quien esté cumpliendo años hoy, bueno, pues felicidades, quédense con nosotros porque tenemos buen programa.
1: Por supuesto, qué bueno, muchas felicidades en este aniversario, como dice Mecano. Qué gusto, Jess, escucharte. Y Cari, vamos con el avance de tu información.
2: Claro que sí, vamos a estar platicando, pues, el tema de Krista Pike. Las autoridades detuvieron, bueno, también estaremos platicando acerca de ello, pero también en Texas, las autoridades detuvieron a un hombre señalado presuntamente de planear un ataque contra el Capitolio estatal. La investigación ya está en manos de las autoridades estatales y federales, es que estaremos hablando acerca de ello. Y bueno, el caso relacionado con la pena de muerte que está generando atención en Estados Unidos. Krista Pike, esta mujer condenada por asesinato, sobrevivió al intento de ejecución y permaneció hospitalizada. Estaremos dando los detalles acerca de eso. Wow, es impresionante, compañeros. Imagínense, le pusieron la inyección letal y ella seguía viva. Estaré platicándoles cómo estuvo este caso más adelante. Y bueno, en política estadounidense, la separación que después de 34 años de matrimonio vuelve a poner los reflectores sobre una conocida exfuncionaria de la administración Trump. ¿Quién se los voy a platicar más adelante? Y bueno, también después de más de 2 décadas, Estados Unidos completa su retirada militar de Irak. ¿Qué cambiará ahora y qué papel tendrá Washington en la región? También se los contaremos más adelante en La Jugada Final. Y bueno, en el cierre, inicia el mes de octubre, inicia también el mes rosa, entonces estaremos platicando, estaré dando algunas recomendaciones, cómo nosotros ser portadoras de ese mensaje para la prevención oportuna del cáncer de mama. Así es que quédense con nosotros en La Jugada Final.
1: Qué importante ese llamado anual, esa prevención del cáncer de mama cada mes de octubre. Excelente el mes rosa. Y vamos contigo, Jess, con tus titulares del día de hoy.
3: Oigan, estamos de este lado para platicar qué se celebra hoy. Hoy es el Día Internacional de la Música. Nos gusta la música, cada quien tiene ahí su artista favorito, algún tipo de música en especial, así que hoy es un buen día para poder escuchar esa canción, tu canción favorita, o simplemente poder descubrir nueva música. Creo que también llegamos a una edad a veces que nos rehusamos un poco a agregar, ¿no?, nuevas canciones, pero uno se puede sorprender de la cantidad de artistas que no son inteligencia artificial, cabe destacar, porque hoy en día, mira, nos sorprendemos también de tanta inteligencia artificial que hay, pero que son personas reales creando y con tanto talento que podemos, pues a lo mejor sí agregarlo a nuestro día a día. Si ustedes tienen alguna recomendación, es totalmente válida, así que nos la pueden hacer llegar a través de las redes sociales. Y ya les había dicho que era el Día Nacional del Café, pero eso fue en Argentina, es buen pretexto para siempre tomar café, pero hoy es el Día Internacional, así que en todo el mundo es el Día Internacional del Café. Hoy nos echamos otra tacita de café a disfrutarlo, frío, helado, la preparación que ustedes gusten.

0: pues ahí lo pueden hacer. Y en el tema de los espectáculos, una mujer que fue acusada de disparar contra Rihanna va a ir a juicio y enfrenta una posible cadena perpetua. Les vamos a platicar de toda esta situación. Además, Alejandro Sanz ya presentó en su tierra Alma al Aire, un musical inspirado en su música. Y Robbie Williams sorprendió a sus fanáticos allá en Buenos Aires. ¿De qué manera? ¿Qué pasó? Más adelante les traigo todos los detalles.
1: Muy bien, pues ya nos contarás de Robbie Williams y de todos estos temas súper interesantes para el día de hoy. Y yo les voy a hablar de deportes como cada día aquí en la jugada final, porque ayer Cristiano Ronaldo abandonó la concentración de Portugal. Es una nota que sacudió al mundo entero en el tema deportivo, porque yo creo que claro que es una figura importantísima, por supuesto que es un jugador histórico, por supuesto que es la máxima figura de la selección de Portugal, por supuesto que se cuece aparte, pero yo creo que finalmente forma parte de un equipo de fútbol. Entonces el entrenador le había prometido que lo pondría a jugar 30 minutos contra Noruega, no lo puso, y eso hizo que hiciera un berrinche Cristiano. Por una parte, bueno, entiendo que si el entrenador prometió, debió haber cumplido, pero quizá durante el partido se arrepintió por las circunstancias del partido. Y yo creo, ¿qué piensan ustedes, Cari, Jess? Yo siento que pues no es motivo para abandonar la selección, dejar botados a sus compañeros, subirse a su avión privado e irse. Yo creo que es una falta gravísima, aunque se llame Cristiano Ronaldo.
2: Exacto.
1: Y bueno, ¿qué opinan ustedes sobre este tema?
2: Pues es que no, Beto, no está bien, ni claro, cuando seas muy famoso, ni cuando tampoco tengas tanta fama, ¿no? Entonces, esa actitud, pues siento que ya no es viable, ni mucho menos en estas alturas, desde de que ya está por el retiro, ya está en una etapa en la que ya está como que diciendo adiós, ¿no?
1: ¿Qué piensas, Jess?
0: Qué fuerte. Ay, no, pues es que qué fuerte, porque también a veces se nos olvidan.
1: Sí, ¿verdad?
0: Pues sí, que somos seres humanos y de repente tenemos como ese tipo de arranques. Creo que todos los hemos tenido en algún momento. Evidentemente, pues tratamos de controlar eso, porque pues si no, imagínate, si de por sí nuestro mundo está bien vuelto, cabeza, ¿cómo se dice? Vuelto, volteado, pues.
2: Patas para arriba.
0: Cabeza, sí, eso.
1: Sí, sí.
0: Entonces, sí, en ocasiones creo que pues sí se les puede llegar a subir, o sea, tanta fama, tanto reconocimiento, sí se te puede llegar a subir, y creo que eso fue un arranque que definitivamente no creo que vaya muy enfocado Cristiano Ronaldo, o sea, como que lo defina. Sin embargo, sí no fue una muy buena actitud.
1: Eso es, un arranque de temperamento, un arranque de egocentrismo. Yo siento que es una actitud engreída, porque bueno, finalmente forma parte de un equipo de fútbol, es el más importante del equipo, claro, pero no deja de ser un equipo de 11. Entonces yo sí lo veo como algo gravísimo, dejar botados a sus compañeros, al entrenador, a un representativo nacional. Así que pues vamos a ver qué pasa, si la Federación Portuguesa es lo suficientemente fuerte. Me hizo recordar, o con autoridad quiero decir, me hizo recordar cuando Ronaldinho, acá en México, jugando en el Querétaro, Víctor Manuel Bucetich lo sacó en un partido de liguilla contra el Pachuca en Pachuca. Y Ronaldinho, parecido a Cristiano, en el medio tiempo se fue del estadio, se fue a su coche y se largó del estadio, dejando botado al Querétaro, al entrenador, a sus compañeros, y se fue del estadio en el medio tiempo porque lo cambió Bucetich. O sea, ese tipo de vedetismos yo creo que son intolerables. Y bueno, vamos a ver qué ocurre con Cristiano Ronaldo. Les voy a hablar también acerca de César Arturo Ramos Palazuelos, el árbitro mexicano, el más importante, que habla sobre el tipo de arbitraje que se desarrolla en México, y sale en defensa de Katia Itzel, la árbitra que fue criticada severamente por el turco Antonio Mohamed al final del partido entre Cruz Azul y Toluca el pasado fin de semana. Estaremos escuchando a Luis Ángel Malagón, el portero del América, que está a punto de volver después de la grave lesión que lo dejó fuera del campeonato mundial, y él quiere volver a ser titular en la selección mexicana. Estaremos escuchando también a Malagón con respecto a qué cambió en su vida a partir de la lesión que lo dejó fuera del campeonato mundial. Y vamos a escuchar también al Shocker Vázquez del América sobre la importancia que tiene

0: a su juicio el partido amistoso contra Cruz Azul en San Diego. El público de San Diego que nos escucha puede ir al partido. Ojalá pues que puedan asistir a este partido, a este clásico entre América y Cruz Azul, el clásico joven del fútbol mexicano. Ahora que la selección está en plena actividad en vísperas del partido contra el conjunto de Estados Unidos pasado mañana en Glendale, en Arizona. Vamos a arrancar con César Arturo Ramos Palazuelos, el reconocido árbitro culiacanense, que se refiere al arbitraje actual en México y defiende la forma de arbitrar y las oportunidades que está recibiendo Katia Itzel en el fútbol mexicano.
1: No, pues todo el mundo hace un esfuerzo, ¿no? Nadie sale aquí a la cancha a equivocarse, todos tenemos las ganas de hacer las cosas bien. Desgraciadamente muchas veces pues nadie es profeta en su tierra, ¿no? Pero créeme que tenemos una gran generación de jóvenes y de gente madura que es una combinación perfecta para el futuro, que hace bien las cosas y que se esfuerza cada semana, ¿no? Yo lo veo en cada entrenamiento, lo veo en cada seminario, en cada capacitación. Y hacer mención, ¿no? Lo que hicieron las chicas ahora en el Mundial Sub-20, la tripleta de Mariana García, dirigieron el partido por tercer lugar, Diana, esta chica de Irapuato, Diana Pérez Borja, fue la VAR de la final, ahora que España se coronó campeón de la Sub-20, y bueno, eso es de aplaudirse también, ¿no? Aplaudir que el arbitraje mexicano y sobre todo el femenil está levantando la mano, ¿no? Lo que te puedo decir es que Katia se esfuerza, la veo entrenar, es una árbitra mundialista, estuvo conmigo 46 días encerrada en Copa del Mundo, ve su dedicación, cómo prepara sus partidos, cómo entrena, bueno, no me queda más que admirarla y seguirla apoyando, ¿no? Caray, siempre tendré un voto positivo, una voz positiva por Katia.
0: Esta voz es César Arturo Ramos. Por lo pronto no hubo sanción para Tony Mohamed por llamar anormal tácitamente a Katia Itzel, porque le preguntaron qué le hubiera gustado para ese partido y él dijo pues un árbitro normal, llamando tácitamente anormal a Katia Itzel. Yo creo que quiso decir, bueno, pues otro árbitro más experimentado, cualquier otro árbitro, pero es la importancia de utilizar las palabras correctas para lo que se quiere decir. No hubo sanción para Mohamed y en cambio sí parece que la habrá para Katia, porque no expulsó a Dita, el defensa central del Cruz Azul, que claramente le faltó el respeto al asistente, a Jonathan, el asistente que sufrió un empujón, un empellón con el dedo índice, con esa fortaleza física que tiene el imponente Dita. Pues claro que es una falta de respeto el tocar al árbitro de esa forma, al cuarto árbitro en ese partido, y por esa razón posiblemente Katia no aparezca en la fecha siguiente del fútbol mexicano.

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1: Y esta va para todas las malosas.

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2: Soy Víctor González y esto es Minuto 60. Las solicitudes de subsidio por desempleo en el país disminuyeron al nivel más bajo desde mediados de julio. Un sondeo de la consultora Gallup reveló que más de la mitad de la población, un 54%, tiene poca o nula confianza en la rama gubernamental encabezada por la Corte Suprema, su peor evaluación desde 1972. Liberaron bajo fianza al sospechoso de planear un atentado contra el Capitolio de Texas. El Departamento de Seguridad Estatal identificó al sospechoso como Benny Caldera Jr., de 40 años, quien planeaba atacar la sede legislativa el 1 de octubre. Las solicitudes de beneficio por desempleo en el país bajaron la semana pasada a su nivel más bajo desde mediados de julio, una señal de que los despidos continúan siendo limitados. El Departamento de Trabajo reportó 197.000 nuevas solicitudes frente a las 198.000 revisados de la semana anterior. El promedio de cuatro semanas también descendió hasta 200.000. En lo que va del año, las solicitudes se han mantenido generalmente por debajo de las 220.000, reflejando un mercado laboral que sigue mostrando estabilidad. Sin embargo, los empleadores han creado un promedio de 80.000 puestos mensuales este año, muy por debajo de los niveles registrados en 2023 y 2024.
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2: Estamos de regreso, Cari, con toda tu información aquí en la jugada final.
3: Claro que sí. Bueno, también tengo recomendación importante para todos ustedes. 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Y bueno, también yo traigo información importante para todos ustedes. El tema, pues las autoridades detuvieron a un hombre señalado como el principal sospechoso de un presunto plan para realizar un ataque violento contra el Capitolio Estatal en Austin, Texas. Se trata de Benny Caldera Jr., de 40 años, quien fue detenido alrededor de las 3 de la madrugada del día miércoles en su vivienda en Converse. Es una localidad muy cercana a San Antonio. De acuerdo con el Departamento de Seguridad de Texas, la noche del martes las autoridades recibieron información considerada creíble sobre una persona que estaría planeando un ataque contra el Capitolio para el jueves, primero de octubre, o sea, hoy. Y bueno, el DPS trabajó durante la noche junto al FBI y las autoridades locales hasta concretar la detención. Este hombre fue acusado inicialmente de un delito grave por amenaza terrorista contra un funcionario público y posteriormente el FBI lo tomó bajo custodia federal para enfrentar cargos adicionales. Y bueno, aquí hay que subrayar algo: las autoridades todavía no han revelado detalles sobre el supuesto plan, el posible motivo ni qué acciones o concretas habrían pretendido realizar este hombre. La investigación continúa abierta y el Capitolio de Texas permaneció también pues ya abierto durante su horario habitual, aunque el Departamento de Seguridad Pública anunció también un mayor despliegue de seguridad en el edificio para proteger tanto a trabajadores, visitantes y funcionarios. Y bueno, esta historia ha causado sorpresa en Estados Unidos. El caso de Krista Pike, esta mujer condenada a muerte, que ya lo estaba platicando también recientemente aquí en la jugada final, condenada a muerte en Tennessee, sobrevivió al intento de ejecución mediante la inyección letal y pues ahora permanece hospitalizada. Se trata de pues Krista Pike, que fue condenada por el asesinato de una compañera de estudios hace más de 3 décadas. Y bueno, Pike debía ser ejecutada el día de ayer miércoles en Tennessee, después de que la Corte Suprema de Estados Unidos autorizara que se llevara a cabo la sentencia. Al principio la habían pospuesto, pero pues cuando ya se intentó hacer todo este proceso, ocurrió algo inesperado durante este procedimiento. Pike sobrevivió a 2 dosis, no solo a 1, 2 dosis de la inyección letal y posteriormente fue trasladada a un hospital. Ha generado bastante atención el caso debido a que la ejecución no pudo completarse, compañeros, imagínense. No tener ganas de morirse o ser inmune a esta inyección letal, no solo 1, 2 dosis.
2: Sí, qué asombroso, qué impresionante que hayas que siguiera con vida a pesar de las inyecciones letales, como si estuviera hecha de otro material o eso que dices.
3: Sí,
2: Cari, de no quererse morir.
3: Sí, exactamente, Beto.
2: ¡Qué tremendo!
3: Sí, por supuesto. Y la condena de muerte permaneció vigente durante décadas de Krista Pike. En los últimos días también la corte permitió que Tennessee procediera a la ejecución. Ahora, después de lo ocurrido durante el procedimiento, las autoridades, fíjense, y los abogados de Pike enfrentan una situación extraordinaria mientras ella permanece bajo atención médica, porque dentro de la ley pues no permiten, o sea, es una inyección letal, no permiten que dure tanto en este proceso, ¿no? Entonces, hasta el momento las autoridades no han anunciado públicamente todos los detalles sobre qué ocurrirá con la sentencia después de este intento fallido de ejecución. Y bueno, el caso continúa bajo seguimiento, lo estaremos también nosotros vigilando, ¿no? Y bueno, de la política estadounidense, una noticia que ahora toca el ámbito personal. La exsecretaria de Seguridad Nacional de Estados Unidos, Kristi Noem, se vio envuelta en un caso pues difícil. Solicitó finalmente el divorcio de su esposo Brian Noem después de 34 años de matrimonio. La pareja se casó en mayo de 1992, tienen 3 hijos adultos y de acuerdo con documentos judiciales de Dakota del Sur, la solicitud señala como un motivo de diferencias irreconciliables. Aunque el expediente se presentó originalmente meses atrás, fue hecho público esta semana y confirmó que la pareja atraviesa formalmente un proceso de divorcio. La noticia llega después de varios meses de atención mediática alrededor de la

0: vida privada de Brian Noem, y recordemos que en marzo el medio Daily Mail publicó fotografías y mensajes que, según su investigación, mostraban al esposo de Kristi Noem participando en comunidades y conversaciones en línea relacionadas con fetiches y utilizando prendas femeninas. Y en ese momento, pues, representantes de Kristi Noem dijeron que ella estaba devastada y que la familia había sido tomada por sorpresa por estas publicaciones. Sin embargo, los documentos de divorcio no señalan aquella polémica como la causa de la separación. Y bueno, cambiamos totalmente de escenario porque Estados Unidos acaba de cerrar un capítulo de más de dos décadas en Medio Oriente. Estados Unidos completó el día miércoles la retirada de sus últimas tropas y equipo militar de Irak, poniendo fin a la misión de coalición contra el grupo Estado Islámico en territorio iraquí. La salida se concretó desde la base aérea Erbil en la región autónoma de Kurdistán y representa el final de una presencia militar estadounidense que comenzó con la invasión de Irak en 2003. Pero hay que hacer una precisión: las tropas estadounidenses se retiraron de Irak en 2011 y regresaron en 2014, cuando el Estado Islámico tomó amplias zonas del país y Siria. Y bueno, con el tiempo, la misión pasó de operaciones de combate a tareas de entrenamiento, asesoría e inteligencia. Ahora Estados Unidos da por terminada su operación militar en Irak y la relación entra en una nueva etapa. Es una cooperación bilateral de defensa con el gobierno iraquí. Y bueno, el gobierno de Irak tendrá que asumir de manera principal la responsabilidad de la seguridad del país, y uno de los puntos de atención es el futuro del Estado Islámico. Aunque el grupo ya no controla el territorio que llegó a dominar, todavía mantiene células en la región. Y bueno, también existe preocupación por las milicias iraquíes respaldadas por Irán y por el equilibrio de poder que puede generarse después de la salida estadounidense. La misión contra ISIS, sin embargo, no desaparece por completo. El comando conjunto que encabeza las operaciones trasladará su cuartel general a Jordania, desde donde Estados Unidos continuará las operaciones contra el grupo en Siria junto con sus socios. Esta es la información.
1: Muy completa como siempre, como cada día, Cari, toda tu información. Igual de completa como siempre la presenta Jess en el mundo de los espectáculos. Adelante, Jess.
2: Oigan, pues vamos a arrancar con la información de los famosos, chicos. Ivana Lisette Ortiz, la mujer acusada de disparar al menos 20 veces contra la propiedad de Rihanna y A$AP Rocky allá en Los Ángeles, fue declarada mentalmente competente para enfrentar un juicio, y eso permitió, pues, reactivar este proceso penal que permaneció suspendido durante varios meses mientras ella era sometida, pues, a evaluaciones psiquiátricas. Y un día después de esa resolución, el tribunal hizo pública una acusación emitida por un gran jurado contra esta chica de 36 años por 14 delitos graves, entre ellos intento de asesinato de Rihanna, y su abogado presentó una nueva declaración de no culpabilidad, y la jueza ordenó mantenerla detenida bajo una fianza superior a $2.6 millones. Estos cargos están relacionados con el ataque ocurrido el pasado 8 de marzo, para darles un poquito de contexto, cuando básicamente las autoridades, pues, aseguran que Ortiz llegó en un vehículo a la propiedad de la cantante allá en Beverly Crest, abrió fuego con un rifle. Imagínense la cantidad de disparos que realizó con toda la intención que iba, pues, a hacer esto. Lo bueno es que nadie resultó herido. Y obviamente el hecho de que la califiquen o que la acusada sea mentalmente competente, bueno, quiere decir que está en condiciones de continuar con este proceso penal. ¿Por qué? Porque hemos visto

0: ni establece pues esa responsabilidad penal, pero sí que hasta el momento, bueno, pues ella puede colaborar racionalmente con su abogado. Entonces, todos estos cargos de intento de asesinato, hay 10 cargos de agresión con un arma de asalto, 2 por disparar contra una vivienda habitada y 1 por disparar contra un vehículo habitado, y además de las alegaciones relacionadas con el uso intencional pues del rifle, ¿no? Todo eso se trata también de los cargos que podría enfrentar, la sentencia que podría tener de hasta una cadena perpetua en una prisión estatal. Todo por pues esta situación. Se está dando a conocer más información. Por lo pronto, bueno, pues continúa este caso. Pero qué miedo que uno, bueno, ya, uno no como famosa, ¿verdad? Ellos como famosos que sepan dónde vives, que además, bueno, no es la primera vez que hay personas que quieren llegar a la residencia de los famosos, pero en este caso ya de esa manera y disparar al menos 20 veces con este rifle, pues sí es de armas tomar, literal, o sea, literal armas tomar, y de armas tomar también en cuanto al juicio, pues para poder dar un resultado o que ella, bueno, pues pueda tomar, ya sea que esté haciéndose cargo y responsable de sus acciones, ¿no? Entonces, bueno, yo les estaría dando a conocer más información conforme se vaya desarrollando. Pero bueno, cambiemos de tema, chicos, y tenemos noticias más agradables. Yo no sé si ustedes sabían, creo que sí les platiqué que Alejandro Sanz se iba a reunir y iba a tener, bueno, pues este musical. Ya se llevó a cabo la premier del Alma al Aire. Es un musical inspirado en sus canciones. ¿Les gusta Alejandro Sanz? Sí son, pues a lo mejor no fans, pero sí les gusta la música de Alejandro Sanz.
1: Sí, claro, a mí sí.
2: Muchísimo.
0: Ah, muy bien. Muy bien, entonces.
2: Me encanta.
0: Sí, yo creo que este musical va a ser perfecto entonces, porque imagínense, él lo que nos platicaba era que no iban a ser como que independientes cada canción, no, se iba a armar toda una trama y que realmente se iban a estar hilando las canciones. Tiene canciones y temas, híjole, exquisitos, diría yo, canciones que nos han acompañado en diferentes momentos, que las hemos dedicado o que nos han dedicado o que simplemente a lo mejor no te ha pasado, pero te llega esa canción. Y ahora el cantante, pues estuvo ahí en la alfombra roja, estuvo posando con su pareja actual, que es Stephanie Cayo. Estuvo también por primera vez con sus 4 hijos. Estuvo un momento muy, muy bonito de familiar, pero también, bueno, pues sorprendidos por toda esta obra inspirada en sus canciones, que justo algunos de sus temas, no digamos todos, pero algunos de sus temas más emblemáticos de su carrera, bueno, justamente sirvieron como este hilo para contar historias emocionantes, cercanas, profundas, y así fue como se presentó. Obviamente tiene el respaldo de su familia, mucha prensa estuvo ahí presente, pero les voy a poner un extracto, tantito, para que se den una idea de lo que se vive y cómo se va entrelazando, y esta canción probablemente, pues, ustedes la conocen.

0: Bueno, si no sabemos esa canción, ¿verdad? Amiga mía, este tema que sin duda alguna nos ha acompañado y que, bueno, pues probablemente se ha dedicado en varias ocasiones, o a lo mejor no se ha dedicado porque pues está muy en secreto eso, pero que uno lo canta con sentimiento. Entonces, estaríamos puestos para ir a alguna de estas obras con música de Alejandro Sanz. ¿Qué dicen, chicos? ¿Nos vamos a Madrid?
1: Oye, vámonos, qué padre, suena padrísimo, suena excelente.
2: Vamos, claro.
0: Sí, la verdad es que sí, esperemos que eso también lo pueda llevar a otras partes, no solamente en Madrid, sino que lo haga en otros lugares. Ya les estaré informando de todas maneras. Bueno, pues esto está muy viral en todas las plataformas, en todas las redes sociales, y pues evidentemente van a estar ustedes viendo probablemente algunos extractos, algunos videitos que te hace estremecer la piel. Y bueno, pues si sale de España, si sale de Europa, bueno, pues yo les estaría dando a conocer, y si no, pues nos vamos a Europa, ni modo, desde allá hacemos el programa.
1: qué gran idea, qué bonito suena lo que nos acabas de poner, qué bonito suena. Qué armonía, qué buenas voces, qué buena idea. Y fíjate que Sanz estuvo casado, Jess, con la actual esposa del entrenador de la selección mexicana.

0: de fútbol de Rafa Márquez, ¿no? Qué guapa, Heidi Mitchell.
1: No, ándale.
0: La que fuera esposa de Alejandro Sanz.
1: Sí.
0: Actual esposa de Márquez, una mujer muy bella que ha pues participado en, creo que es actriz, ¿no? Jess, si no me equivoco. Y
1: sí.
0: Concursos de belleza también me parece muy, muy bella. Heidi Mitchell. Vamos a ir a un corte y seguimos escuchando con mucho gusto a Jess de León.
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13: Estamos de regreso aquí en la jugada final y volvemos contigo, Jess, para el complemento de tu información.
14: 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Oigan, que por cierto, quien también se hizo muy viral a través de redes sociales fue Robbie Williams. Nos encanta la personalidad de, pues, de él. O sea, cómo es con su gente, con su pueblo, con sus fans, básicamente. Y es que sorprendió ahora en este show acústico frente a su hotel. Entonces imagínense que ustedes van a, obviamente, o que él va a su ciudad y que ya saben que va a estar ahí presente, pero que se tome el tiempo de poder salir del hotel. No todo el mundo lo hace. Que se tome el tiempo de salir del hotel este cantante británico, que estén ahí pues ustedes formados o un grupo de seguidores y empiece a cantar. ¿Por qué? Porque ya llevaba la guitarra, ahí estaban acompañándolo con la guitarra, se echó cuatro canciones, no solamente una, no un corito, no un pedacito, no. Cuatro canciones. Básicamente ellos pueden decir que tuvieron un show privado, ¿verdad? O sea, un show privado, un adelanto allá en Buenos Aires. Estuvo ofreciendo pues un concierto acústico, se puede decir. Esto ocurrió cuando las fanáticas, cuando estaban esperando, él sintió, yo creo que también ese gesto lindo que dice, bueno, pues, ¿por qué no? Vamos, algo muy íntimo, muy diferente a lo que él está acostumbrado a presentarse en estadios, en grandes recintos.

0: minutos. Y entonces eso pues hizo emocionar muchísimo a todos los que estuvieron ahí presentes. Obvio que estuvieron grabando, estuvieron cantando a todo pulmón. Y esos videos, bueno, pues ya se encuentran en las redes sociales. Él volvió a tocar en Argentina después de 20 años. Entonces también este regreso, ¿no?, al país, pues obviamente impactó muchísimo a toda la gente. Vamos a escuchar un pedacito de lo que se cantó. Y yo creo que esa canción también la conoce.
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0: cantando Angels. Se echó también Rock DJ, Feel Strong. Bueno, pues imagínense, él tiene presentación hoy primero, mañana 2 y el 4 de octubre, esto en la Arena de Buenos Aires. Entonces, bueno, pues los afortunados que estuvieron ahí disfrutando, tuvieron una probadita y calentando motores, pues para lo que viene, que estoy segura que va a ser un gran espectáculo.
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Jess, muchas gracias por toda tu información completísima. Yo les voy a hablar de deportes, el complemento de la información del día de hoy con respecto a Luis Ángel Malagón, que estuvo lesionado, estuvo lastimado, no pudo jugar el Mundial, fue un golpe durísimo. Le pasó a Alberto Onofre en el Campeonato Mundial del 70, le pasó a Claudio Suárez también alguna vez, a Luis Montes, que poco tiempo antes del Mundial se quedó fuera de la Copa del Mundo,

0: son situaciones propias del deporte, del destino, y lamentablemente fue muy duro para Malagón quedar fuera del Mundial. ¿Y cómo lo cambió la lesión? Así lo expresa el portero de las Águilas del América.
1: Pues mira, yo creo que en ese momento, sobre todo de tanta tristeza, que hasta cierto punto yo creo que hasta depresión me dio, que yo creo que fue el primer mes y medio, no veía la luz de hacia dónde ir, ¿sabes? Pero bueno, creo que hoy día mi vida ha cambiado en base a tal vez los pensamientos, las formas de ser, los métodos. No considero que antes a lo mejor era como que me diera igual todo, pero tal vez no tenía el foco donde tenía que tenerlo. Yo me siento consciente de lo que tengo, agradecido con la vida, porque yo siempre he dicho que uno como jugador tiene todo, vive en una burbuja y a veces no sabemos dónde estamos parados. Entonces, hoy con todo esto, pues creo que otra vez empiezas a valorar todo. Yo te soy sincero, lo que más le agradezco a la vida de esto que pasó, pues fue el tiempo que pude pasar con mi familia. O sea, a veces creo que es lo bonito del fútbol, que te quita, pero te da, pero después no tienes chance de estar con la familia.
0: El Shocker Vázquez, jugador del América, habla sobre el clásico joven del fútbol mexicano que se va a realizar en San Diego. Ojalá que el público que está en California y que nos escucha amablemente en la jugada final pueda acudir a este partido del clásico entre Cruz Azul y América, considerando que ahora mismo no hay torneo de liga en el fútbol mexicano porque está en plena acción la selección nacional.
2: Tan corto, creo que es una gran oportunidad para ver lo que el equipo puede mejorar. Bueno, termina con envío anímico para nosotros, que sabiendo que si no cometíamos ciertos errores, si no dejamos de luchar, pues pudimos haber ganado el partido. Pero creo que teniendo eso en cuenta, vamos a mejorar para el día de mañana. Otra vez volverlos a enfrentar en un lapso tan corto, creo que es una gran oportunidad para ver lo que el equipo puede mejorar, y siempre es una mayor motivación jugar este tipo de clásicos. Creo que llegó muy consciente del lugar al que llegaba y el tipo de exigencia que se tiene aquí con la afición, con la gente, con todos los que te apoyan. Creo que llegó muy consciente. Nada más yo creo que lo que le faltaba vivir eran este tipo de clásicos. Tuvo la oportunidad de entrar contra Chivas, pero este tipo de clásicos creo que le va a ayudar a entender lo que es el América.
0: Es la voz de Miguel Vázquez, jugador del conjunto de las Águilas del América. Y vamos contigo, Cari, con la última nota del día.
3: Claro que sí, Beto. Arrancamos octubre, familia, y con la llegada de esto, el décimo mes del año, el paisaje cambia, el clima nos da un respiro, pero sobre todo el calendario nos regala un recordatorio importantísimo que vale la pena abrazar desde hoy mismo, el primero de octubre, y no esperarnos hasta el día 19 de octubre. Hablamos del mes rosa, de la sensibilización sobre el cáncer de mama, pero queremos hacerlo sin miedo, sin alertas innecesarias, sino viéndolo como lo que realmente debe de ser: un acto profundo de amor propio y de cuidado mutuo. En lo personal, mi mamá es sobreviviente del cáncer de mama, detectado en etapa temprana, obviamente por estudios sobre todo, y desde ese entonces dije yo voy a ser portadora de ese mensaje, y aquí estoy, porque a veces andamos tan ocupados, tan corre y corre con el trabajo, la casa, los pendientes del día a día, que se nos olvida lo más valioso que tenemos, que es nuestra salud. Y la verdad que el cáncer de mama no es un tema exclusivo de octubre, pero es el pretexto perfecto para ponerlo sobre la mesa, hablarlo en familia, quitarnos los tabús. Y bueno, dicen por ahí que el cáncer de mama no siempre avisa, pero nosotras sí podemos anticiparnos. La detección oportuna es literalmente la diferencia entre la vida y la historia que nos falta por contar. Una autoexploración a tiempo, una mastografía anual cuando nos toca, esos pequeños minutos frente al espejo o en el consultorio son una, la verdad, una inversión gigante para nuestra propia vida. Así que hagamos un trato, nosotros desde este espacio vamos a convertirnos en promotores de la salud, como ya lo comenté. A ti, mujer que nos escuchas, de camino a casa, haciendo tus cosas, tócate, conócete, no le tengas miedo a la prevención. Y si tienes cerca a una hermana, una madre, una amiga, una tía, recuérdales lo mucho que las quieres, recuérdales que se cuiden, porque el cáncer de mama detectado a tiempo se atiende, se enfrenta y se gana la batalla. Así es que empecemos hoy, desde hoy, porque cuidarnos es querernos y querernos es estar presentes. Beto, pues con este mensaje iniciamos el mes de octubre y lo hago de corazón para todas nuestras radioescuchas y nuestros radioescuchas.
0: Claro que sí, qué bueno, Cari, qué gusto saludarte como cada día, que te siga yendo muy bien en lo que resta del día.
3: Igualmente para todos ustedes, gracias por acompañarnos en la jugada final, pasen bonito jueves, mañana lo esperamos para cerrar la semana.
0: Y a ti también, Jess, que te siga yendo muy bien en lo que resta del día.
4: Ya nos vamos, gracias Beto, gracias.

0: Cari, y gracias a ustedes que estuvieron en sintonía de la jugada final. Recuerden, bueno, pues el día de mañana tenemos una cita para que estemos acá todos informados de lo que pasa en nuestro país y en el mundo.
1: Gracias Jess, gracias a Cari, gracias al Tigrillo, Gerardo González, nuestro felino amigo, el productor. Soy Heriberto Murrieta.
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3: Soy Víctor González y esto es Minuto 60. Las solicitudes de subsidio por desempleo en el país disminuyeron al nivel más bajo desde mediados de julio. Un sondeo de la consultora Gallup reveló que más de la mitad de la población, un 54%, tiene poca o nula confianza en la rama gubernamental encabezada por la Corte Suprema, su peor evaluación desde 1972. Liberaron bajo fianza al sospechoso de planear un atentado contra el Capitolio de Texas. El Departamento de Seguridad Estatal identificó al sospechoso como Benny Caldera Jr., de 40 años, quien planeaba atacar la sede legislativa el 1 de octubre. Las solicitudes de beneficio por desempleo en el país bajaron la semana pasada a su nivel más bajo desde mediados de julio, una señal de que los despidos continúan siendo limitados. El Departamento de Trabajo reportó 197.000 nuevas solicitudes frente a las 198.000 revisados de la semana anterior. El promedio de cuatro semanas también descendió hasta 200.000. En lo que va del año, las solicitudes se han mantenido generalmente por debajo de las 220.000, reflejando un mercado laboral que sigue mostrando estabilidad. Sin embargo, los empleadores han creado un promedio de 80.000 puestos mensuales este año, muy por debajo de los niveles registrados en 2023 y 2024.
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¿Qué tal? ¿Cómo están? Muy buenas noches. Oigan, empecé el saludo como mi querido Max Aub, ¿se acuerdan? Él así que ya, hello, buenas noches. Hasta la voz me salió de Max Aub, ¿eh? Ah, para que vea. Hello, diría un abrazo a mi querido Max, que yo lo sigo en Instagram y no saben cómo me divierte muchísimo ahora que está disfrutando tanto a sus nietos, a sus hijas. Qué bonita es la familia, ¿eh? La verdad, lo que sea de cada quien, poder disfrutar de esos momentos es fabuloso. Los invito a que lo sigan. Está en Instagram mi querido Max Aub, así como Max Aub. Es, déjenme ver si tiene alguna otra distintivo, pero según yo solamente es Max Aub. Ahorita les digo en este momento. Bienvenida, bienvenido a Orígenes, señoras y señores.

Sí, así encuentran a Max Aub. Está como Max Aub 01. Max Aub 01. Así lo encuentran en Instagram. Ahí aparece con la máscara de un luchador. No lo reconocerían, la verdad. Un abrazo, mi querido Max. Buenas noches, bienvenida, bienvenido a Orígenes, el espacio en tu radio favorita, donde conversamos, analizamos y reflexionamos sobre lo que pasa en nuestra comunidad. Yo soy Carolina Bustamante, periodista mexicana, y me da muchísimo gusto acompañarte esta noche. Este es un programa pensado especialmente para ti que formas parte de la comunidad hispana, que vives fuera de tu país de origen. Aquí hablamos de política, de cultura y de los temas sociales que impactan tu vida, tu familia y tu futuro. En Orígenes creemos que entender lo que ocurre a nuestro alrededor también es una forma de fortalecer nuestras raíces. Porque aunque muchos estemos lejos del lugar donde nacimos, seguimos conectados con nuestra historia, con nuestra identidad y con la realidad de nuestras comunidades. Este es un espacio para escuchar distintas voces, para analizar lo que está pasando y para mantenernos informados con una mirada cercana a nuestra comunidad latina. Así que gracias por acompañarme esta noche, donde quiera que estés, en casa, en el trabajo o camino a tu destino. Quédate conmigo porque aquí comienza Orígenes. Gracias a mi querido Javi que hace posible estas conexiones entre México y Estados Unidos. Gracias a mi productor ejecutivo Eva Castillo por la confianza de tenerme todos los días frente al micrófono, que además el día de hoy es su cumpleaños, señoras y señores. Es una mujer que me ha enseñado no solamente de trabajo, sino de fe, del amor, de la familia, de Dios. Me enseña con su ejemplo todos los días que todo es posible. Y mi querida Eva, si nos estás escuchando, que Dios siga guiando tus pasos, fortaleciendo tu corazón y recompensando todo el amor y la sabiduría que entregas a los demás. Que nunca, nunca, nunca te falten motivos para sonreír y esperanza para seguir adelante. Feliz cumpleaños, mi querida Eva Castillo. Y señores y señores, empecemos. Vamos a empezar con México. ¿Por qué no? Pero yo sé que a varios les va a gustar esta noticia porque es algo que muchos me han comentado que querían, que necesitaban desde el fondo de su corazón que reapareciera el expresidente Andrés Manuel López Obrador. Así es, señoras y señores. AMLO reapareció en las redes sociales desde la chingada, así se llama su rancho, no se frustren. Él dice, ¿qué tal? ¿Cómo están? Estoy transmitiendo, estoy en vivo desde la chingada, así se llama su rancho en Mérida. Está muy contento, lo veo bastante repuesto al señor, la verdad es que se ve muy bien. Claro que ya pasaron los años, claro que ya se aventó casi 2 años. En el exilio. En estos 2 años solo apareció 2 veces, una con una carta y otra con este video. Pero a ver, ¿qué significa? ¿Para qué reapareció? ¿Reapareció para jalarle las orejas a aquellos neoliberales que no lo dejan descansar en paz en su exilio, en su retiro? ¿Regresó para tener un cargo público? ¿Regresó para jalarle las orejas a la presidenta Claudia Sheinbaum? Relájense, vamos a platicar. Después de 2 años de una presencia pública mucho más limitada, Andrés Manuel López Obrador reapareció el 30 de septiembre del 2026 desde Palenque, Chiapas. Perdónenme, yo les dije Mérida, ¿verdad? No estoy loca, es Chiapas. Para presentar su nuevo libro, Pueblo. Así se llama el libro, ¿eh? No me pregunten por qué. Y aunque el expresidente insiste en que está retirado de la política, su aparición resulta políticamente significativa, porque durante aproximadamente 82 minutos, que obviamente no les voy a pasar en vivo en este programa, si lo quieren escuchar, vayan a mis redes sociales, en Facebook ya se los compartí, hagamos historia apropiadamente, ahí lo pueden ver, ahí lo pueden escuchar, vayan al YouTube. En el canal directo del presidente, del expresidente, ahí también lo encuentran, ¿sale? Pero durante 82 minutos volvió a hablar de la cuarta transformación,

de Claudia Sheinbaum, de su propio gobierno, de sus eternos adversarios, de los medios de comunicación, no podía faltar, y de la relación entre México y Estados Unidos. Pero hay un elemento que hace todavía más interesante esta reaparición. Cuando López Obrador dejó la presidencia, dijo que se retiraría de la política y que viviría en Palenque. Sin embargo, también dejó abierta una excepción. Si la patria estuviera en juego, si la soberanía estuviera amenazada o si la presidenta Claudia Sheinbaum necesitara su ayuda ante una situación extraordinaria, él estaría dispuesto a regresar. Durante la transmisión presidencial del 2024, Claudia Sheinbaum relató que incluso conversó con él sobre la posibilidad y que ante una circunstancia verdaderamente grave, la respuesta sería que la patria es primero. Por eso su aparición actual plantea una pregunta inevitable, señoras y señores, porque yo sé que tú también te lo estás preguntando, así como yo desde que vi la reaparición de AMLO. ¿Será que López Obrador simplemente rompió momentáneamente su retiro, o estamos viendo una nueva etapa de su participación en la vida pública por alguna de estas tres razones? Si la patria estuviera en juego, si la soberanía estuviera amenazada, o si la presidenta Claudia Sheinbaum necesitara su ayuda. ¿Tú qué opinas? Llámame 844-410-1020, el número en cabina, para platicar en vivo y en directo. 844-410-1020, el número en cabina. Mis redes sociales, Hagamos Historia Apropiadamente en Facebook y Hagamos Guión Bajo Radio en Instagram. A ver, vayámonos por partes, diría ya que el destripador. López Obrador regresó. Un poquito disfrazado, ¿no? Porque salió a presentar su libro Pueblo, pero de paso habló de todo, menos de su hijo Andy López Beltrán, que está siendo investigado por Estados Unidos. Ahí lo tenemos pendiente. Vamos a retomar este tema más adelante. Ahora, el mensaje de Sheinbaum. Uno de los elementos centrales en la reaparición de Andrés Manuel López Obrador fue el reconocimiento que le hizo a Claudia Sheinbaum. López Obrador dedicó su libro a la presidenta y expresó satisfacción por la continuidad de la Cuarta Transformación. Esto resulta relevante porque desde que terminó su sexenio existe una pregunta recurrente. ¿Qué tan independiente es Claudia Sheinbaum de López Obrador? Sheinbaum ha construido su propio gobierno y ha insistido en que ella es quien toma las decisiones. AMLO, por su parte, niega que pretenda ser un poder detrás del trono. Y en esta reaparición volvió a respaldarla. Pero existe un hecho político que resulta difícil de ignorar. La voz de López Obrador todavía tiene capacidad para generar una enorme conversación pública. Si no, no estaríamos platicando de él en este momento. Una aparición desde Palenque fue suficiente para que su nombre volviera a ocupar la agenda nacional. Este señor tiene ese poder, ¿eh? La presidenta también reaccionó a la reaparición. Sheinbaum agradeció las palabras de López Obrador y señaló que él se retiró de la vida pública y de la actividad política cotidiana. Pero agregó una idea particularmente interesante. Vean la mañanera. Dijo, escribir también es una forma de hacer política. Y ahí encontramos una de las claves de esta nueva etapa. AMLO ya no necesita estar todos los días en Palacio Nacional, ya no necesita una conferencia mañanera, ya no necesita recorrer el país en mítines. Puede intervenir en las conversaciones públicas desde otra trinchera, a través de libros, de entrevistas, de mensajes y de la interpretación de la historia o de la parte de la historia que él quiera contar. Aquí está uno de los elementos que no podemos perder de vista. Cuando AMLO anunció su retiro, no dijo simplemente nunca volveré. Dejó una excepción, ¿no? Una invasión, una amenaza a la soberanía o si Claudia necesitara ayuda.

¿Qué considera AMLO una situación suficientemente grave como para romper con su retiro? Creo que esta semana hemos platicado aquí en Orígenes de todo lo que está pasando en el país. Y yo sí considero que hay un poco de caos, ¿no? No por Claudia, sino más bien por todos aquellos a los que López Obrador dejó encaminados en su cuarta transformación y que no han sabido dar el ancho del proyecto que en algún momento se planteó. Porque déjenme decirles que el proyecto en general en papel era bueno. O sea, el proyecto tenía dimensiones grandes, se veía a futuro. El problema fue ejecutarlo, encontrar a las personas para poder ejecutarlo de la manera correcta, indicada y precisa, es lo que definitivamente, desde mi opinión, no ha funcionado. Entonces, sí creo que actualmente el equipo que dejó encaminado a Andrés Manuel López Obrador no ha podido dar el ancho, no ha sabido dar el ancho y ahorita están en crisis. Claudia Sheinbaum está haciendo lo que le corresponde como mandataria, como presidenta, como encargada de las Fuerzas Armadas. Pero también está haciendo un lavado de conciencia dentro del partido oficialista que es Morena, ¿no? Durante su intervención, López Obrador volvió a defender los resultados de su administración. Habló de la reducción de la pobreza, de los programas sociales, del combate a la corrupción y transformaciones económicas como elementos para evaluar su gobierno. Esto convierte su aparición en algo más que una presentación editorial, definitivamente. Es también una especie de balance histórico de su sexenio contado por el propio protagonista. AMLO está construyendo su propia versión de lo que significaron los 6 años de su gobierno. Y eso tendrá importancia durante los próximos años porque las administraciones terminan, pero la discusión sobre su legado puede durar décadas. No todo fue historia y literatura. El expresidente volvió a cuestionar a sectores de los medios de comunicación, periodistas y gobiernos anteriores. También habló de Estados Unidos y criticó el modelo político, económico y militar estadounidense. Esto es importante porque demuestra que, aunque esté retirado de la presidencia, el estilo discursivo que lo caracteriza en su gobierno continúa presente, ¿no? No apareció como un expresidente completamente alejado de los discusiones políticas. Apareció defendiendo su gobierno. Siento yo que también su movimiento. Se dio el permiso de una interpretación histórica y de cómo va la continuidad de la 4T. La relación con Estados Unidos también ocupó una parte importantísima de su discurso. López Obrador cuestionó el énfasis estadounidense en el poder militar y habló de problemas internos como el consumo de fentanilo. Eso tiene especial importancia para la comunidad mexicana en Estados Unidos porque durante su gobierno, AMLO convirtió la relación con Washington en uno de los temas centrales de su discurso internacional. Y ahora, desde Palenque, vuelve a colocar esa relación en la conversación. Incluso adelantó que trabaja en otro libro relacionado con Estados Unidos. Mira, mientras no vaya a ser como el último de Oye, Trump, el cual en el libro estaba muy bueno y muy puesto para echarle al Trump, pero cuando tuvo al Trump de frente, se le olvidó lo que tenía que decir. Mientras tanto, este nuevo libro, Pueblo, podría no ser su última intervención editorial sobre asuntos políticos internacionales. Creo que un López Obrador, un personaje como Andrés Manuel López Obrador, que tiene desde los 16 años en la política mexicana, participando activamente en diferentes puestos, acciones, momentos de la historia, él es un hombre que hizo historia,
No sé si apropiadamente, eso ya.

el tiempo nos lo dirá, pero es un hombre que ha hecho historia por las luchas sociales que ha mantenido. Que estemos o no de acuerdo con él ya es otra cosa. Pero el tema de haber sido 4 veces candidato a la presidencia, de haber calificado a Calderón como presidente ilegítimo, de haber recorrido N cantidad de veces el país en carreteras, a pie, de haber, ¿sabe? O sea, hay muchas cosas en las que Andrés Manuel López Obrador ya entró en la historia de México. ¿Habrá entrado de manera correcta? Repito, no lo sé. Eso el tiempo nos lo dirá. De que, miren, a mí no me gusta decir que él fue el que sacó al PRI de la presidencia, porque la verdad es que no fue así. O sea, quien sacó al PRI del poder fue el PAN, ¿no? Y fue con Fox. Seamos honestos, ¿no? Creo que López Obrador siguió el discurso de resistencia, de perseverancia, y vio una oportunidad tangible cuando Enrique Peña Nieto tenía al país totalmente desilusionado, ¿no? Porque al PRI se le dio una oportunidad más. Y López Obrador aprovechó esa desilusión, aprovechó ese desgaste político-social. Y también era como el, miren, este señor parece que trae buenas ideas, parece que es cercano al pueblo, parece que nos va a escuchar, parece que va a hacer justicia, parece, parece, parece. Y todos esos parece nos convencieron de que pudiera ser una opción diferente, ¿no? Eso también lo hace entrar a la historia. ¿Tú qué opinas? Llámame 844-410-1020, el número en cabina. 844-410-1020, el número en cabina. Fíjense que el ver a López Obrador de nuevo en un video saliendo del exilio, no exilio, porque, bueno, sí, él mismo dice que se exilió, ¿no? También explican los rumores, o más bien sacan de lado, que dejan de lado los rumores sobre su salud. Durante los meses anteriores habían circulado rumores en redes sociales sobre su supuesto fallecimiento. AMLO aprovechó su aparición para referirse a esas versiones y mostrar públicamente que estaba presente y activo. Desde el punto de vista de comunicación política, eso es significativo, porque su presencia física funcionó como respuesta directa a los rumores. No necesitó publicar únicamente un comunicado. Apareció frente a las cámaras. Habló durante más de 1 hora y volvió a ocupar el centro de la conversación. Entonces, AMLO regresó. AMLO reaparece públicamente, pero para presentar un libro. Defendió su legado, reivindicó la cuarta transformación después de todo el merequetengue que se traen. Respaldó a Claudia Sheinbaum, criticó nuevamente a sectores de la oposición en los medios de comunicación, habló de Estados Unidos, respondió a los rumores sobre su supuesto fallecimiento y reiteró que está retirado. Eso sí lo dijo. No sabemos si esta será una aparición aislada o si comenzará a tener una presencia pública más frecuente. Yo creo que sí, para darle publicidad a su libro. No sabemos si volverá a intervenir directamente en asuntos políticos. Yo creo que sí, porque ahí les va la otra. Estados Unidos está investigando, según The New York Times, a Andrés Manuel López Beltrán. Lo están investigando por huachicol. Entonces, yo creo que Andrés Manuel López Obrador sí va a reaparecer en la vida pública de México para defender a su cachorro. 844-410-1020, el número en cabina. 844-410-1020, el número en cabina. Llámame, voy a un corte rapidísimo y regreso con más información.

0: qué se tratan las acusaciones que le hace el gobierno de Estados Unidos al hijo de Andrés Manuel López Obrador. Aquí lo vamos a estar platicando en Orígenes en un momento más. Recuerda, hagamos...
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5: Estas son las tres noticias que impactan.
6: ¿Qué tal? La primera, la Corte Suprema permite por ahora que el gobierno del presidente Trump continúe deportando migrantes a terceros países mientras decide si la política es legal. Hasta la fecha, unas 25.000 personas ya han sido enviadas a más de 20 países, incluidos Liberia y Guyana. La segunda, el costo de vida se convierte en tema clave de cara a las elecciones de midterm. Un análisis de Axios señala que los salarios no han logrado seguirle el ritmo a la inflación en los últimos meses. Los precios han subido

Estamos de regreso en Orígenes a través de tu radio favorita. Gracias por mantenerte conectado conmigo el día de hoy. Gracias por tus mensajes. Te recuerdo el número en cabina 844-410-1020. 844-410-1020, el número en cabina para poder platicar el día de hoy. A ver, les estaba yo platicando que yo sí creo que Andrés Manuel López Obrador va a regresar a la vida pública, política de México, porque su retoño, su hijo, Andrés Manuel López Beltrán, está siendo acusado por Estados Unidos, más bien investigado, no acusado, todavía no hay ninguna acusación, ¿no? Rectifico, no hay ninguna acusación.

fiscal se refiere, recordemos este término, en términos generales, a esquemas de introducción o comercialización irregular de combustibles. Esto mediante mecanismos como documentación falsa, evasión de impuestos o contrabando. El tema es que especialmente sensible porque México lleva meses investigando redes de contrabando de hidrocarburos que involucran grandes cantidades de combustible y posibles conexiones con funcionarios, empresarios y organizaciones criminales. Ahora bien, ¿por qué aparece Andy López Beltrán en este contexto? Eso es algo muy delicado. Según el reporte del New York Times, retoma investigaciones periodísticas y documentos relacionados con personas del círculo de López.

Esa es la relación. Y precisamente esa cadena de relaciones es la que coloca al hijo del expresidente bajo el escrutinio público. Hay otro elemento, los expedientes mexicanos. El reporte estadounidense también hace referencia a documentos de la Fiscalía General de la República Mexicana en los que aparece mencionado López Beltrán dentro del contexto de investigaciones relacionadas con el contrabando de hidrocarburos. Sin embargo, esto requiere una enorme precisión. Que un nombre aparezca mencionado dentro de un expediente no significa que esa persona haya sido acusada o que existe evidencia suficiente para procesarla. De hecho, la Fiscalía General de la República sostuvo en agosto que no tenía elementos con fuerza legal suficiente para iniciar una investigación contra Andy por delitos relacionados con hidrocarburos. Y el 4 de septiembre, Claudia Sheinbaum afirmó que según la información que había recibido, la Fiscalía General de la República no investiga a Andy López Beltrán por huachicol fiscal, ni por ningún otro caso. Entonces, ¿por qué Estados Unidos sí está revisando el caso? Esta es quizá la pregunta más importante. La diferencia entre México y Estados Unidos puede explicarse al menos en parte por sus respectivos sistemas de inteligencia, seguridad y procuración de justicia. Estados Unidos puede recopilar información sobre operaciones financieras, tráfico de hidrocarburos, redes criminales y actividades transnacionales.

nacionales que tengan alguna conexión con su territorio o con intereses estadounidenses. Pero, nuevamente, que dos agencias estén revisando acusaciones no significa que hayan determinado que Andy cometió un delito. El reporte habla de una etapa previa, evaluación de señalamientos y posible investigaciones. La visa, el antecedente que ahora adquiere otra dimensión, porque recordemos que hace unas semanas Andy López Beltrán salió a decir, él de su propia boca dijo, me revocaron mi visa, no me dejan entrar a Estados Unidos. Esto fue en agosto de este año. El gobierno estadounidense no explicó públicamente las razones, alegando su política de no comentar casos individuales de visa. Andy respondió públicamente y calificó la decisión como una acción política. En aquel momento surgió justamente esta pregunta. Pero como ¿por qué Estados Unidos le estaba retirando la visa al hijo del expresidente? Ahora, después de la publicación del New York Times, aparece una posible explicación periodística. El medio está vinculando la revocación.

relación con el contexto de las acusaciones que están siendo revisadas. En palabras terrestres, humanas para ti, para mí, el New York Times plantea que a Andy López Beltrán le quitaron la visa porque Estados Unidos lo está investigando por huachicol y por relación con el crimen organizado. Así de fácil. Es lo que está proponiendo el New York Times. Otro elemento que agrega el reporte de este periódico es que López Beltrán habría intentado contactar mediante intermediarios a funcionarios estadounidenses encargados de asuntos de seguridad y procuración de justicia. Según las fuentes citadas por el diario, esos contactos ocurrieron varias veces durante este año, pero no llegaron a convertirse en conversaciones formales, entre Andy y las autoridades. Según las fuentes citadas por el diario, esos contactos ocurrieron varias veces durante este año, pero no llegaron a convertirse en conversaciones formales entre López Beltrán y las autoridades. Ese punto es particularmente interesante porque plantea una

Quizá pensemos que podría haber buscado aclarar la situación relacionada con su visa, conocer el origen de los señalamientos o responder a información que estuviera circulando. Lo que está documentado en el intento de contacto reportado por las fuentes del New York Times, el motivo concreto no está establecido públicamente. Ahora, la presidenta Claudia Sheinbaum, ¿qué dijo con relación a López Beltrán? Pues obviamente rechazó la publicación del New York Times y cuestionó la información del diario estadounidense. También señaló que hasta donde tenía conocimiento, la Fiscalía General de la República no tenía una investigación abierta contra López Beltrán. Esto es un punto muy importante porque el gobierno mexicano está colocando el asunto en dos planos diferentes, ¿no? Uno es el plano jurídico. Si existen delitos, debe existir

0: Existe no una acusación formal, el caso tiene una dimensión política brutal, y es que Andy López Beltrán no es un militante cualquiera, es el hijo del fundador de Morena y expresidente de México. Además, ocupó la Secretaría de Organización de Morena y ha sido una figura relevante dentro de la estructura partidista. Y ahora aparece mencionado en un reporte internacional relacionado con crimen organizado, huachicol fiscal, empresarios cercanos, contratos públicos y el aliado más importante que tiene México, es decir, Estados Unidos. Eso representa un problema de imagen para el partido porque toca precisamente uno de los temas centrales del discurso de la Cuarta Transformación, el combate a la corrupción y la separación entre intereses privados y el poder público, además de muchos otros delitos, ¿eh? Además de muchos otros delitos. ¿Será una coincidencia que reaparece AMLO y las acusaciones de su hijo? 844-410-1020, el número en cabina, y me da muchísimo gusto recibir a la primera llamada de la noche. Ismael, ¿cómo estás, querido? Muy buenas noches. Bienvenido a Orígenes.
1: Buenas noches. Sí, la verdad a mí me

0: supuesto, todos los diarios que según son muy, son muy reconocidos, ¿por qué no han, o sea, o por qué no han cuestionado a Donald Trump cuando le dio el indulto al comprobado narcotraficante que es presidente de Honduras?
1: Claro.
0: Juan Orlando Hernández. Sí, exactamente. Había sido sentenciado ya más de 40 años de prisión y nada más por un indulto de Donald Trump lo dejaron libre. ¿Por qué? O sea, ¿por qué esos diarios, por qué esos periódicos no han indagado? ¿Por qué no han, o sea, no han escarbado? ¿Por qué? O sea, ¿qué fue lo que pasó y todo eso? ¿Por qué le dieron el indulto? O sea, ya sabemos, ya salió que él tiene muy buenas conexiones con el sionismo israelita y le están pagando incluso para desestabilizar este gobierno de izquierda en Latinoamérica y todo eso. Esa es la razón, pero ¿por qué? O sea, ¿no han cuestionado al gobierno de Estados Unidos por qué permite eso? O sea, que un consumado...
1: ¿Tú,
0: o sea,
1: ¿tú por qué crees?
0: Pues porque es una hipocresía. Estados Unidos es el mayor cartel de drogas del mundo. Según se dice, la mayor cantidad de dinero que se lava del narco es de aquí en Estados Unidos.

0: guerras y más aún orando por orando a la, con un presidente para que Estados Unidos gane una guerra y incluso apoyando a Israel, eso que está comprobado que es un estado genocida. Sí. Y hombre, yo he debatido en las redes sociales con muchos evangélicos cristianos entre comillas que dicen que Israel es el pueblo de Dios y que por eso uno debe de seguirlo bendiciendo y todo. Digo, en la antigüedad sí fue un pueblo de Dios, según lo que se dice en la antigüedad, pero según desde que ellos rechazaron a Jesús como el Mesías y como el Hijo de Dios, o sea, incluso lo siguen rechazando, y ellos dejaron de ser el pueblo de Dios. Porque eso es obvio, o sea no necesita uno ser un erudito en la Biblia para... Eso es obvio, de que ellos rechazaron a Jesús y ellos dejaron de ser el pueblo de Dios.
1: Y, por ejemplo, ¿en qué crees que radica el que Donald Trump esté siguiendo esta guerra y haya tanto conflicto con el tema Israel, Palestina y demás?
0: Lo que yo sé es que el sionismo es el que gobierna a Estados Unidos, el que, por decirle, pone y quita presidentes. Y es el que les dice a los mismos, incluso a los mismos líderes evangélicos de aquí, de los prominentes líderes evangélicos, esos que tienen programas de televisión, que lucran con la religión, porque la mayoría de ellos son millonarios, pues con eso del diezmo, que es otra cosa igual, que también, yo no sé por qué cobran el diezmo, el mismo diezmo aplicaba solo a los judíos. Jesús nunca, no hay ningún registro bíblico que en el Nuevo Testamento donde aparece que los primeros cristianos juraban el diezmo. El mismo Jesús, volviendo otra vez el mismo Jesús le dijo a sus discípulos, recibieron gratis, den gratis. Él no les dijo, cobren el diezmo ni nada de eso. Ya por eso lo que es un todo, o sea, el cobro del diezmo es un fraude y yo veo como fueron los programas evangélicos, tanto en español como en

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0: 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Las
1: solicitudes de subsidio por desempleo en el país disminuyeron al nivel más bajo desde mediados de julio. Un sondeo de la consultora Gallup reveló que más de la mitad de la población, un 54%, tiene poca o nula confianza en la rama gubernamental encabezada por la Corte Suprema, su peor evaluación desde 1972. Liberaron bajo fianza al sospechoso de planear un atentado contra el Capitolio de Texas. El Departamento de Seguridad Estatal identificó al sospechoso como Benny Caldera Jr., de 40 años, quien planeaba atacar la sede legislativa el 1 de octubre. Las solicitudes de beneficio por desempleo en el país bajaron la semana pasada a su nivel más bajo desde mediados de julio, una señal de que los despidos continúan siendo limitados. El Departamento de Trabajo reportó 197.000 nuevas solicitudes frente a las 198.000 revisados de la semana anterior. El promedio de cuatro semanas también descendió hasta 200.000. En lo que va del año, las solicitudes se han mantenido generalmente por debajo de las 220.000, reflejando un mercado laboral que sigue mostrando estabilidad. Sin embargo, los empleadores han creado un promedio de 80.000 puestos mensuales este año, muy por debajo de los niveles registrados en 2023 y 2024.
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6: Esto es Vive Bonito. Una hora para ti, para tu mente y para tu corazón. ¡Arrancamos! ¡Arrancamos, familia! Gracias por estar aquí. Muy buenas noches. Buenas noches, mi gente bonita. Gracias, gracias, gracias por regalarme este momento, este espacio que es para ti, para tu corazón, para tu vida. Esto es Vive Bonito y yo soy Carmen Palacios, muy feliz y agradecida y muy emocionada de acompañarte en esta noche tan maravillosa. Quiero darle la bienvenida a todas las personas que nos escuchan desde su casa, desde su trabajo, desde su carro, o tal vez solamente con el corazón, donde quiera que te encuentres. ¿Cansado? Por el horario, tal vez, físicamente, pero con muchas ganas de seguir adelante. Así que gracias por elegirnos, gracias por hacer de este espacio tu lugar seguro. Y como siempre, saludo a mi querido Javier, gracias por estar aquí, gracias por ese apoyo de siempre y por ser parte de esta comunidad tan bonita que hemos construido aquí en Vive Bonito por KTNQ 1020 AM. Nos vamos a ir directo con el tema del día de hoy. Hoy tenemos una invitada muy especial y de eso te voy a contar después de esto que dice así y después de la primera reflexión que se llama Tu cuerpo es un templo sagrado.
7: En este momento entramos de lleno en el tema de hoy.
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1: Exactamente. Dicen por ahí que somos lo que comemos. ¿Sí? En gran parte yo creo que sí. Y si este programa es para motivarte a vivir más bonito cada día, parte de esta motivación es justamente la alimentación. Así que esta noche vamos a tocar un tema sumamente importante, un tema que muchas veces pasamos por alto. Porque sí, hablamos mucho de la mente, de las emociones, de sanar por dentro, pero pocas veces nos detenemos a pensar que nuestro cuerpo también necesita cuidado, necesita atención y mucho amor, por supuesto. No podemos separar lo que sentimos de lo que comemos, no, definitivamente no. No podemos tampoco pedirle claridad a la mente si el cuerpo está cansado, inflamado o descuidado. Así que tampoco podemos hablar de una vida bonita si no aprendemos a nutrirnos de manera consciente, familia. Por eso esta noche es tan especial. Me da muchísimo gusto recibir aquí en Vive Bonito a una mujer experta, preparada y con mucho mensaje muy valioso para todos nosotros. Tendríamos que hacer todo un año de programas para poder recibir toda esa información tan importante de parte de nuestra querida nutrióloga Giselle Hernández, quien hoy viene a compartirnos información, guía y conciencia sobre la importancia de cuidarnos también a nivel nutricional, de entender que lo que comemos impacta directamente a cómo nos sentimos también, cómo pensamos y cómo vivimos. Y así, que yo espero que tú abras bien tus oídos, tu mente y tu corazón, porque lo que vamos a escuchar esta noche puede ser ese primer paso para empezar a cuidarte mejor. No solamente por estética, porque también vamos a hablar de eso, no por presión, sino por amor propio. Quédate con nosotros porque esto apenas comienza. Esto es Vive Bonito y hoy vamos a aprender a cuidarnos por dentro y por fuera. Pero antes tocaremos un tema muy sensible, un tema que ha afectado a muchísimas mujeres, incluso a Giselle en su momento. Y si no me equivoco, todo comenzó hace alrededor de unos 15 o 16 años, ¿verdad? Mi querida Giselle, qué gusto recibirte por aquí esta noche. Yo les platicaba que sí vamos a hablar de nutrición porque es algo muy importante, no solamente sanarnos mentalmente por dentro, pero también sanar nuestro cuerpo, ¿no? Con buena alimentación, con buenos hábitos alimenticios. Y bueno, antes de eso, yo les platicaba que íbamos a tocar un tema pues bastante sensible, que a muchas mujeres les ha afectado y que hoy estás tú muy involucrada en esto porque justamente a ti hace alrededor de 15 o 16 años te pasó a ti y estuviste al borde de la muerte, ¿verdad, Giselle?
2: Eso es correcto, Carmen. Fíjate que como tratándome de hacer un tratamiento estético, tener un aumento de volumen en los glúteos, pues me fui, me alboroté, me inyectaron la zona de los glúteos, yo salí pues entre comillas contenta, pasó el tiempo, por supuesto te dicen que no va a haber consecuencias, que es normal, que todo está supervisado por la FDA, inclusive me hice este procedimiento en Los Ángeles. Yo creo que estaba en una etapa de mi vida donde me sentía muy vulnerable, estaba pasando por muchas situaciones y como que no estaba al 100, ¿no? Ese tipo de eventos que a veces se presentan en la vida y que dices, bueno, pues está bien, hagámoslo. Pasó el tiempo, pasaron de hecho 15 años, yo sabía que yo tenía inflamaciones en el cuerpo, de repente fatiga, pero no la asociaba a qué, por qué.
1: Wow, pero o sea que fue años después que pasó esto, perdón que te interrumpa.
2: Sí, o sea, años después.
1: Ay, se te puso el mute otra vez, Giselle.
2: ¿Ya me escuchan?
1: Ahí está.
2: Ah, ok, perdón. Ok, o sea, años, desde antes tenía yo inflamaciones y calenturas, pero no sabía qué me pasaba, como que me acostumbré. Entonces lo que hacía era vitaminarme más y comer más, pero Carmen, yo nunca relacioné que esto se debía a las inyecciones que me habían puesto.
1: Wow, qué difícil has de haber pasado esa situación y ese lapso de tu vida, ¿no? O sea, no estabas tal vez conforme, estabas en un momento vulnerable, como lo decías, de tu vida, y entonces tal vez no estabas conforme con tu cuerpo y querías la perfección, y entonces se te da la oportunidad de que te pongan esta sustancia, y bueno, desafortunadamente estuviste al borde.

0: totalmente tal y como lo dices, Carmen, después de 15 años padezco una infección de vías urinarias. Me encuentro en México, en Playa del Carmen, para ser específicos, con mi mamá. Voy al doctor, me inyectan, pero yo creo que la enfermera que me inyectó, pues no me inyectó en la parte alta del glúteo, me inyectó como en medio, exactamente donde yo tenía el producto. Entonces, al picarme, desató la bomba atómica por dentro. Se cuenta que explotó. Estaba el producto encapsulado y se explotó, Carmen.
1: Dios de mi vida. ¡Wow! ¡Qué impresión! ¡Qué impresión, Giselle! Y familia, y bueno, obviamente, desde ese entonces has tenido cirugías que te están, o has tenido, pues, tratamientos, supongo, por tantos años para quitarte todo el residuo de lo que te quedó ahí.
0: Definitivamente de lo que tuve que depender mucho, primero que nada fue de Dios, porque yo empecé a ver el internet, a navegar, a entender que tenía biopolímeros, a hacerme un protocolo, ir a hacerme una resonancia magnética, y cuando descubro lo que tengo, pues sí estaba en shock, Carmen. O sea, yo decía, esta operación donde no me la cambié ni no me lo saqué, me puedo morir. O sea, imagínate cómo me sentía yo en ese punto de mi vida.
1: No, impresionante. Sí, yo nomás de escucharlo, de hecho yo he leído, ya me lo has contado varias veces, ¿verdad? Pero yo he leído también toda tu anécdota, detalle a detalle, y la verdad es que es impresionante, ¿no? Y cómo has pasado por esto tan difícil, y luego el ser mamá y saber que es probable que te vayas de este mundo y dejas a dos chiquitines ahí, y qué triste, ¿no? Qué depresión, porque aparte de la enfermedad física, aparte empieza una depresión, supongo, y un lapso de tu vida no deseado para nadie.
0: Definitivamente, y yo creo que mis hijos, siempre lo he dicho, mis hijos hasta hoy siguen siendo el motor de mi vida. Los que yo decía, bueno, no me dejes ir de esta tierra, lloraba a Dios, le decía, por favor, no dejes que yo me vaya, porque mis hijos me necesitan. Y eso fue lo que me hizo sacar fuerzas de donde no tenía, buscar hasta abajo de las piedras, hasta encontrar un especialista que me pudiera operar, pero sobre todo, Carmen, que fuera experto en sacar biopolímeros.
1: Wow. Dios mío, ¿qué cosas has pasado? Ya ahorita, de todo lo que te pasó, ¿en qué etapa estás? ¿Estás al 100? ¿Estás en un 90%? ¿O qué te han dicho los doctores?
0: Mira, para ser realistas, en teoría siempre me dijeron desde el principio, necesitas dos operaciones para que salga lo mejor, lo más que podamos. Nunca va a salir el producto al 100%, porque haz de cuenta que es un plástico, un material duro, que se pega entre los músculos y se va colando en tu cuerpo. Entonces, el sistema inmunológico lucha todo el tiempo por sacarlo. Por eso hay una guerra de buenos contra malos adentro. Y si yo no refuerzo mis defensas con alimentación y suplementación, estaría enferma y en cama todos los días de mi vida. Entonces, tuve que, ahora sí que, emplear mi profesión de nutrióloga, levantar el sistema inmunológico al máximo. Aparte de que, Carmen, había perdido como, o sea, de por sí me considero una mujer delgada, había perdido como 20 kilos. Entonces, imagínate cómo lucía yo, imagínate yo 20 kilos menos.
1: No, me imagino, sí, Giselle es muy delgada, es muy alta además, entonces más delgada se ve. Y no te puedo imaginar 20 kilos menos, Giselle, de verdad. Qué feo lo que pasaste. Y bueno, ¿por qué quisimos traer a colación este tema antes de, obviamente, de dar las recetitas que estamos esperando de nutrición y todo? Porque hay que hacer conciencia, ¿no? O sea, yo sé que hoy en día está muy de moda hacerte, pues, todo en el cuerpo, ¿no? Como mujer, está muy al alcance de muchas mujeres y se lo hacen, pero existe mucho riesgo aún. No estoy diciendo ni estoy en contra de las operaciones, la verdad se ven hermosas, pero sí es muy peligroso, sobre todo cuando empezó esa situación de los biopolímeros, de verdad que muchas mujeres se vieron afectadas. Y hoy por hoy, tú me contabas el otro día que andabas allá en México en alguna convención de esto.
0: Es correcto, o sea, estoy ahorita en la Ciudad de México. Fíjate que después de verme en la necesidad, de ver que mujeres se morían, me atreví a publicarlo hace 2 años que me operé en las redes sociales, y muchas mujeres del mundo me contactaron, de Colombia, de Bolivia, de Perú, de México, de El Salvador, de lugares que ni me imaginaba. Entonces, eso me llevó a orar por ellas y abrir una

0: fundación, la cual se llama Salvando Vidas. La abrí en Estados Unidos desde el año pasado, pero decidí venirla a presentar a México, pues porque soy mexicana y porque se contactó una chica que está muy mal, no puedo decir su nombre, pero se está muriendo y no puede, no tiene miedo a operarse, porque la gente, o sea, lo entiendo, porque así estaba yo, Carmen. O sea, imagínate que de repente un día te encuentras en una situación donde te tienes que operar, pero también corres el riesgo de quedarte ahí, porque la operación dura 5 o 6 horas.
1: No es una operación fácil.
0: Correcto, entonces la chava, pues me dije, tengo que ir, porque a veces, aunque la tecnología ha avanzado mucho, yo creo que nunca va a sustituir a la presencia física, ¿no?
2: Sin duda.
0: Ocupamos ese abrazo, aquí estoy, no estás sola, tu dolor importa, que es el lema de la fundación, que la estamos, que la creamos para que tenga el apoyo psicológico, pastoral, localizarles a los mejores médicos, en algún futuro tener los recursos para ayudar a la que realmente no pueda parar, pagarlo, pero la idea es como su nombre, ¿no? Salvando vidas, o sea, creo que vale la pena. Yo sé que es una labor titánica, ocupamos voluntarios, porque de verdad es mucho trabajo, pero no hay paga más grande que ver a una persona que recuperó su vida, Carmen. Creo que es el tesoro más grande que tengo en mi corazón.
2: Oye, pues qué gran corazón tienes, y gracias por hacer esta fundación, de verdad, porque muchas mujeres hoy por hoy lo necesitan, porque muchas mujeres se atreven a hacerse ese tipo de cirugía sin tener conocimiento previo, tal vez del doctor que lo está aplicando, o de quien se lo recomendó, ¿no? Y el doctor está ahí, pero no tienes el historial del doctor, y a veces son charlatanes, o a veces realmente están experimentando con el cuerpo sagrado de las mujeres, y a veces también de los hombres, evidentemente, y qué feo, ¿no? Cuando llegas a esa situación en la que estás a punto de perder la vida por algo que tú considerabas bueno para tu cuerpo, para verte más bonita, y terminas pues súper mal, terminas a veces en la tumba, a veces al borde de la muerte. Y ya realmente tu vida no es la misma, porque ya no estás al 100% saludable. Pero qué importante es concientizar sobre esto y pensarla dos veces antes de hacerte una cirugía. Porque existe también el otro lado, los hábitos alimenticios, que nada malo te ocasionan. Y que si tú le echas ganas a los hábitos alimenticios, y que si tú te pones a hacer ejercicio y a llevar una vida más saludable en ese sentido, sin necesidad de una cirugía, creo que esa es una opción súper viable que nos va a hacer sentirnos mejor cada día y poder vivir más bonito, ¿verdad, Giselle?
0: Me encanta, Carmen, definitivamente, que yo diría que es un estilo de vida. ¿Estás de acuerdo? Un estilo de vida tiene que llevar a tener esos buenos hábitos de pararte a la misma hora, dormir un promedio de 6-8 horas, ideal 8, tomar agua sola, simple, 2, máximo 3 litros, ideal, porque ha cambiado mucho la alimentación, hay mucha contaminación, comer frutas y verduras, suplementarse hoy en día es vital. La persona que no se suplementa jamás va a reparar su sistema inmunológico. Checarse con el ginecólogo, ir al doctor, hacer ejercicio. Y algo que me encanta, que tú lo tienes mucho y lo admiro mucho de ti, es ser ese, o sea, estar positivo, echar para adelante, decretar, o sea, echarle ganas a la vida. No importa la situación que tengas, no importa que te digan, estás mal, o sea, todos tenemos noticias buenas y malas, pero tenemos una actitud que elegir. Si elegimos la actitud correcta, vamos a vencer. Pero si elegimos quejarnos, estar negativos, tristes y mal, nos va a costar 10 veces más.
2: ¡Ay! Se nos mutió otra vez nuestra querida Giselle.
0: Eso lo digo mucho en el reto, Carmen. O sea, definitivamente la persona que es más positiva y lucha con la parte que a lo mejor los seres humanos podemos detener de que no puedo, y quitarnos las excusas. A este reto del 2026 le puse reto sin excusas, porque ya no podemos tener excusas si tenemos que tener éxito. Y especialmente, por ejemplo, ahorita con las mujeres con esta situación, no es o sí o sí. Y eso me llevó mucho a entender también en la vida, ¿no? ¿Quieres un mejor trabajo? Sí o sí, prepárate, pero te tengo una noticia. Cuida tu salud, porque a mí como se me desgarra el alma, Carmen.

0: cuando llega la persona enfermísima, el trabajo ideal, pero ellos destrozados. ¿Por qué? Por la falta de hábitos, como lo dijiste. Totalmente. Si mis hábitos no son buenos, y ojo, a veces no es que yo lo veo en la revista, es que yo ya sé, a veces nos hace falta a todos, incluyéndome a mí, esa humildad de entender que hay alguien que ya sabe más que yo, que sabe más que el vecino, y que siempre podemos aprender algo más que sume a tu vida, ¿no?
1: Totalmente, totalmente, Giselle. Por eso es que hoy, esta noche, decidimos tenerte por acá. Creo que tu testimonio es algo que va a dejar a muchas personas conscientes, ¿no? De que piensen dos veces antes de hacerse una cirugía, y que hay la opción de buscar a un nutriólogo para que ustedes puedan tener una vida más saludable. No solo a nivel mental, que siempre estamos aquí motivando a las personas, pero también a nivel físico. Es tan importante mantenerte en buena salud. Y bueno, yo también, así como tú decías, tú eres muy positiva, y yo sé que me... Yo sé que soy muy positiva, pero no lo fui antes. Y gracias a ese no fui antes, porque nadie sabemos y nadie nacemos sabiendo cómo vivir la vida bonito. Yo también
0: adquirí
1: una enfermedad, una condición muy fea. Pero, ¿qué te parece si lo dejamos para otro programa? O bueno, okay, les platico un poquito poquito después de este corte comercial, pero antes nos vamos a escuchar un pedacito de una canción que se llama Brilla Mujer, canción de empoderamiento y liberación interna. Escúchenla con mucha atención.

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2: ¿Qué tal? La primera, la Corte Suprema permite por ahora que el gobierno del presidente Trump continúe deportando migrantes a terceros países mientras decide si la política es legal. Hasta la fecha, unas 25.000 personas ya han sido enviadas a más de 20 países, incluidos Liberia y Guyana. La segunda, el costo de vida se convierte en tema clave de cara a las elecciones de midterm. Un análisis de Axios señala que los salarios no han logrado seguirle el ritmo a la inflación en los últimos meses. Los precios han subido más de un 5% desde que el presidente Trump llegó a la Casa Blanca. Hoy la gasolina ronda los $4.48 por galón y las hipotecas superan el 7%. Y la tercera, YouTube se ha convertido en la plataforma digital favorita de los latinos. Un nuevo estudio revela que el 87% de los votantes latinos usa YouTube cada semana, 10 puntos por encima del promedio general. 6 de cada 10 usuarios latinos pasan más de una hora al día viendo su contenido.
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3: Tu voz bonita. Tu voz bonita. Seguimos aquí en Vive Bonito. Hoy con nuestra invitada especial, la nutrióloga Gisela Hernández. Gracias por continuar con nosotros esta noche. Este espacio, acuérdate que es para ti, para tu bienestar. Y para aprender a vivir mejor, paso a pasito, sin prisas, paso a pasito, así, poco a poquito. Ahorita le estaba contando a Giselle, bueno, yo todavía no inicio lo del reto, pero ya empecé con el tecito que nos recomendó la semana pasada Giselle, y así, poco a poquito, tampoco se trata de avalancharnos así y de un día a otro querer ya tener nuevos hábitos, ya así, del 100%, porque después luego no podemos con todo el paquete, ¿no? Entonces poco a poquito para que nuestro cuerpo se vaya acostumbrando. Bueno, esa es la manera en que me está funcionando a mí, pero sí, es que luego de repente me dejo de ver con Giselle y ahí voy otra vez con los malos hábitos. Pero somos seres humanos y yo sé que a veces no somos tan, ¿cómo se dice?, constantes con esas cosas naturales, con esas cosas que nos ayudan a tener buenos hábitos alimenticios, pero sí es importante por lo menos intentarlo y hacer lo más que se puede, ¿no?, para poder mejorar nuestra calidad de vida. Y como siempre, quiero escuchar tu voz. Recuerda que puedes comunicarte con nosotros en este momento al 844-410-1020. Puedes contarnos, preguntarnos, compartir alguna experiencia. Aquí te escuchamos con el corazón. También te invito a que te unas a nuestras redes sociales, donde seguimos compartiendo mensajes, reflexiones y motivación todos los días. En TikTok me puedes encontrar como Carmen Inspira. Es la nueva etapa de Carmen Palacios en TikTok, muy pronto también en Facebook. Por lo pronto me puedes encontrar como Carmen Palacios y en Instagram Carmen321. Ahí estamos conectados, creciendo juntos y recordándonos que sí se puede vivir bonito, familia. Giselle, ¿por qué no nos cuentas dónde te podemos encontrar?
4: Claro que sí, Carmen, me pueden encontrar en mis redes sociales, en Instagram como nutrióloga Giselle Hernández, en Facebook como Giselle Hernández y en TikTok como Giselle Hernández 875.
3: Perfecto, entonces.
4: Y fíjate, Carmen, comentaste algo que me gustó mucho, muy real, fíjate. O sea, el hecho de que empiece el reto, la realidad es que hay que hacer las cosas un paso a la vez. Para hacer un cambio real es el ritmo de cada quien. Porque el reto no se trata como de competir, se trata de que demos un paso más adelante, ¿estás de acuerdo? Pero que permanezca e ir avanzando. Y hasta que se forma un hábito y así se vuelve en un futuro un estilo de vida. Y lo que sí está comprobado científicamente por la Universidad de Harvard es que cuando se hacen grupos de acompañamiento, está esa empatía, ese cariño, ese amor, eso que te escucho, eso que te pregunto, ese soporte, ese apoyo, hay más éxito que uno que cuando lo hace uno solo, Carmen.
3: Totalmente, totalmente de acuerdo contigo, mi querida Giselle. Y hace ratito les comentábamos, nomás les vamos a platicar tantito, así como tú nos contaste ese testimonio tan drástico de tu vida, ¿no?, que pasó, pero que gracias. Mira, a veces uno se queja de lo que ha pasado, pero realmente gracias a eso tú te hiciste mucho más consciente y ahora pues lo más importante para ti es la nutrición.

Eres una persona súper disciplinada. Yo admiro muchísimo eso de ti. Yo no tengo la misma disciplina. Y yo sí les contaba que yo también en algún momento de mi vida llevé mucho estrés a mi mente, a mi corazón. Tanto estrés que sí, caí en una condición que no se las recomiendo a nadie, que espero que a nadie le pase, pero desafortunadamente cada vez está más vigente, porque es justamente una condición que llega por tanto estrés, por demasiado estrés acumulado, y es la artritis reumatoide. Y aunque los doctores digan, no, es que no hay un inicio, no sabemos las raíces de la condición, sinceramente yo que la he padecido durante más o menos 20 y tantos años, yo me doy cuenta que cuando estoy tranquila ni siquiera siento un solo dolor, pero cuando estoy estresada viene todo el dolor en mi cuerpo. Y entonces, aunque científicamente los doctores te digan que no saben de dónde viene, yo sí sé, porque he sido mi conejillo de indias por muchos años, de verdad, y sé qué es lo que me cae bien y sé qué es lo que no me cae bien a mi cuerpo. Eso es otra cosa muy importante también. Y a raíz de eso, por estar tomando tanta cortisona, porque tenía que tomar parte de un tratamiento para la inflamación, pues desarrollé la diabetes. Entonces ahora tengo dos condiciones, Giselle. Pero en algún momento te conté que tuve la oportunidad de hacer una desintoxicación en mi cuerpo por medio de unos jugos, y gracias a eso por 2 años no tuve ni un solo dolor.

0: y me sentí mucho mejor. Pero no sé si dentro de tus hábitos que le recomiendas a la gente, haces eso también.
1: No, qué bueno que lo mencionas y lo vamos a explicar para que nuestros radioescuchas lo entiendan muy bien. Por ejemplo, haz de cuenta que la tubería está tapada, entonces no va a fluir, ni vamos a absorberlo bien los nutrientes, ni vamos a sanar, ni vamos a estar al 100. Entonces, cuando uno se desintoxica de bacterias, pesticidas, antibióticos, bichos, todo lo que pudiéramos, metales, porque obvio que respiramos en Los Ángeles plomo y hay mercurio y hay arsénico y eso es o sí o sí. Y si nos vacunamos del COVID, pues más. Si no desintoxicamos el cuerpo y destapamos la coladera, vamos a andar a media hasta todos los seres humanos. Y más en enero, lo primero que venimos haciendo en el reto después de la segunda quincena de enero, como ya para la tercera, ya que estamos como que más animados, empiezo a dar un plan de desintoxicación.

diversificación, tanto con herbolaria, con antropología, que después podemos hablar un tema de un programa, hablar de este tema bien para que los radioescuchas lo entiendan. Excelente. Y con suplementación y con jugos. ¿Por qué todo? Ojo, porque a veces decimos, no, es que yo como bien, pero no me sano. Sí, ¿por qué? Porque la comida hoy en día está tan contaminada que no contamos con los nutrientes. Tú te comes una manzana y ya tienes los nutrientes muy bajitos. Te tendrías que comer como 10 o 15 para sustituir lo que realmente necesitaba una manzana antes. Por eso es que la suplementación hoy en día no es si quieres, tienes que. Desde bebés, niños y adultos y ancianos más. Entonces, si hay una suplementación correcta, una desintoxicación correcta, y de raíz saco la pus, la mugre, el colesterol, el hígado graso, triglicéridos, bacterias y todo eso, el cuerpo da un salto cuántico, que me imagino que fue lo que te pasó a ti. Entonces, hay que hacerlo. Yo lo recomiendo, Carmen, dos veces al año, en enero y en verano, después de vacaciones, para que el cuerpo se mantenga saludable, para que esos órganos no envejezcan. Y también recomiendo mucho, aparte de la alimentación, la yoga. No sé si has escuchado hablar eso de que respiremos y estemos en contacto y el respiro.

0: Así es.
1: Y cuando uno hace yoga, estás consciente. Entonces, las personas que practican la relajación, la meditación, la oración, cada quien lo que le gusta, una buena desintoxicación, ejercicio al aire libre, este tipo de hábitos le cambia la vida, Carmen, la vida a una persona.
0: Oye, y a mí me encanta, por ejemplo, tus recetas que nos das durante los retos, porque antes yo recuerdo, ¿no?, en la adolescencia y todo, cuando hablaba, queríamos adelgazar, decíamos, me voy a poner a dieta, ¿sí? Y nos poníamos a dieta, pero decir me voy a poner a dieta era dejar de comer. Y creo que estábamos en el error. Y bueno, como estábamos muy jovencitos, pues de volada bajábamos de peso, ¿no? Pero no era lo correcto. Y a mí me encanta esos retos porque la alimentación que da. Ah, y aparte otra cosa, cuando uno se casaba y se ponía esa dieta, la dieta era solo para ti, o sea, tú dejabas de comer y a tu familia le seguías dando la misma comida chatarra o las mismas cosas, que tal vez no era la alimentación perfecta, y entonces, pues, estábamos como en un desbalance, ¿no? Porque dieta no significa que nomás yo

0: porque no se trata de no comer, estamos comiendo y bastante bien y muy bien reportadito. Me ha tocado hacer los retos y eso me encanta porque toda la familia puede hacer lo mismo y sin darse cuenta van a adquirir un buen hábito alimenticio, ¿verdad, Giselle?
1: No, y qué bueno que lo mencionas, Carmen, es muy importante. Fíjate que cuando a veces al consultorio me llegan jóvenes de 400 libras, 300, yo me quiero poner a llorar con ellos. Y a veces, con todo respeto, ¿verdad? Siempre con todo respeto, yo les digo a los papás, ¿dónde estaban? ¿En qué momento dejamos de ver a nuestros hijos?
0: Total.
1: ¿En qué momento, Carmen, el trabajo es tan importante, la actividad, la casa, el perro, el gato? Y la prioridad, y yo siempre lo he dicho, la familia y los hijos, los dejamos de ver. Entonces, lo bueno es que nunca es tarde, ¿no? Jamás. Pero en el momento que nos damos cuenta,

0: saludables. Y además ese pozolito que nos tienes que venir a decir un día la receta, mi gente bonita, porque sabe igualito al pozole de puerco que normalmente acostumbramos, pero está hecho con champiñones. Después, un día de estos, la voy a convencer a Giselle que nos dé la recetita. Oye, te quiero interrumpir un poquito porque por redes sociales nos está escuchando por internet Yeye desde Veracruz y también Daisy desde acá de Estados Unidos, pero no sé en qué parte. Resulta que Daisy maneja un camión, maneja un troque, así, literal, y anda por todo Estados Unidos. Y entonces, por ejemplo, yo me pongo a pensar en ella. Ella todo el tiempo anda en carretera y me imagino que no todo el tiempo puede estar en su casa sentadita a gusto comiendo. ¿Tú crees que hay un cierto tipo de alimentación, por ejemplo, para todas las personas que se dedican a este tipo de trabajo, que puedan alimentarse bien aunque anden todo el día en la calle?
1: Definitivamente sí, tienen que estar conscientes que 3 veces al día tienen que comer proteína, una buena calidad de comida. No pueden comer cualquier cosa. Ejemplo, no me puedo parar a comer un drive-thru y decir ya la hice. O sea, en emergencia sí, pero no un estilo de vida, Carmen, porque está tan llena de grasa, está tan baja la calidad de la comida, que es la gente que se acabe. Y hay gente que he tenido pacientes que manejan trailers. Nunca se me va a olvidar la historia de un señor que llegó conmigo porque el doctor le dijo que le faltaban 3 meses de vida. Y le digo, ay, Dios mío, bien, o sea, llegó el caso fácil, imagínate. Entonces, pues era un caso muy difícil. Y cuando él me platicaba, por él sacar adelante a su familia, se malpasó mucho, se brincaba

Hoy quiero decirte algo muy importante. Comer bien no es un castigo, es amor propio. No se trata de dietas extremas, ni de prohibiciones, ni de vivir con culpa, porque normalmente pasa eso, ¿no? Que estás en un régimen alimenticio y de pronto te culpas porque se te antojó algo de repente, pero bueno, somos seres humanos. Se trata de elegirte, de escucharte y de entender que cada alimento puede ser una forma de cuidarte. Muchas veces queremos cambiar nuestra vida, nuestro ánimo, nuestra energía, pero olvidamos que el cuerpo es nuestro hogar, es un templo maravilloso, y cuando empezamos a alimentarnos mejor, no solo cambia el cuerpo, cambia el estado de ánimo, cambia la claridad mental y cambia la forma en la que nos sentimos con nosotros mismos.

0: té. Es un té desinflamatorio milagroso, buenísimo, natural, hecho en casa. Hágaselo con amor. Recuerde que el amor es su ingrediente en la cocina principal. Apapáchese, eso es tomarse en serio. Y tómese el té. Al desinflamar empezamos a bajar, Carmen. Ese es uno de los secretos.
1: Totalmente, a veces pensamos que estamos gorditos y más bien gran parte de eso no es tanto que estemos gorditos, es que estamos inflamados, ¿verdad? Entonces, está sencillísimo, piña, o sea, la cáscara de la piña, jengibre y cilantro, son los únicos tres ingredientes, ¿verdad?
0: ¿O me faltó? Así es. No, así es correcto. Un té, un litro de té todos los días, que se lo tomen por lo menos, ideal, un mes, ideal. Y si no, a la semana, ustedes se van a sentir mínimo 15 días, para que vean un cambio de verdad.
1: Oye, ¿qué crees? Se reportó con nosotros Elba también en redes sociales, dice, saludos y felicitaciones por tu muy interesante programa y temas, y a la muy conocida nutricionista con sus buenos y sabios consejos con que dice que es de salud y cómo cuidarnos, ¿verdad? Seguir saludables hábitos, gracias a las dos. Ay, muchas gracias, Elba. Bonita noche, hermosa, preciosa. Ay, ya se nos va a terminar el tiempo, pero antes, mi querida Giselle, quiero que nos des el momento inspirador de hoy. Tú vas a cerrar con el momento y con eso te despides, con una conclusión muy positiva, un consejo para nuestra gente, pero antes, damos la presentación del momento inspirador, mi querido Javier.
2: Ha llegado el momento inspirador.

Sí será. Gracias, mi querida Giselle. Ya saben, Giselle, te vamos a tener la próxima semana también con más temas para acá interesantes. Muchísimas gracias, como siempre, ¿eh? Gracias, de verdad, gracias por ese mensaje tan bonito y tan necesario. Y yo quiero dejarte con esto. No empieces por querer cambiarlo todo. Empieza por un pequeño paso. Un vaso de agua más, una elección consciente, una decisión tomada desde el amor y no desde la culpa. Tu cuerpo ha estado contigo toda tu vida. Hoy es un buen día para empezar a tratarlo con más respeto, con más paciencia y con más cariño. Quiero agradecer profundamente a Javier por su apoyo siempre, a mi querida Giselle Hernández, la nutrióloga, y a ti, mi gente bonita, por escucharnos, por acompañarnos y por elegirte. Y recuerda esta frase: cuidarte no es egoísmo, es responsabilidad contigo mismo.

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1972, liberaron bajo fianza al sospechoso de planear un atentado contra el Capitolio de Texas. El Departamento de Seguridad Estatal identificó al sospechoso como Benny Caldera Jr., de 40 años, quien planeaba atacar la sede legislativa el 1 de octubre. Las solicitudes de beneficio por desempleo en el país bajaron la semana pasada a su nivel más bajo desde mediados de julio, una señal de que los despidos continúan siendo limitados. El Departamento de Trabajo reportó 197.000 nuevas solicitudes frente a las 198.000 revisados de la semana anterior. El promedio de cuatro semanas también descendió hasta 200.000. En lo que va del año, las solicitudes se han mantenido generalmente por debajo de las 220.000, reflejando un mercado laboral que sigue mostrando estabilidad. Sin embargo, los empleadores han creado un promedio de 80.000 puestos mensuales este año, muy por debajo de los niveles registrados en 2023 y 2024.

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El Departamento de Seguridad Estatal identificó al sospechoso como Benny Caldera Jr., de 40 años, quien planeaba atacar la sede legislativa el 1 de octubre. Las solicitudes de beneficio por desempleo en el país bajaron la semana pasada a su nivel más bajo desde mediados de julio, una señal de que los despidos continúan siendo limitados. El Departamento de Trabajo reportó 197.000 nuevas solicitudes frente a las 198.000 revisados de la semana anterior. El promedio de 4 semanas también descendió hasta 200.000. En lo que va del año, las solicitudes se han mantenido generalmente por debajo de las 220.000, reflejando un mercado laboral que sigue mostrando estabilidad. Sin embargo, los empleadores han creado un promedio de 80.000 puestos mensuales este año, muy por debajo de los niveles registrados en

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1: ¿Qué tal? ¿Cómo le va? Mi nombre es Juan Arango y estas son las noticias de la hora. La Corte Suprema revisará detenciones de inmigrantes sin derecho a audiencia de fianza. El rapero Rick Ross fue arrestado en Miami Beach tras acusaciones de golpear y estrangular a su pareja. Letitia James fue nombrada la encargada de investigar el caso de los jóvenes de Cornell. La Corte Suprema de Estados Unidos aceptó revisar este jueves si la administración Trump puede mantener detenidos sin audiencias de fianza a migrantes que enfrentan procesos de deportación. El caso podría definir si estas personas tienen la oportunidad de solicitar su libertad mientras los tribunales resuelven su situación migratoria. La política también afecta a personas que llevan años viviendo en el país después de haber ingresado irregularmente. El gobierno sostiene que una ley migratoria de 1996 exige su detención obligatoria sin importar cuánto tiempo haya pasado desde su llegada. Sin embargo, varios tribunales han rechazado esa interpretación y consideran que negar una audiencia de fianza viola la ley federal. Otros tribunales de apelaciones han respaldado la posición de la administración, lo que ha provocado decisiones contradictorias. Miles de inmigrantes detenidos han recurrido a la justicia para impugnar su permanencia bajo custodia. Ahora, los magistrados deberán determinar el alcance de la autoridad del gobierno y las garantías que corresponden a los afectados. Una audiencia de fianza permitiría

0: solicitar la libertad, pero no garantizaría que el juez lo conceda. La corte aceptó estudiar la controversia, pero todavía no ha emitido una decisión definitiva sobre la legalidad de esta política.
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12: Estas son las noticias de la hora. Proponen al IRS que solicite el estatus de ciudadanía al presentar la declaración de impuestos. Vladimir Putin amenazó con desplegar todas las armas del arsenal de Rusia ante un ataque directo. Dice que es inevitable. El gobierno de Donald Trump exigiría a los contribuyentes estadounidenses que revelen su ciudadanía y su situación de autorización laboral al Servicio de Impuestos Internos, IRS, como parte de un cambio propuesto al formulario de impuestos anual que casi todos los trabajadores presentan cada año. Funcionarios de la administración sostienen que el nuevo requisito ayudará al gobierno a impedir que los inmigrantes sin estatus legal permanente reciban beneficios federales a los que no tienen derecho. Esto podría ahorrarles a los contribuyentes hasta $2,000 millones. Sin embargo, defensores tributarios y de la privacidad afirmaron que los datos podrían utilizarse para localizar y deportar a esas personas. Podría utilizarse como una herramienta de control migratorio y esa es probablemente la razón por la que están haciendo esto, señaló David Byer, director de estudios de inmigración del Instituto Cato, de tendencia libertaria. La mayoría de los estadounidenses lo verán como una nueva casilla de selección que le brinda al gobierno aún más información sobre los contribuyentes. Pero quienes viven en el país de manera ilegal se enfrentan a una decisión más complicada, o declarar en su declaración de impuestos que no están autorizados a vivir en el país o mentir en la declaración, lo cual constituye un delito grave. Es posible que algunos dejen de presentarla por completo. 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

0: Amigos de la 1020, muy buenos días tengan todos ustedes. 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Pues bien, amigos, nuevamente, buenos días. Hoy es viernes 2 de octubre del 2026. Son ya las 6 de la mañana con 6 minutos. Y desde ya recibimos a Junior, quien está muy feliz en Las Vegas. Junior, buenos días.
1: Buenos días, feliz viernes. Llegamos al viernes.
0: Sí, pero qué viernes, ¿eh?
1: Un viernes caliente. Empezamos aquí en Las Vegas, 70 grados la mínima y una alta de 93. Y la zona urbana de Los Ángeles, 67 la mínima ahorita y una alta de 99 con una alerta de exceso de calor.
0: Sí.
1: Vamos a la
0: y alrededor de del condado de Los Ángeles, ¿qué onda?
1: Nos empezamos con Fillmore. Estas van a ser las altas para hoy. 101. Oxnard, 81, ¿ira? 81 en Oxnard. Santa Clarita, 101. Venice, 101. Long Beach, 94. Lancaster, 98. Fullerton, 99. Santana, 96. Victorville, 98. Hesperia, 95. Santana 96, San Bernardino 103, Riverside 104, Big Bear 77 y Palm Springs 102. Calor, calor.
0: Sí, fíjate
1: calor.
0: Que este Riverside, el condado de Riverside, va a ser el más caluroso hoy, ¿eh? 104 grados, ¿verdad?
1: Sí.
0: ¿Y el de Los Ángeles cuánto dijiste?
1: 99.
0: Sí, casi los 100. Sí. Híjole, no voy a poder salir al patio a la hora de mi lonche. Tenemos un patio bien grandote ahí en la oficina, estamos en el segundo piso, pero sales de la oficina y está el patio grandísimo. No, hombre, ahí pudieras tocar bien a gusto y yo creo que sí le caben unas 100 personas, unas 100 parejas ahí bailando, creo yo.

0: Pero pues ahora va a estar bien fuerte el calor. Y sales ahí, puedes ver la avenida Wilshire y puedes ver los edificios que están ahí alrededor. Pero va a estar canijo. Amigos, el Junior dice que el calor, ¿qué?
1: Mata.
0: Fíjate, Junior, el calor extremo puede afectar al cuerpo rápidamente, porque de repente impide que se mantenga una temperatura normal. La temperatura normal del cuerpo es de 98.6 grados Fahrenheit. Y cuando comienza a calentarse, pues el cuerpo comienza a enfriarse o tratar de enfriarse mediante el sudor y el aumento de sangre hacia la piel. O sea, y esto ya lo he platicado en muchas ocasiones. El hipotálamo que tenemos en el cerebro es el que controla el calor en tu cuerpo. Y si estás expuesto a mucho calor, pues puedes afectar al hipotálamo y de ahí, pues ya se viene todo abajo. Mira, el calor puede causar muchos problemas. Uno de ellos es la deshidratación. Al estar sudando, pierdes mucha agua y electrolitos. Y pues anda uno todo con sed, con la boca seca, con dolor de cabeza, se siente uno débil, a veces mareado y casi no orina. Cuando ya no puedes orinar muy bien, o te están fallando los riñones, o estás bien deshidratado. Puedes sufrir de calambres. O sea, los músculos se contraen y duele. Especialmente cuando estás trabajando o en la noche. ¿Te han levantado los calambres en la... ¿Te han despertado los calambres en la noche, Junior?
1: Ah, sí, pero recientemente, gracias. No, pero sí, sí me ha pasado.
0: Mí sí, porque a lo mejor estoy bien deshidratado todo el tiempo. No, y se siente bien gacho. Y luego otro problema es que te sientes agotado. ¿Por qué? Porque sudaste mucho. Y sientes que no puedes, los pies están bien pesados. No los puedes levantar. Tienes náuseas, mareos, dolor de cabeza, el pulso rápido y sientes que te vas a desmayar. Y también le puede causar problemas al corazón. Porque el corazón, cuando estás bajo mucho calor, tiene que bombear más rápido para enviar más sangre hacia la piel. Y de esa manera poder eliminar el calor. Así que el calor aumenta la frecuencia cardíaca y la carga cardiovascular. Te afecta el cerebro. Conforme aumenta la temperatura corporal, pueden aparecer dificultades para concentrarse. Andas de muy mal humor, confundido, y pues no coordinas. Yo a veces ando tan malo en coordinación que todo rompo. A todo le pego ahí en la oficina y todo quiebro. Y me dicen, pues, what's going on, Pulido? Por acelerado. Pero muchas veces, pues cuando andamos bien deshidratados, estamos confundidos, ¿eh? Y no tenemos buena coordinación. ¿Qué tal el daño a los riñones? Miren, el calor excesivo reduce el flujo de sangre a los riñones. Y en muchos casos te puede causar daño al riñón, grave o permanente, agudo o permanente, perdón. Agudo es cuando tienes el problema por menos de 3 meses. Permanente es cuando ya chupaste faros. Así que el golpe de calor es la forma más peligrosa cuando estamos expuestos a el calor. Cuando el cuerpo llega ya a la temperatura interna llega a 104 grados o más, ya valiste queso. Esto ya es una emergencia médica. Así que si tú sientes que el calor te está afectando, como la ley dice aquí en California, toma tus descansos al menos de 5 minutos o 10, los que ocupes, sin exagerar, no, tampoco no seas abusón, para que te recuperes del calor. El empleador te debe de permitir tomarlos, el empleador debe de tener

0: un plan de seguridad en contra del golpe de calor. Tiene que tener un lugar sombreado con agua fría y otra vez te tiene que dar permiso para que tomes el descanso y te recuperes. Y en el plan de seguridad, platicar con todos ustedes para que se cuiden unos a otros. Porque si no se cuidan y sufren de un daño de calor, de un golpe de calor, van a estar muy mal. Yo sé que hablamos mucho acerca de esto, pero mira, si una vida se salva porque nos escucha, pues qué bueno. Y si un empleador que no sabe de sus obligaciones, por medio de este programa se da cuenta que tiene obligaciones para proteger a los trabajadores en contra de un ataque, un golpe de calor, pues qué bueno. Para más información, amigos, visiten la página web de Cal OSHA. Cal OSHA. Ahí tiene mucha información acerca de qué es lo que se debe de hacer para evitar golpes de calor. Cambiando el tema y hablando un poco de deportes, ¿te gusta el béisbol a ti, Junior, o no?
1: Sí.
0: Pues mira, aquí los Dodgers de Los Ángeles van a
1: Dodgers.
0: jugar contra los Bravos de Atlanta. Será pues la serie, o se disputa en la serie, ¿quién será el campeón de la división de la Liga Nacional? Y quién gana, el que gane 5 juegos de 9, me parece que así está. Sí. Atlanta avanzó a las finales de esta división, tras de haber avanzado a Filadelfia 6-2. Híjole. En el juego número 3 de lo que se conoce como The Wild Card. El primer partido de los Dodgers será allá en la casa de los Bravos, mañana a la 1 de la tarde. El segundo juego será otra vez allá, en Atlanta, el domingo a las 5 de la tarde. Después regresan a jugar aquí en Los Ángeles el martes. Así que son los partidos que... Bueno, hablé de más. A ver, 1, 2, 3, 4, 5. Bueno, luego chequeo el dato porque ahorita no me dio güey. A ver, Junior, si tú tienes tiempo, ¿quién pasa? ¿El que gane 3 de 5 o el que gane 5 de 9? If you have time. Porque traigo el cerebro pegado. Y fíjate que quiero saludar a mucha de nuestra gente que me escucha en la noche, porque yo tengo un programa en la noche, jueves y viernes, de 10 a 11, pero luego se levanta temprano para escuchar este programa. Les digo, ¿para qué pierden su tiempo, hombre? Dios santo. Bueno, no, pero gracias por escucharnos. Por
1: Wild
0: eso es que
1: Card
0: a veces
1: tiene
0: vengo tonto de más, un poquito más tonto. A ver, ¿qué pasó, Junior?
1: el Wild Card tiene que ganar dos.
0: No, pero ya pasó el Wild Card.
1: Oh,
0: Ahora van
1: entonces
0: a las finales de la Liga Nacional. Bueno, en lo que encontramos esa información, amigos. Vamos a hablar del partido entre México y Estados Unidos. Este va a estar bueno. La selección de Estados Unidos se enfrenta a la selección mexicana para mañana sábado a las 7 de la noche. Este encuentro será en el State Farm Stadium de Glendale, Arizona, y comenzará a las 7 de la noche, hora del Pacífico, 8 de la noche, hora del centro de México. México ante este encuentro llega con 2 empates, 1-1 contra Colombia y 1-1 contra Perú. En cambio, Estados Unidos viene bravo, ¿eh? Le ganó a Perú 4-1 y a Chile 4-2. Ay, ay, ay. Miren, yo soy mexicano.

0: Gano. Y quiero que México gane. Pero yo creo que para mañana mi corazón está con México y mi comida con Estados Unidos. ¿Cómo ves, Junior? ¿A quién le vas?
1: A México.
0: Ok,
1: Claro
0: tú
1: que
0: quieres que gane México, pero ¿tú crees que va a ganar?
1: sí, no, Estados Unidos, sí, yo digo que sí es posible.
0: Pues Estados Unidos ha metido 8 goles en 2 partidos. México nada más 2 goles. Bueno.
1: A ver, aquí tengo la esta como so. De béisbol, el wild card tiene que ganar 2, la serie de división es best out of 5, tiene que ganar 3, la Liga Champion Series es best out of 7, tiene que ganar 4,
0: Oh, ya no de 9, ¿verdad? De 7.
1: de 7 tienen que ganar 4 juegos cuando juegan de
0: Sí, yo
1: 7.
0: pienso que esta serie contra los Bravos son 4 de 7.
1: Sí, eso tiene que ganar
0: Thank you,
1: 4.
0: Junior. Oye, el historial entre México y Estados Unidos. Pues, fíjate que han jugado muchos partidos, ¿eh? Han tenido enfrentamientos en 79 ocasiones. 79. De esos, México tiene 38 victorias, Estados Unidos tiene 24 y hay 17 empates. El partido de mañana será el juego número 80 entre ambos países. Pero desde el año 2000 al presente, la historia entre los resultados de estos países ha sido diferente. Estados Unidos ha ganado 19 juegos y México solamente 11. Y ha habido 8 empates. O sea, en los últimos 26 años, Estados Unidos le ha ganado a México 19 veces. Ha tenido 11 derrotas, Estados Unidos, ¿ok? 19 victorias sobre México, 11 derrotas y 8 empates. ¿Qué tal? El último enfrentamiento entre ambos países fue la final de la Copa de Oro del 2025, que México ganó 2-1. Así que le voy a dar, en lo que ya se me va a terminar el tiempo, los resultados de los últimos 10 pa partidos. El 6 de julio del 2025, México gana 2-1 a Estados Unidos. En octubre 15 del 24, México le gana a Estados Unidos 2-0. En marzo 24 del 2024, Estados Unidos vacuna a México 2-0. En el 15 de junio del 2023, Estados Unidos le gana a México 3-0. El 19 de abril del 2023, empatan las dos selecciones 1-1. En marzo 24 del 22, México empata 0-0 contra Estados Unidos. Este fue un partido por la eliminatoria mundialista. En noviembre 12 del 21, Estados Unidos le gana 2-0 a México. En agosto 1 del 21, Estados Unidos le gana 1-0 a México. Esto pasó en tiempo extras. En junio 6 del 21, Estados Unidos vacuna a México 3-2. Y el último partido que les voy a decir fue el que ocurrió en septiembre 6 del 19, donde México le ganó 3-0 a Estados Unidos. Pronostico un partidito bien alegre, bien peleado. Va a haber bronca, Junior. Te aseguro que va a haber bronca.
1: Siempre.
0: Sí, se van a estar contando las muelas. Se paran ahí muy muy machitos uno enfrente del otro a contarse las muelas. ¿Sabes lo que es eso, no?
1: ¿Es?
0: Do you know what that means?
1: No.
0: Están tan cerquitas que se pueden contar los dientes cuando están ahí alegando uno con otro. Por eso digo que se van a contar las muelas mañana, ¿eh? Pues mira, yo no sé si Jiménez va a jugar, no sé si Quiñones va a jugar. A ver, déjame ver. ¿Cuáles serán las posibilidades?

0: posibles alineaciones. Porque pues México se vio mal contra Perú, ¿eh? Jugó con un equipo alternativo y no se vio muy bien. Imagínense, Estados Unidos le ganó a Perú 4-1. México apenas lo empató porque se adelantó este Perú. A ver, vamos a ver. Posibles alineaciones. Ok, es lo que se cree. Por parte de México, el portero será Raúl Rangel, el Tala Rangel. Defensa, por el lado derecho, Jorge Sánchez, Israel Reyes, Johan Vázquez y el Chuy Gallardo por el lado izquierdo. En la media, Gilberto Mora, Eric Lira y Luis Chávez, que le pega bonito al balón desde fuera del área. En la delantera estará el Piojo Alvarado, Armando La Hormiga González y el Chucky Lozano. Por Estados Unidos se cree que va a estar Matt Friess como portero. En la defensa va a estar Freeman, Campbell, Trusty y Miller. En la media va a estar Yunus Masha y Tyler Adams. En la delantera, Sullivan, Reina y Tillman. Y en la delantera, ya como centro delantero, el Justin Ellis. Alineaciones probables. Mi corazón está con México. Mi comida va a estar con Estados Unidos. Y le voy a ganar un par de compañeros de trabajo que siempre dicen, sí, se puede y viva México. Y vamos a la pausa porque ¿qué va a pasar, Junior?
1: ¡Viva México! México gana. Y cuando regresemos en el segundo bloque, tenemos a Jesse, el experto en ley criminal y en ley de migración y mucho más. Ahí volvemos.
0: Perfecto.
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0: con el tráfico.
1: Junior, I have a question for you.
0: Yes.
1: ¿Dimos el reporte de tráfico en la otra media hora o no?
0: No,
1: no creo, ¿verdad?
0: Nos fuimos con...
1: ¡Ay,
0: nos,
1: ay, ay! ¿Me estará escuchando la jefa? Me van a correr.
0: Nos fuimos con el calor porque la seguridad cuando hace mucho calor es importante. Y de ahí nos desviamos.
1: ¿Pero seguro que no dimos el reporte del tráfico?
0: No. Fuimos a... hablaste de peligro de calor y luego de los Dodgers y luego del fútbol.
1: Te
0: y,
1: digo, ay, ay, ay. Bueno, fue... miren, amigos, les voy a dar el reporte de tráfico. En 20 segundos. Todas las autopistas que tomas para ir a tu trabajo o a donde vayas todos los días están rojas. ¿Qué les recomiendas, Junior?
0: Very, very slow, y que antes de salir ir al baño, si ya salieron, pues tomar despacito, no pensar en ir al baño y nomás escuchar y pensar en otras cosas.
1: ¿Ya ves qué rápido lo dimos el reporte del tráfico? Recibe al abogado.
0: Rápido y preciso. Bienvenido, abogado. Abogado, feliz viernes.
2: Hola, buenos días, señor Pulido. Buenos días, Junior. Feliz viernes.
1: Abogado, buenos días. Junior, say good morning.
0: Good morning. No, es que no me gusta interrumpir. Good morning.
1: ¿Cómo está, abogado?
2: Muy bien, y gracias a Dios. ¿Y ustedes?
1: A ver, Junior, how are you today?
0: Bien, despertando con un cafecito.
1: Yo amanecí como el carro de mi vecina, abogado.
2: ¿Cómo?
1: ¿Sabe cómo?
2: ¿Cómo?
1: Ponchado.
2: ¿Cómo ponchado?
1: ¿Sabe lo que quiere decir ponchado, no? En un carro.
2: Sí.
1: Que decimos, se me ponchó el carro.
2: Sí.
1: When you have a flat tire.
2: Flat tire. ¿Cómo lo han ido en la nueva oficina?
1: Bien, fíjese que está bien. Yo pedí estar allá bien, casi al final, en un rincón. Porque no quiero estar ahí entre el medio de todo el ruido. Es que somos como 70 trabajadores, abogado.
2: Wow. ¿En todos en el mismo tiempo o permiten que trabajen de casa?
1: Bueno, cuando las cosas están difíciles, uno puede trabajar... Bueno, no toda la gente puede trabajar desde la casa.
2: Sí.
1: Pero... la oficina está bien grande, pero como le digo, somos como 70 personas. 70 employees. Y así que yo dije, no, yo no quiero estar aquí entre todos. Y dije, yo no, a mí no me gusta estar con la chusma. Y me fui hasta allá mero atrás, bien calladito.
2: Cuando uno, bien calladito, sí.
1: Un día lo voy a invitar, abogado, para que venga.
2: Sí, me gustaría verlo, con 70 personas es mucha gente. Wow.
1: 70.
2: Yeah, I know. Es mucho. Yeah, es mucha gente.
1: Sí, somos muchos. Pero pues, ¿qué le vamos a hacer? pues es que nosotros tenemos como unos 8,000 clientes, abogado.
2: Sí, por eso es muy difícil. Cuando me moví de oficinas, hay que avisarle a los clientes, porque si no llegan a la oficina de antes y tal vez no se recuerdan o nunca recibieron el aviso o algo así, ¿verdad?
1: Sí, nosotros le comenzamos a mandar cartas a nuestros clientes un mes antes.
2: Uh-huh.
1: Pero hay gente que no lee las cartas.
2: que no abren el correo, sí, es cierto.
1: No, llega la carta y ya, es el abogado. Ah, es el Departamento de Inmigración. Y no...
2: Sí,
1: pues hay mucha gente que no abre sus cartas, abogado, inclusive con notificaciones de inmigración, ¿verdad? ¿O no,
2: sí,
1: le ha ocurrido eso?
2: No, me ha pasado en varias ocasiones, y que tengo muchos, hasta con clientes, hablando de eso, tengo un cliente que me llegó a la oficina y dijo, mira,

Así seguimos aquí en KTQ 1020M, octubre 2, el primer viernes del mes, son las 6:30 de la mañana. Estás escuchando Workers Camp aquí con Jesús Pulido, y ya tenemos el experto en ley criminal y emigración, pero nos vamos rápidamente.

0: aquí tengo la carta de la corte que me ordenaron deportado. ¿Cómo? Si nunca tuviste la oportunidad de presentarte en frente del juez. Y dicen que él vive él vive en el garaje de la casa, y los que los dueños viven en la mera casa, y ellos cada quien con su correo, ¿verdad? Y no sé si rentan cuartos o lo que sea. Pero tuve que someter una... Si te ordenan deportado in absentia, que quiere decir que la persona no se presentó en la corte, pero te ordenaron deportado, tienes como cierto tiempo para someter una moción para reabrir y cancelar esa deportación, porque usted nunca recibió ninguna notificación de la corte. So, lo que hice es esa moción, y como después de 2 meses me lo negó el juez, pero no dio suficiente explicación porque es un juez nuevo. Y no me, como en 2 o 3 líneas me dijo, no lo creo lo que me dijo en su declaración, algo así. Pero así no, eso no dice la ley. La ley dice que debes de creer a la declaración de la persona, si aunque no es unbelievable, ¿verdad? Como que no lo puedes creer. ¿Cómo se dice en español? Yeah. Unbelievable.
1: Es,

0: cierto, no es algo imposible, algo así, ¿verdad?
1: Sí.
0: Entonces, apelamos, perdón.
1: No, dígame, dígame.
0: Okay, no, apelamos con el Departamento de Apelaciones y sí, me llegó ayer la carta que el Departamento de Apelaciones está de acuerdo que el juez cometió un error y lo mandaron el caso de nuevo a la Corte de Migración y voy a tener una segunda oportunidad de representar al cliente, ahora sí, presentando solicitudes porque tiene un papá enfermo. Ganamos el caso, qué bueno que no lo van a deportar porque en esas ocasiones se tiene que reportar con ISAP o ICE, que viene siendo que si ellos se dan cuenta que ya terminó el proceso de la apelación, lo pueden sacar del país porque ya no tiene su derecho constitucional para continuar a pelear el caso.
1: Fíjese, abogado, que yo una vez me metí con un problema bien grande con un juez, porque
0: Pasó.
1: no recibimos una notificación y pues nos llamaron ese día temprano de la corte que teníamos un hearing, pero nosotros no sabíamos en un caso, so que me mandan a mí y pues realmente no llegamos preparados, digo, no llegué muy preparado porque nos dimos cuenta en la mañana, imagínese. So, yo le expliqué al juez, hey, señor juez, pues nunca recibimos la notificación. Y me dice, pues no te creo. Y yo
0: Exactamente,
1: pensé,
0: ya.
1: dije, señor juez, ¿lo podemos poner bajo juramento? Y le voy a preguntar tres cosas. ¿A usted le han llegado cartas de alguien más a su casa que no son suyas? Pues, ¿qué va a decir? Sí. ¿Alguna vez le han enviado una carta que nunca le ha llegado? ¿Qué va a decir? Porque sí. Oiga, señor juez, ¿y usted es mentiroso? Abogado, todo el mundo sabe que a veces no nos llegan cartas que nos envían. Muchas veces nos llegan cartas de alguien más a la casa. Y para que un juez diga no te creo, pues es como que quién sabe, ¿no?
0: Sí, sí, el
1: Bueno.
0: gobierno federal con inmigración dice que si inmigración dice que se mandó la carta, yo voy a creer que usted lo recibió, me tuvieras que comprobar que no lo recibiste. Y eso es un poquito confuso, pero ya con esta segunda oportunidad le voy a decir ahora sí con más tiempo, le voy a decir a las personas que viven en la casa que son ciudadanos, no hay nada mal con eso, les voy a pedir una carta notarizada, que sí ha pasado lo mismo lo que me acabas de mencionar. Es posible que no llegó esa carta a esa casa y hay que tomar en cuenta eso y que mi cliente califica para alivio migratorio. No es que no califica, se está escondiendo nada de eso. Él califica y no le están dando la oportunidad que se merece.
1: Oiga, abogado, por eso es buena idea tener el domicilio de la oficina del abogado, ¿no? Aunque también a usted le puede pasar lo mismo, ¿no? Que digan que le mandan una notificación y no le llega.
0: Sí, es cierto, pero en esta ocasión llegó el cliente después que ya le entregaron la carta de la deportación. La razón por qué empezó con el caso de la corte es porque hace como 2 o 3 años le negaron la aplicación del ajuste de estatus, USCIS. So, si USCIS te niega una aplicación, ellos pueden usar esa dirección de hace 2 o 3 años. So, era la primera vez cuando ya tenía la deportación cuando llegó a mi oficina. So, no, en este caso no tenía la oportunidad de recibir correo, pero sí, para la mayoría de los casos, yo pongo mi dirección, porque eso sí, la gente hasta se lo olvida. Cuando se van a mover a otro lugar, no me van a avisar a mí. Y yo siempre me tengo que quedar con 2 o 3 números de teléfono para poder comunicarme con ellos, porque ya casi no se usa tanto de las cartas, ¿verdad?
1: Oiga, abogado, también una buena opción es abrir un P.O. Box, ¿no?
0: Sí, se puede
1: Cuando
0: hacer.
1: uno tiene
0: Esa
1: problemas
0: es una buena
1: recibiendo
0: opción.
1: cartas, yo digo que es buena
0: Sí.
1: idea abrir un P.O. Box, ¿no? ¿O no?
0: Sí, es muy barato, es como $50 al año, algo así.
1: Oh, ¿así de barato está?
0: Sí, así de barato.
1: Sí.
0: Creo que me contó, no sé, hace como alguien me dijo que era como muy barato. Depende en la área, pero sí, eso es muy barato.
1: Y es buena idea, ¿no, abogado? Porque así llega la carta ahí a la oficina del correo y nada más la mandan al buzón, ¿no? De uno.
0: Sí, es cierto. Es algo como más seguro. A veces también tienen ahí en el correo también, pero depende, pero hay que ir a revisarlo porque si no lo revisas, entonces es lo mismo.
1: Sí. Abogado, yo sé que tiene muchas cosas que decir.

0: pero hay una cosa importante. Hoy se estuvo reportando de que se expira el TPS para muchos venezolanos que todavía lo tenían. Pues yo pensé que ya lo habían perdido, ¿no?
1: Sí, pero,
0: ¿O qué noticia sería esa?
1: Bueno, porque la... con lo del TPS hay diferentes categorías. Cuando dependiendo de cuándo te lo dieron, bajo qué código, etcétera. Hay extensiones, pero cuando dice el gobierno federal que no van a poder extenderlo por cierto tiempo, ¿qué quiere decir que se cancela? ¿Se acuerda como el mes de septiembre se canceló lo del El Salvador? Bueno, se dice que se canceló, pero una fecha de expiración, básicamente, es la fecha de expiración del la programa de TPS, pero sí hace mucho... muchos meses que nos han dado cuenta que sí se canceló lo del TPS.
0: De los venezolanos. ¿So esa noticia que está circulando será falsa, abogado?
1: Es dependiendo en la... tuvieras que hablar con la persona o con el abogado que te ayudó con la aplicación. Porque sí, no estoy diciendo que... estamos hablando de las extensiones de las personas que sometieron la aplicación, el formulario I-765, ¿ok? Básicamente se expira, pero tuvieras que ver ciertas categorías de personas. Hoy es el último día, es el 2 de octubre de 2026.

0: A mí eso no sé por qué lo, porque es noticias, pero sí es cierto que ciertas aplicaciones como la ciudadanía, si eres residente permanente, consulta con un abogado, ese precio va a subir como el 50-60%, dicen que entre $700 hasta como 1,300, algo así. So, somete la aplicación, tengo gente de del año pasado que todavía están esperando sus aplicaciones antes que cambiaron las reglas en octubre. Ya tenemos un año esperando esas entrevistas para la ciudadanía, pero ahorita hay como hay más de 1 millón de aplicaciones pendientes con UCIS. So, si eres residente y calificas, somete los papeles y tienes suficiente tiempo para poder estudiar.
1: Abogado, desafortunadamente, mire, hay mucha gente que está en proceso, en algún proceso migratorio, pero por su
0: Sí.
1: condición económica sigue utilizando Medi-Cal y ayuda pública. ¿Qué deben de hacer estas personas?
0: Anotar
1: Llamarle a un
0: todo,
1: abogado
0: que se
1: para...
0: les... Sí. O cuando llega la hora que cuando quieren consultar con un abogado para el proceso migratorio, es importante anotar todo qué tipos de servicios y de dónde viene el servicio para poder ver si es posible. Ok, so vas a anotar todo en una página, la fecha cuando fuiste al doctor, etcétera. Si es posible pagar en cash, quédate con el recibo. Si es posible hacer plan de pagos, puedes hacer plan de pagos con la clínica, no sé qué. Pero si es que medical y no te cuesta nada, pero tuvieras que ver si calificas ahorita ya en noviembre, tenemos Covered California que vamos a abrir esa oportunidad. Si es que hay programas para la gente que sí no tienen seguro social. So, si es que hay alguna opción que puedes demostrar que no vas a depender en el gobierno. So, si es
1: Oiga,
0: que eso
1: abogado.
0: es posible,
1: Ajá.
0: sí.
1: No,
0: Perdón.
1: termine, termine. No, termine.
0: No, ok. So, acuérdate que también tienes tu patrón.

0: patrocinador. Tu patrocinador también tiene que, con evidencia de sus ingresos, te va a ayudar. Y si hay gente de bajos recursos, si hay clínicas, conferencias, cosas así que ofrecen servicios sin costo, pero son como organizaciones non-profit, que son todos gratis, privadas. Pues.
1: Sí, por otro lado, hay mucho trabajador indocumentado que está en un proceso migratorio y que está trabajando,
0: sí.
1: Y los empleadores sí. Ofrecen seguro médico, y por alguna razón no sí, se inscriben. Correcto. Sería buena idea que se inscriban, ¿no, abogado? Y que inscriban a su familia también, ¿o no?
0: Si es posible, sí, porque tengo muchos clientes que no tienen estatus legal, pero sí tienen un seguro bueno que les entregó el Departamento de Seguro Social. Pero para la mayoría de los casos, una persona necesita un seguro social para inscribirse.
1: ¿Aunque el empleador lo esté ofreciendo?
0: Sí, porque eso es algo de la compañía de la aseguranza. Eso es necesario en la mayoría de los casos. No sé si hay excepciones, pero sí, eso es, hay que investigarlo.
1: Sí. Ahora, la gente que se tiene que preocupar o preguntar acerca de la carga pública es la gente que, pues, en,

0: consultar con un abogado, ¿verdad?
1: Sí,
0: Para planear todo con
1: ahí.
0: tiempo, ¿no, abogado?
1: Sí, correcto. Creo que hoy por la tarde los abogados de migración aquí en el sur de California tenemos como una conferencia en línea entre nosotros cómo vamos a poder preparar las aplicaciones. So, es muy importante que no lo tienes que hacer solo. Te vamos a ayudar cuando estás listo para el proceso, para arreglar papeles. Tu abogado o abogada te va a ayudar con el proceso. Y no es el fin del mundo, todavía califica muchas personas. Califica muchas personas y dependiendo qué es lo que pasa el año que entra con los cambios, este presidente no siempre lo vamos a tener. No es la primera vez que dice que se van a poner más estrictos con lo de la carga pública, pero pasa por un rato y entonces lo cancelan. So hay que siempre tener fe, hay que hablar con tu abogado y si ahorita no se puede, aunque sea, vas a tener un plan, qué es lo que deberías de saber cuando en el futuro sí vas a poder calificar. Tengo muchas ocasiones de personas que me dicen, bueno,

0: Pero hay mucho
1: Sí.
0: niño que vive aquí en Estados Unidos, indocumentado, que nunca ha comenzado un proceso de ese, del este, ¿cómo se llama? Ay, ay, ay. De la adopción. Cuando sí lo pueden hacer, abogado. Porque muchas veces vinieron o solos o vinieron nada más con un padre, con el padre o la madre. ¿Pueden comenzar el proceso o no?
1: Sí, eso es correcto. Y acabo de consultar con alguien que llegó a los 16 años y ahorita ya tiene, 20, no sé, 21, algo así, 22 años y ya es muy tarde, pero no, me dijo eso, no sabía que cuando recién llegué que puedo meter papeles, pero eso es importante, consultar con un abogado de migración. Y este muchacho fue con un notario que le sometió la petición por medio de su esposa ciudadana. El notario hizo un gran error diciendo en la aplicación.

0: So eso no califica para todos, ¿verdad? So alguien se tiene que encargar del niño. So a veces cuando llegaron sin sus padres pueden calificar, pero no es como si llegaron con su mamá y su papá, entonces no califica.
1: So, pues si llegaron con un padre solamente.
0: Sí, exactamente. Sí. Si llegaron con un padre solamente, entonces sí califican, pero consulta con un abogado porque cada circunstancia es diferente. So, cada caso es diferente. Pero si los Dreamers, acuérdate que esta ley de lo que te estoy hablando es una ley estatal. Yo tengo mi licencia en California, yo puedo ofrecer este servicio. Hay abogados de migración que tienen su licencia en Nevada que no pueden ofrecer este servicio porque solamente se pueden dedicar a migración en California. So, por eso es importante consultar con diferentes abogados. Por eso les puedo ayudar con este proceso, con la corte criminal, etcétera. Tengo mi licencia en California.
1: Abogado, nos quedan 3 minutos y ya me callo.
0: ¿Otra pregunta?
1: No, no, usted ya hable, abogado. Ya le quité mucho tiempo.
0: Ok. Vi algo en la noticia, si no está con inmigración, pero que hablo en la radio es algo importante. A mí es muy triste, sí vio del niño que se murió en el high school de en Los Ángeles.
1: Sí, sí, sí, supe.
0: Ok. So, I mean, quiero aprovechar de esta oportunidad de decirles eso es muy triste. So, habla con tus hijos. Yo hablo con mis hijos de su salud mental, lo del bullying, todo eso.

0: Esperamos sus llamadas mañana.
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17: ¿Qué tal? La primera, los estadounidenses siguen gastando, pero cada vez recurren más a sus ahorros para hacerlo. El gasto de los consumidores aumentó 0.9% en agosto, mientras los ingresos personales apenas subieron 0.2%, resultando en que la tasa de ahorro caiga a su nivel más bajo en casi 4 años. Al mismo tiempo, los precios aumentaron 3.4% en comparación con el año pasado. La segunda, la Comisión Federal de Comercio abrió una revisión sobre la seguridad de los sistemas de inteligencia artificial de OpenAI, la empresa detrás de ChatGPT y Anthropic, y sus posibles efectos en los consumidores. La investigación llega mientras la administración Trump defiende usar leyes existentes para supervisar la industria, mientras otros piden regulaciones específicas para la inteligencia artificial. Y la tercera, el mariachi Herencia de México interpretó el himno de Estados Unidos ante casi 60.000

0: Mil aficionados en el Soldier Field de Chicago, haciendo historia en la NFL en el mes de la herencia hispana.
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4: ¿Qué tal? ¿Cómo les va? Mi nombre es Juan Arango y estas son las noticias de la hora. La familia de Renee Good demanda al gobierno de Donald Trump por su muerte a manos de un agente migratorio en Minneapolis. La corte de Nueva York aplaza la audiencia del narcotraficante Rafael Caro Quintero. Su audiencia fue reprogramada del 1 al 14 de octubre, mientras que el juicio permanente fue programado para el 8 de marzo del año que viene. La familia Renee Good demandó este jueves al gobierno de Donald Trump y a varios funcionarios migratorios, alegando homicidio culposo y otras violaciones de ley federal en relación a la muerte de esta mujer de 37 años a manos de un oficial de migración durante una redada federal en Minneapolis. Las dos demandas fueron presentadas por la pareja de Good, Becca Good, y por el hermano de Renee, Brent Ganger. Una de las demandas presentada contra el gobierno de Estados Unidos alega negligencia en la muerte de Renee Good conforme a la ley de Minnesota y menciona cargos de agresión física, agresión verbal, detención ilegal, daño emocional intencional y negligencia con resultado de muerte. La otra demanda alega una conspiración para interferir con los derechos civiles. El documento nombra como demandados a Jonathan Ross, el oficial de inmigración que le disparó, el subjefe de gabinete de la Casa Blanca Stephen Miller, a la exsecretaria de Seguridad Nacional Kristi Noem, al excomandante general de la patrulla fronteriza Gregory Bovino, a Corey Lewandowski, director de la campaña de Donald Trump, y a otros. Renee Good, madre de tres hijos, murió de un disparo el 7 de enero durante las protestas contra la redada de inmigración en Minneapolis.
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Muy buenos días, amigos y amigas de Todo en Finanza, donde quiera que te encuentres en América Latina. Si estás en España o en Canadá o en la Unión Americana, bienvenidos a este arranque.

elevado en términos de la tasa nominal de desempleo en los Estados Unidos, 4,2%. Pues a primera vista parece una noticia negativa, ¿verdad? Sí, 29 mil puestos de trabajo y tenemos un incremento de la tasa de desempleo, pero ya sabemos cómo funciona Mr. Market. Ustedes y yo ya lo conocemos. Toca la puerta eufórico, toca la puerta en ocasiones deprimido y te quiere vender o quiere que compres, etcétera. Sin embargo, la decisión la tomamos nosotros y eso lo analizamos el día de ayer. Si te perdiste el programa, no te preocupes, regresa a nuestra página en YouTube en Todo en Finanzas. Y recuerda que aquí estamos en vivo y en directo para que nos envíes tu mensaje sobre lo que hemos analizado esta semana. Y a veces, recordemos que a veces una mala noticia económica, bueno, se incrementa la tasa de desempleo, se crean solamente 29 mil puestos de trabajo. Recordemos que después eso se va a revisar. Y una mala noticia económica, entre comillas, puede ser interpretada como una buena noticia financiera. ¿Cómo la ves? Funciona al revés. La pregunta que surge quizás para ti es ¿por qué? Bueno, déjate explico con mayor profundidad lo que ha ocurrido el día de hoy. Mira, porque detrás de estos 29 mil empleos existe otra conversación mucho más grande. ¿Sabes cuál es? Ahí te va y anótala. Tú que estás manejando, cuidado, escucha, regresa después al canal de Todo en Finanzas. Tú que estás en el gimnasio, el que está en el trabajo, el que está en la oficina, el que está en cualquier parte yendo o viniendo, en una función económica, pongan mucha atención. La pregunta aquí es, ¿qué hará la Reserva Federal en este mes de octubre? Porque esperábamos un incremento adicional de los tipos de interés, otro cuarto de un punto. Es decir, la pregunta es, ¿qué pasará con las tasas de interés? ¿Seguirá creciendo la economía de los Estados Unidos? ¿Podrán continuar aumentando las utilidades corporativas? ¿O estaremos frente a una simple desaceleración? Bueno, ya lo habíamos analizado ustedes y yo, que no necesariamente cuando hay desinflación se frena el incremento de los precios que tenemos en nuestro diario vivir. Al contrario, o sea, continúan subiendo, pero a un ritmo más bajo, o sea, hay una desaceleración del incremento de los precios o el costo de vida. Lo mismo ocurre en los mercados financieros, lo mismo ocurre en la macroeconomía. ¿Estaremos frente a una simple desaceleración del sector laboral o estamos viendo una señal más profunda? Así es que esta mañana, pues la pregunta no será solamente esa. O sea, no solamente será ¿qué dijo el reporte del empleo? Nosotros en Todo en Finanzas hemos aprendido a ver más allá de la noticia. Hemos aprendido a separar el ruido de la realidad que se proyecta para las próximas semanas, días o meses para el cierre de este año 2026. Porque la verdadera pregunta sería esta. ¿Qué estará escuchando Mr. Market? Sí, porque si la noticia es esa, ¿qué estará escuchando Mr. Market? Veamos en Bloomberg. Aquí está la noticia. Mira, despidos en Estados Unidos bajan casi 20% en septiembre, pero, ahí está el pero, la contratación se frena. Interesante. Trump dice que Walsh debió votar contra el alza de tasas y llama hostil a la Junta de la Reserva Federal. O sea, que en lugar de haber incrementado un cuarto de un punto, tenía que haber reducido o haber mantenido los tipos de interés en el mismo lugar. Y lee esta, mira, solicitudes de subsidio por desempleo en Estados Unidos bajan a 197 mil y tocan mínimo desde el mes de julio. Interesante, ¿verdad? Todas las noticias alrededor de lo que estamos viviendo en nuestra economía. Bueno, el Brent cae 2,6%. Ustedes saben que si el precio del petróleo, o sea, nuestro actor principal en toda esta crisis energética, bajó un 2,6% y vuelve a estar por debajo de los $100 mientras mejoran los flujos del crudo.
Bueno, y aquí tenemos algo que todos aquellos bitcoineros, los que tienen token, Bitcoin supera los 86,000 y extiende su repunte por tercera semana ante mayor demanda de ETFs. Y bueno, de eso estaremos hablando en nuestra conferencia este próximo 17, no te lo pierdas, el teléfono está en pantalla.

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Termina y cierra este año 2026 con, ahora sí que con el pie derecho y el pie izquierdo, andando, caminando, trotando, pero sobre todo aprendiendo cómo manejar.

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2: Cuando leo estas noticias en los medios como Bloomberg, el caso de Reuters, etcétera, pues siempre tengo que sacar conclusiones. Y creo que cuando el empleo habla, hay que saber escucharlo. Sí, esta noticia macroeconómica hay que ponerle atención, pero sobre todo no hay que reaccionar al número del 4,2%. Veámoslo de nuevo, Mario, para que...

nuestros amigos en redes sociales puedan ver dónde está la noticia. Empresas de Estados Unidos crean solo 29 mil empleos en septiembre y desempleo sube al 4,2%. Bueno, no hay que reaccionar a estos números, hay que interpretar la tendencia. Eso es lo que tenemos que hacer. Siempre es la interpretación de los datos, la interpretación de los números y siempre hacerse preguntas para reflexionar. ¿Estaremos observando un mercado laboral debilitándose peligrosamente o simplemente una economía bajando la velocidad? Anoche tenía una conversación muy interesante en la fraternidad y, bueno, me doy cuenta de que todo mundo que está conectado con la economía tiene una definición cuando escucha o lee ese tipo de noticias. Y me impactó el hecho de conocer algunas de las ideas o bien de las opiniones formadas sobre cómo se desacelera, pero nunca deja de seguir creciendo, ya sea los precios o la economía. O sea, simplemente bajamos el pie del acelerador en el consumo, en el ahorro, la inversión, el gasto, la confianza del consumidor que ha bajado

resultado que fue positivo más de 103 mil. Me refiero en el mes de mayo, junio, julio, agosto, no sé si lo recuerdas. Sin embargo, la tasa de desempleo aumenta, se crean trabajos menos de los que se esperaban, la tasa de desempleo sube, además los datos de meses anteriores fueron revisados también a la baja, ¿verdad? El crecimiento salarial también perdió fuerza, el salario promedio por hora aumentó apenas un 0,1% mensual y alrededor del 3% durante los últimos 12 meses. Uno de los ritmos más moderados de los últimos años, no sé si me estoy explicando. Pero aquí viene algo muy importante para redondear mejor esta información. Mira, las empresas están contratando menos. Esa es una realidad.

fíjense bien, quien pierde el trabajo, pues puede tardar más tiempo en encontrar uno nuevo. ¿Por qué? Porque las empresas han decidido reducir su contratación. Entonces tarda más tiempo, la persona va al subsidio por desempleo y quien quiere cambiar de empresa, pues quizás tenga menos opciones. La tasa de participación laboral, leía esta mañana, está en el margen del 61,8%. Esa es la tasa de participación real. Bueno, vamos a ponerle, la tasa de participación laboral que se nos ha dado a conocer subió a 61,8%, mostrando que más personas están trabajando o están buscando trabajo. Entonces tenemos más personas buscando oportunidades en un momento en que las empresas están siendo más cuidadosas. Bueno, yo creo que aquí, si le doy una mirada más profunda, pues también tenemos que observar que, cuáles son los sectores que están creando empleo. Por ejemplo, leía esta mañana, el sector de salud continúa creciendo, el ocio, la hospitalidad, continúan agregando posiciones. Oye, la construcción, donde muchos de los nuestros ejercen, la manufactura, se están beneficiando del enorme gasto relacionado con centros de datos, electrificación, la infraestructura tecnológica. Y lo dijo recientemente Jensen Huang, que la inteligencia artificial traerá o creará más de 1 millón de puestos de trabajo en nuestra economía. Y bueno, eso se está ratificando.

0: revoluciones económicas o las grandes revoluciones tecnológicas, desde la internet, la electrificación, bueno, y tantas revoluciones que hemos tenido, bueno, no son muchas, pero diríamos que estamos ya en la quinta y entrando en la sexta revolución tecnológica. Sí, porque hay procesos que van avanzando y en esta innovación la humanidad sigue también cambiando, transformando su diario vivir. Qué bien que tenemos esta gran revolución tecnológica que está impactando no solamente a las generaciones nuevas, ¿no? Eso es a todas las generaciones. Y bueno, qué bien que este año 2026, a ti y a mí y a los que están allá afuera, a los que están en cualquier parte de América Latina o los que están en España, pues el día de hoy estamos escuchando esta información para ponerla en práctica. Así es que no te pierdas. Debes dejar marcado el 2026 como el mejor año de tu vida financiera. Decisiones que se toman hoy, resultados para el futuro. 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Y si no puedes estar en la conferencia, es un sábado a las 11:30 de la mañana, 1 hora con 45 minutos, a lo sumo 2 horas, créemelo que eso va a cambiar tu perspectiva para el cierre de este año y el inicio del año 2027. Así es que vamos a prepararnos, pero sobre todo saquemos el máximo provecho de este año 2026.
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ganancias, la tasa de dividendo, distribuciones $2.60, eso es al año, obviamente, el 0,76%. Y tenemos una compañía que vale $1.6 trillones. Excelente empresa, sin lugar a duda. Vamos a otra empresa de las que puede estar en boga en ese momento. ¿Dónde anda Micron Tech? Al final presentó buenos números. Está ligeramente en corrección, 0,38% a la baja, o sea, $4. Realmente es una empresa buenísima y que se sigue manteniendo en su precio. Lumentum, que es una de las empresas holdings, interesantísima esta empresa, ya recuperó el 100% y ustedes van a poder ver ahora los resultados también reflejados en los ETFs que administra tu servidor Manuel Ramos como gestor de inversiones, tanto en el New York Stock Exchange como en el Nasdaq, que por cierto, aquellos que me han preguntado sobre los nuevos ETFs, ya están, ahora sí que como pan caliente, siendo están en el horno del SEC, en el horno de la plataforma de inversión, y ya les daré las fechas. Esto va a ser a mediados de diciembre, cuando ya estemos en el mercado con dos ETFs más para la familia de Nesio. Bueno, pero les decía que el dinero está rotando hacia los semiconductores, los centros de datos, oye, la electrificación. Déjame ver una empresa que me interesa mucho que ustedes la puedan conocer. Se llama Eaton Corporation, una de las grandes empresas para que está justamente en este terreno de la electrificación. Ahí lo tienen ustedes prácticamente ya recuperando la corrección o contracción del precio. Otra empresa de Photonics, se conoce como Coherent. Vamos a ver dónde anda Coherent el día de hoy. 3.94% a la alza, $331.76. Todavía tiene terreno para la recuperación. Acuérdense que tuvimos esta corrección de precios en junio 22, junio 23. Y bueno, yo creo que aquí paso a paso las

muy interesante, una contradicción para este año 2026. Mira, porque por un lado, escucha esto, tenemos menos contratación, ¿verdad? Pero por otro lado, ¿qué ocurre? Más inversión empresarial. Entonces, ¿cómo? Las compañías están invirtiendo miles de millones de dólares en toda esta infraestructura de inteligencia artificial. Y por otro lado, la tasa de desempleo se incrementa y hay menos creación de empleos en el mes de septiembre. Es contradictorio. Sin embargo, eso nos dice que las empresas pueden estar intentando producir más con menos trabajadores. Sí, eso puede ser. Pero la palabra clave podría ser esta. Productividad, acuérdate. Si la inteligencia artificial logra aumentar la productividad, una empresa podría producir más con el mismo número de trabajadores. Pues eso sería positivo para las utilidades corporativas. ¿Sí? ¿Sí? No sé si estás observando, analizando y escuchándome bien de cómo veo que esto puede provocar que las utilidades corporativas crezcan. O sea, sin necesidad de contratar más, sin necesidad de despedir, la inteligencia artificial en las cuestiones repetitivas y con toda la inversión multimillonaria que se está haciendo, pues es positivo para las utilidades corporativas, pero podría complicar, eso sí, la creación de empleo tradicional, eso sin duda. Y eso será uno de los grandes debates económicos de los próximos.

mismo. Tienes razón, Pepe. Dice, profe, dice, ayer miré mis huevos. ¡Ay, caray! Dice, mucha prote. Así es, Pepe, mucha proteína y hay que sacarle el máximo provecho a esa proteína. Buenos días, Manuel, dice la licenciada Paula Mejía. Feliz viernes a ti y a todo en finanzas. Oye, Pepe, Paula, tenemos por ahí algo pendiente que hay que responder y hay que cumplir, ¿ok? Así es que dame una llamadita después de la una, ¿ok? Gracias, Paula Mejía. Saludos también al gran Eduardo. José Guzmán dice, buenos días para todos, feliz fin de semana, un saludo cordial desde Quito, Ecuador, a todos los amigos en Centro Sudamérica, en España, saludos. Dice Pepe Felitec Michaca, saludos, Feli, te mandan saludar, Feli. Ya se convirtió aquí en el chat para mandar saludos. Dice, profe, haga un tema de abuelo a heredero, usted ahora para eso se pinta solo. Ese Pepe. Bueno. Oye, Pepe, pues estamos ya en octubre, noviembre y diciembre. Tienes un buen punto, ¿no? Hay que ligarlo con las estaciones del año, ¿no? Cuando ya llegamos al invierno, pues llegamos al tiempo, entre comillas, del descanso, ¿no? Dice, ser inversionistas es un arte que poco a poco se va esculpiendo, dice, la obra. Y Jaime Jordán dice, debilidad. ¡Feliz viernes! José Luis García, felicidades, Manuel, por tanta sabiduría, bendiciones, te cuidas. Muchas gracias, José Luis García, saludos también. Counts Du se hizo presente y un saludo para todos nuestros amigos que están en Arizona, los que están en Chicago, un saludo muy especial para los que están en las Virginias, en las Carolinas, en Miami, Florida. Acuérdense que mañana tenemos 4 horas. Desde las 7 a las 11 de la mañana cerramos con Radar Político. Lucia Navarro, Guillermo Descalzi, desde Miami, Florida, y tu servidor.

0: pero la oportunidad continúa para que ustedes sigan aportando y dando información. Adelante.
1: Así es, Manuel. ¿Cómo estás? Muy buenos días. 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
0: Oye, Mario, ahora hablando de la planificación del patrimonio, ¿cuáles son los elementos o la documentación que debe traer alguien quien dice quiero hacer mi fideicomiso, la parte testamentaria, los poderes legales, si tienen hijos discapacitados? ¿Cuáles son esos documentos que deben de traerles a ustedes como profesionales para que les puedan ayudar en esa planificación patrimonial?
1: Pues es algo muy sencillo, únicamente requiero de las personas que van a elaborar el fideicomiso, nombre

0: puedan ayudar en esa planificación patrimonial?
1: Pues es algo muy sencillo. Únicamente requiero de las personas que van a elaborar el fideicomiso nombre, su identificación y número de seguro social. Uh-huh. Y de las demás personas a nombrar en el documento, requiero nombre completo, fecha de nacimiento, dirección y teléfono. ¿Cómo lo podemos resumir? Una foto de la identificación de las demás personas que va a nombrar en el documento y ahí viene toda esa información.
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0: 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Con el gran Chava Cano, que ya está a punto de llegar también aquí a oficina, y Lilian Ramos, los tres mosqueteros que pueden ayudarle en la planificación de su patrimonio familiar. ¿Qué escuchamos de Mr. Marker en el reporte del día de hoy? Bueno, si no le pusiste atención, quiero que ahora sí saques, tengas a la mano, si puedes hacerlo, ese papelito, esa pluma. 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Y hay que escuchar.

la reacción que tienen los mercados o que tienen los inversionistas, sobre todo en momentos donde todo mundo espera la oportunidad de sacar ese máximo provecho a todo lo que se está haciendo. Porque si el reporte del empleo fue débil, pues porque inicialmente subieron los futuros del mercado. O sea, ¿por qué fue esto? Subieron los futuros del mercado y lo vemos que está muy fuerte en este momento. Pues aquí aparece nuevamente nuestro viejo amigo. Ya saben quién es, ¿no? Mr. Market, claro. Cuando salió el dato esta mañana, los futuros del Standard & Poor's 500 subieron tremendamente. Los rendimientos de los bonos bajaron, ya lo hemos revisado. El dólar perdió algo de fuerza. Y la pregunta es, ¿por qué? Pues porque inmediatamente el mercado comenzó a pensar lo siguiente. ¿Qué va a hacer la Reserva Federal? Reserva Federal. O sea, un mercado laboral más débil reduce la presión para continuar aumentando las tasas de interés. Y esto te favorece para el cierre de este año 2026. Aquí entramos en la gran ecuación del Mr. Market, de Wall Street. Si la economía crece demasiado rápido, puede generar inflación.

tiempo para pensar, para observar, para esperar, para mantener los tipos de interés y necesidades subidos nuevamente. Y eso favorece al mercado financiero. Por eso Wall Street, Mr. Market, frecuentemente celebra un dato económico moderadamente débil, porque en realidad no es tan débil, es moderadamente débil. Pero hay que tener mucho cuidado, porque existe una línea muy delgada en todo esto. Mr. Market quiere desaceleración. Eso es lo que quiere Mr. Market. No quiere colapso, quiere que la economía se enfríe, pero no quiere que se congele. Quiere inflación más baja, ahí está el precio del petróleo que se ha reducido esta mañana, pero no quiere desempleo disparándose. Ah, ese Mr. Market se las gasta muy bien. Quiere tasas bajas, pero no quiere una recesión que destruya.

0: ganancias. Podemos hablar de la Reserva Federal todo el día si ustedes quieren, pero una acción representa participación en una empresa. Y a largo plazo importan, claro, importan que las ventas, los márgenes, los flujos de efectivo, el crecimiento. Y la pregunta que siempre hay que hacernos antes de todo esto, ¿estamos invirtiendo antes de comprar una empresa? ¿Estás invirtiendo porque crees que las tasas van a bajar? ¿O porque estás comprando negocios que son capaces de crecer durante distintos ciclos económicos? Ahí está la clave. 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Y aquí vienen los 3 tips para el día de hoy.
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0: Bueno, acuérdate que no necesitas controlar el mercado, necesitas controlar tu proceso. Y aquí vienen varias preguntas. Si los próximos 3 meses traen volatilidad, ¿la veremos como una amenaza o como una oportunidad? Porque llegamos al último trimestre de este año 2026 y aquí están los 3 tips para aprovechar a Mr. Market. Tip número 1, no confundas desaceleración con recesión. Ah, buenísima, ¿eh? No hay que confundir. 29,000 empleos llaman la atención, pero un solo reporte no define una economía.

0: 54, llama ya, pide los datos, pide la información. Intentemos juntos prepararnos para cuando Mr. Market, pues obviamente, nos brinde una nueva oportunidad. Manuel Ramos te da las gracias. Mañana 4 horas, desde Segunda Opinión hasta el Radar Político. No te lo pierdas, Dinero sin Filtros y Todo en Finanzas. Muchísimas gracias. Que la fuente, que el gran arquitecto del universo nos ayude a todos a seguir avanzando en esta jornada y en esta misión y con el propósito de vida que él justamente nos ha dado.
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3: ¿Qué tal, cómo le va? Mi nombre es Juan Arango y estas son las noticias de la hora. Sean Diddy Combs es puesto en confinamiento solitario tras un reportaje sobre su vida de privilegios en la cárcel. Cada vez más usuarios de medicamentos GLP-1 reportan desprendimiento de uñas y caída de cabello. Una niña de 4 años muere baleada por su madre tras una disputa por su custodia en Texas. Sean Diddy Combs fue puesto en confinamiento tras un reportaje de NBC News sobre su estilo de vida VIP dentro de la prisión, según una fuente con conocimiento del asunto. El magnate del hip-hop, caído en desgracia, llegó a la prisión federal de Fort Dix en Nueva Jersey en octubre después de haber sido condenado 50 meses tras las rejas por transportar a personas a través de las fronteras estatales con fines sexuales. Desde entonces ha gastado miles de dólares al mes para llevar su estilo de vida de lujo a la prisión de baja seguridad, según el informe basado en entrevistas con 4 hombres que estuvieron recluidos en la misma unidad que Combs. Dijeron que no le costaba nada conseguir artículos de contrabando como teléfonos celulares y licores de lujo, incluido Hennessy. También paga a varios reclusos para que le preparen comidas especiales, limpien el baño y duchas antes de que él los use, le lavan la ropa y también le hacen la cama e incluso le dan masajes al estilo chino. Esto no es algo normal que ve uno en una cárcel, esto es algo de ricos, afirmó una de las fuentes. Parece una locura, pero bueno, es Diddy. Tras la publicación del informe, Combs fue trasladado de su celda tipo dormitorio a una unidad de alojamiento especial, más conocida como confinamiento, según la fuente. 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

0: díganos, Juan Carlos, un poquito de las noticias. Dinos qué exactamente qué está pasando.
1: Bueno, pues fíjate que vamos a comenzar con algo que no es muy agradable, desgraciadamente, porque afecta a muchas personas que tienen la cobertura médica a través del Obamacare. Fíjate que el gobierno del presidente Donald Trump canceló un total de 315 mil pólizas del Obamacare que cubrían, oye esto, a más de 750 mil personas.
0: Casi no te podemos escuchar, Juan Carlos.
1: A ver, ahí
0: me mil veces mejor, mil veces mejor, díganos.
1: Sí, te decía que el gobierno del presidente Donald Trump canceló unas 315 mil pólizas del seguro conocido como Obamacare, o de esta cobertura a través del Obamacare. Está afectando a más de 760 mil personas, y esto con la excusa, porque pues mucha gente, y ahorita les digo quiénes, hay organizaciones y gente que dice, esto es otra excusa más del gobierno simplemente para afectar a la gente más necesitada, y esto es para no dar los subsidios. Entonces, ¿qué pasa? En el 2014, abogado, hubo esta reforma conocida como el Affordable Care Act, mejor conocida como Obamacare, ¿ok? Hasta ahí estamos bien. Hubo una reforma tremenda antes cuando la gente tenía una condición preexistente o ya una enfermedad, hablando en buen castellano, pues ya las compañías de seguro tenían la facultad de rechazar al paciente.
0: Correcto.
1: Después de eso, cuando entró en efecto el Obamacare, ya no. Ahorita, si una persona va con ciertas enfermedades, con cualquier enfermedad, la tienen que aceptar. Parte de esta reforma también es un subsidio muy importante.

0: perdonarla. O sea, si ella sí cometió un fraude, acá son solamente suposiciones que dicen que porque había gente que estaba recibiendo beneficios y que no los deberían de recibir los subsidios. Yo te digo, como agente de seguros, abogado, o sea, te investigan.
1: Pero,
0: o sea, no es nomás
1: y Juan
0: de que...
1: Carlos, pero es igual como cualquier cosa que está pasando ahorita. Cualquier cosa que el presidente quiere cambiar, la administración que quiere cambiar. Todo lo que hacen es dicen fraude, fraude. Y con nomás gritando fraude es suficiente para que ellos paren el beneficio o por lo menos lo detengan un par de meses.
0: Exactamente. Fíjate ahorita lo que está pasando. Salió una noticia, yo desgraciadamente no pude estar en el programa el lunes, pero se echó una noticia durante el fin de semana que decía, y esto tiene que ver con abogados de inmigración, que los están presionando para que no presenten casos de asilo. Sí, hay personas que a lo mejor no tienen un caso fuerte de asilo porque a lo mejor no pueden comprobar y todo. Ok, pero déjame entonces que someta la solicitud de asilo si es que el cliente y el abogado creen que tiene méritos suficientes para que les den asilo, pero que se decidan, o sea, no nada más que los estén presionando de ya no metan casos de asilo, por asilo. Entonces, como bien tú dices, ahorita nada más asustan a la gente diciéndole, oh, es que hubo fraude y esa es la excusa, o la otra, es comunista, ya con eso, o sea, o es socialista, perdón, o comunista. Entonces, esas son las dos cosas con las que ahorita el Partido Republicano está tratando de sobrevivir en estas elecciones, de que sobrevivió a la mayoría en la Cámara Alta y en la Cámara Baja.
1: Exactamente. Y recuérdeme, gente, que si es que ustedes tienen una pregunta, opinión o pensamiento, llámenos aquí a la cabina marcando el 833-567.

0: Una persona puede, la manera que se entera dónde están sus familiares es que puede ir en internet y ahí Inmigración ICE publica la localidad de dónde están ellos, en qué centro de detención o lo que sea. Parte de eso, los detenidos tienen acceso a un teléfono o también a veces se comunican, la mayoría del tiempo se comunican con, digamos, el consulado de su país, y que digamos México, no es para decir un país. Entonces, el consulado de México puede verificar dónde está, pero si es que quitan eso, entonces estamos hablando de personas que van a estar en centros de detención, que no van a poder comunicarse con su familia, y el plan esencialmente fuera de deportarlos tan rápido, antes que se entere la familia, antes que se entere el abogado y antes que pueda hacer algo para prevenir esta deportación, Juan Carlos.
1: Esa es la mayor preocupación, porque a lo mejor pudiera haber una posibilidad. Yo sé que ustedes como abogados, bueno, esa es su especialidad, buscar algún punto legal que les permita evitar la deportación de una persona.

0: ¿Crees que va a ser menos, Juan Carlos?
1: Yo creo que todavía va a ser menos. O sea,
0: exactamente.
1: Mucho menos. O sea, se lo están poniendo bien difícil.
0: Exactamente. Entonces, cuando una persona piensa, ok, quiero someter asilo, por favor sepan, quiero que estén informados que de seguro, menos de 5% seguro, que bueno, más de 5% seguro que se va a negar esa solicitud. Porque recuerde que aproximadamente 95%, 94% de todas esas solicitudes se están negando. Entonces, no le sugerimos a las personas que lo hagan. Ahora, si están en proceso de deportación, tienen que defenderse con un juez. Allí, si ustedes quieren aplicar para un proceso de asilo, lo pueden hacer. Y de esta manera, para muchas personas, digamos, compramos tiempo o peleamos en conjunto con otros beneficios que están disponibles. Lo que sí ha salido y ha sido por años, Juan Carlos, y esto no comenzó con esta presidencia de Donald Trump, comenzó con la última presidencia de Donald Trump, donde esencialmente comenzaron a ponerle, decir que un abogado que sometía asilo político sin de verdad pensar que esa persona calificaba para asilo político, estaba cometiendo un tipo de mal práctica. Y como mal práctica, esencialmente le está dando un deservicio a su cliente y puede ser sujeto a una demanda. Aunque la mayoría de abogados no someten asilo político para personas que no están en proceso de deportación, yo conozco varios y odio hasta, no puedo decir los nombres, pero esos abogados, notarios, llenapapeles se han hecho millonarios sometiendo esas solicitudes, sabiendo que no le van a aprobar esas solicitudes. Y de allí yo creo que viene todo esto, Juan Carlos.
1: Sí, definitivamente. Es como todo. O sea,

0: Así es. Bueno, nos tenemos que ir a una pausa, abogado, y yo me tengo que ir ahora sí que volando al aeropuerto, volando antes de volar, pero los dejo con la grata compañía del abogado José Jordán y de Nicolás Orejuela, que viene a hablar de leyes de trabajo muy importantes.
1: Ahorita regresamos.
0: Los laborales, abogado.
1: Ahorita regresamos después de esta pausa.
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y a toda ley a las 5 de la tarde. Y aquí estamos listos para platicar con ustedes. Recuerden que este es un programa en vivo. Ahorita son las 8:30 de la mañana y yo soy su servidor, José Jordán, abogado de inmigración y ley criminal, abogado oficial de diferentes consulados mexicanos, incluyendo Fresno. Igual, mi gente, si es que tiene preguntas, llámenos marcando el 833-567-3260. O claro, pueden dejar sus comentarios aquí en las redes sociales yendo a la página de José Jordán y Asociados en YouTube, José Jordán y Asociados en Instagram y José Jordán y Asociados en Facebook, donde pueden dejar sus comentarios o opiniones. Y vamos a leer esos comentarios, opiniones o preguntas y se las vamos a contestar. Pero recuerde que siempre estamos aquí entre lunes y viernes de las 8 y las 9 de la mañana y también en nuestro otro programa a las 5.

digamos, musulmanos, donde matan personas que son homosexuales, y yo puedo comprobar esto. Entonces, esa es una manera donde potencialmente puedo ganar asilo. Al mismo tiempo, mi gente, hay algo que se llama PSG, que es Particular Social Group, que básicamente dice, mira, no, ninguna de las razones que acabo de explicar califican para mi historia, pero yo soy una persona y yo puedo comprobar que soy parte de un grupo que va a ser atacado o me van a matar si es que regreso a mi país. Ahora, enseñando eso, yo puedo alegar que merezco asilo. Y para ma la mayoría de personas, voy a ser honesto, no va a ser suficiente. No va a ser suficiente porque quizás la historia no es suficiente, quizás la evidencia no es suficiente, quizás no le causaron daño, quizás el gobierno no está involucrado en hacerle ese daño o no ha rechazado a darle el tipo de protección. Quizás el nivel de daño no es suficiente para ganar asilo y mucho, mucho más. Ahí puedo seguir hablando de todos esos elementos, pero al final del día vamos a hablar de ejemplos que yo sé que no califican para asilo. Si es que usted tiene miedo de regresar a su país por, digamos, organizaciones criminales generales, o sea que hay carteles en mi país. Nunca le han hecho daño a usted, no hay razón por qué lo van a buscar a usted. Simplemente usted tiene miedo por toda la violencia que está en su país. Eso no es suficiente. Eso no le va a dar, no le va a poder ayudar a usted. Eso no le va a poder ganar asilo. Entonces, por favor, ojo en esos casos. No piensen simplemente porque hay mucha violencia en su país, va a ser suficiente para que ustedes ganen esos casos. Recuerden, mi gente, que si es que tienen preguntas de asilo, llámenos aquí a la cabina marcando el 833-567-3260. Nuevamente.

0: Entonces, mi hermana puede usar otro hermano o hermana o primo o padre o tío para tomar mi posición. Yo como fallecí y morí. Entonces, esa persona puede continuar, revivir esa petición para darle la residencia. ¿Usted ha hablado con un abogado para tratar de revivir esa petición?
1: Ellos andan con un abogado, pero no sé si me expliqué bien. O sea, mi cuñado falleció, pero la petición era para mi cuñada, o sea, su hermana de mi cuñado, su hermana.
0: Correcto, pero igual
1: ¿Sí me explico?
0: como le acabo de decir ahorita, señor, si yo le someto una petición a mi hermana y yo me muero, mi hermana, todos modos puede revivir esa petición usando otro hermano para tomar mi posición o otro familiar cercano. Entonces, la petición se puede revivir. Mi pregunta es, ¿ustedes están tratando de revivir esa petición, sí o no?
1: Correcto, ellos están trabajando con un abogado, mi suegro y ella, pero no sé en realidad cómo está el asunto, pero ella me dijo que le preguntara a usted que si con esa visa humanitaria ya puede salir y entrar a México o se tiene que quedar tanto en México como acá. Esa es su pregunta de ella, que si no le perjudica estar saliendo y entrando aunque esté arreglando documentos.
0: Sí, le puede afectar, señor. Yo le sugiero a cualquier persona que ahorita no salga de Estados Unidos sin tener un tipo de plan. Aquí, señor, yo no sé suficiente para contestarle esa pregunta, porque número uno, si ella se queda indocumentada más de 6 meses, ella va a necesitar un perdón. Yo no sé si califica para el perdón, señor. Si es que no califica para el perdón, de seguro que yo le voy a decir que ella salga y espera afuera, pero yo no sé suficiente del caso de su hermana para poder.

0: está padeciendo situaciones en el trabajo, ¿verdad? O está lidiando con diferentes situaciones y a veces no sabe qué hacer. Siempre es importante hablar con un abogado para que le dé una asesoría durante el crisis, digamos, lo que está pasando en el trabajo, para que uno sepa qué debe hacer para defender sus derechos.
1: Para defender sus derechos. Ah, y también personas deben de saber que tienen derechos, porque muchas personas a veces piensan, oh, pues no quiero causar problemas porque mi jefe entonces me puede ser que me quite el sueldo o que no me pague mis horas o que me despida. Y eso también tienen que saber las personas que tienen derecho de reclamar algo si está incorrecto. Y esencialmente no pueden ser despedidos si es que tienen uno de esos reclamos abiertos, ¿verdad?

0: meterse en problemas, no quieren perder su trabajo. Yo entiendo que mucha gente no quiere meterse en problemas, como dicen, perder su trabajo. Pero lo que es más importante, deben saber que hay muchas leyes, especialmente aquí en California, donde estamos, que son muy fuertes, que defienden y protegen a los trabajadores en todos tipos de quejas que uno tenga. Entonces, por ejemplo, si uno el patrón lo está discriminando tal vez porque es latino o tiene una discapacidad y no le quieren ayudar con sus restricciones que le dio un doctor, o tal vez no le están pagando el sueldo mínimo o el overtime, o no le dan sus breaks, tiempo de descanso, no se deje. Siempre haga una queja, siempre. Y cuando haga la queja, siempre digo, póngalo en escrito, porque esa es la evidencia, las pruebas que yo digo que son de oro, porque así no hay duda de que uno se quejó. Entonces, esa queja ojalá va a lograr dos cosas. Uno, ojalá le ponga un alto a la situación mala que está pasando en el trabajo. Si hay discriminación, si hay acoso sexual, si hay falta de pago de sueldo, ojalá la queja va a arreglar este problema sin necesidad de una demanda o que un abogado se meta. Pero segundo, la otra meta más importante, esa queja, si la hizo correctamente, lo va a proteger si hay represalias, si hay represalias. Si de repente encuentra la compañía encuentra cualquier pretexto para despedirlo después de que hizo esa queja, es claro lo que pasó, es represalia. Entonces hay leyes muy fuertes que un empleado puede presentar en una demanda por represalia.
1: Ahí está. Y obviamente tienen derechos, mi gente, como está diciendo el abogado Nicolás Orihuela. Y usualmente, abogado, si digamos una persona dice, ¿sabes qué? Mi jefe se está pasando de línea, no me quiere pagar mi overtime. O ¿sabes qué? Me está diciendo que si es que no hago cosas que no tienen que ver con mi trabajo, entonces me va a correr. O ¿sabes qué? Mi jefe se pasa de línea y digamos, mete mano o me toca inapropiadamente. Esas son las cosas donde esas personas deben de estar hablando con usted para ver qué pueden hacer, ¿correcto, abogado?
0: Correcto, sí, porque mucha gente, como digo, no quiere meterse en problemas y no hace nada. Hay tipos de reclamos, por ejemplo, acoso sexual. Mencionaste el ejemplo de tocar inapropiadamente, ¿verdad? Eso obviamente es acoso sexual. Pero en ciertos casos, una demanda, es legítima solamente si uno hace una queja primero, le avisa a la compañía, un patrón, a recursos humanos. De lo que pasó, porque la ley requiere que la compañía sabía o debería saber del acoso sexual. Eso a veces pasa en ciertos casos, por eso siempre es bueno hablar con un abogado para que le explique qué tiene que decir y a quién. Pero lo que quiero decir más importante, ¿por qué es importante, verdad, hablar con un abogado? Obviamente no son abogados y no van a saber qué es la ley. ¿Qué decirlo? Francamente, así es. Entonces, lo que yo veo muchas veces, mucha gente está sufriendo algo en el trabajo, pero la mayoría de veces lo que está uno sufriendo en el trabajo tal vez no es ilegal. O tal vez sí es ilegal partes y partes no son ilegales. Y la gente nomás se enfoca en lo que no es ilegal. Entonces, la ley nomás protege lo que es ilegal. Y en pocas palabras, la ley no protege todo, protege muy pocas cosas. Lo que protege la ley es si uno está sufriendo discriminación o acoso, hostigamiento debido a una clase protegida. Y las clases protegidas más comunes son raza, género, religión, edad, si tiene uno más de 40 años, embarazo, discapacidad. Hay otras categorías, pero esas son las principales. Entonces, si el acoso, el abuso es debido a una de esas clases protegidas, entonces ese hostigamiento es ilegal. Pero si el patrón lo está abusando, le está gritando, lo está humillando porque es un mal patrón, nomás es malo y es parejo con todos, no importa si son mujer, hombre, latino o no latino, si él discrimina, hostiga a todos, usualmente esa situación no es ilegal. Entonces,

0: Esa distinción es muy importante porque a veces gente se enfoca en lo que no es ilegal y se puede quejar y quejar de eso, pero la ley nunca lo va a amparar.
1: Y aquí, abogado, si personas que someten o comienzan esos tipos de reclamo, ¿qué ganan al final del día? Sabemos que, digamos, inmigratorios ganan, digamos, un tipo de beneficio inmigratorio. Si es que están que peleando un caso criminal, lo que ganan es su libertad al final. ¿Qué se gana con un caso habiendo un reclamo de labor de leyes laborales con usted, abogado?
0: No, sí, buena pregunta, ¿verdad? Entonces estamos, yo estoy en el ramo de leyes civiles, ¿verdad? Y bajo las leyes civiles también hay los casos de derecho laboral. Entonces, en nuestro sistema de justicia civil, cuando presentamos una demanda, la justicia, ¿verdad?, se mide en dinero. Esa es la compensación monetaria. Entonces, en todos los casos que tenemos, siempre estamos tratando de conseguir compensación monetaria por los daños que alguien sufrió debido a la discriminación, la despedida ilegal, lo que sea en cada situación. Y la compensación monetaria por lo regular cae en dos categorías principales. Primero, por ejemplo, y esto es más fácil en casos de despedida ilegal, pero estamos peleando por los daños económicos. Y los daños económicos más comunes son cuando el sueldo que perdió. Obvio, si ya lo corrieron y fue debido a discriminación o represalia porque hizo una queja protegida, pierde su trabajo. ¿Y qué pierde? Pierde su sueldo. Puede ser 6 meses, puede ser un año, lo que sea. Entonces, ese es un tipo de compensación que estamos peleando, el sueldo que se ha perdido. Y también si usted está buscando y buscando trabajo y no encuentra trabajo y se hace 2, 3 años, también podemos pelear por ese sueldo que va a perder en el futuro. Pero tenemos que demostrar que sí ha intentado buscar trabajo. Y el otro tipo de daños económicos, o que diga daños, daños en la compensación, son los daños emocionales. Obviamente, cuando alguien pierde su trabajo, especialmente cuando son circunstancias muy discriminatorias, o tal vez alguien estuvo trabajando con la compañía por muchos años, los daños emocionales pueden ser muy grandes. Entonces, cuando lo despiden, presentamos ese reclamo. Alguien sufrió humillación, depresión, ansiedad. Obviamente, en perder el trabajo va a hacer muchas emociones, ¿verdad? Tal vez alguien compró una nueva casa y tiene que pagar el mortgage y ya no hay dinero. O tal vez tiene que pagar para la comida de sus hijos, de su familia. Obviamente, ese es mucho estrés que produce una despedida porque ha perdido su sueldo. Entonces, podemos pelear por esos daños emocionales. Entonces, al final, en casos civiles, sí, estamos peleando por daños que uno sufre en compensación monetaria.
1: Ahí está. Y obviamente, si es que personas lo quieren llamar, abogado, porque se me está acabando el tiempo, lo pueden llamar a este número, el 323-965-2103, ¿correcto?
0: Correcto, sí.
1: Buenísimo. Obviamente, muchas gracias por estar con nosotros, abogado Orihuela. Y para personas que están escuchando en la radio, recuerden que pueden ir a José Jordán y Asociados, ver este video y el número del abogado también está escrito abajo de este video. Ok, gracias por estar con nosotros, abogado.
0: Gracias, José. Buen día.
1: Buen día. Mi gente, llegamos al final de este programa, pero como siempre, fue un placer. Que Dios los bendiga. Y vamos a regresar hoy a las 5 de la tarde con más programa, más información y mucho más. Que Dios los bendiga. Adiós.
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1: ¿Qué tal, mi gente? ¿Cómo están? Bienvenidos a Jimena Aguilar en vivo. Qué bueno que están conectados conmigo hoy para, pues, empezar con toda la actitud de este show. Como siempre, traemos buena música, traemos mucho chismecito, traemos esos temas que nos sacan, pues, mucha plática, ¿no? Que se hacen polémicos y que levanta polvito, pero son de los que nos gustan. Pero eso sí, les recuerdo que es súper importante que tú también llames a cabina y que dejes tu opinión, porque recuerda que eso es lo que, pues, hace más rico el show, ¿no? Que podamos platicar, saber quién eres, de dónde escuchas, qué te parece, si estás de acuerdo o no, justo injusto, dependiendo todos los temas que estaremos hablando, que hoy, como siempre, van a estar candentes. Traemos todo lo que ha pasado en los últimos días, los temas más virales, esas conversaciones de las que tú dices, a ver, ¿por qué están hablando de esto? Todo el contexto, please, lo tengo para ti. Así que quédate conmigo porque Jimena Aguilar en vivo ya está más que lista.

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para arrancar. Y obvio, traemos buena música también. Así que el mejor acompañamiento ya está armado. Las próximas horas, para toda la Unión Americana, estaremos conectando con buena música, buen contenido y buena compañía. La mejor combinación. Y recuerda, si quieres ponerle cara a mi voz, te invito a que también me sigas en todas las plataformas: Instagram, Facebook, TikTok. Encuéntrame en todas como @JimenaAguilarOficial. Jiménez con J, no te equivoques. Y llama a cabina también. Queremos escuchar tu voz y poner buena música. Esa música que hoy a ti te va a poner de buenas. Así que gracias por acompañarme y gracias por dejarme ir contigo a donde quiera que vayas. Estamos ya recibiendo mensajitos de WhatsApp también y listísimos para arrancar con toda la actitud. Porque, ¿qué crees? Hoy es un gran día.

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cuando aparecen. Y la mejor forma, pues es, obviamente, escuchando este programa. Quedándote aquí en Jimena Aguilar en vivo para recordártelo, porque a veces necesitamos que alguien nos lo esté recordando. Así que ponte pilas con esto y recuerda que hoy es un gran día. Así arrancamos, mi gente, quédense conmigo. Esto es Jimena Aguilar en vivo. Nunca

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1: Ok, estamos de vuelta y como siempre les tengo una muy buena recomendación. Anótenlo y síganme para más consejos. 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Soy Jimena Aguilar y si quieres más recomendaciones, quédate aquí que sigue el chismecito y la buena música.

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2: Ya estamos de regreso, escuchas Jimena Aguilar en vivo, conectando para toda la Unión Americana. Y agárrense porque está llegando Arely Insunza y ya estamos listos para entrar en polémica. Bienvenida, amiga.
3: Muchas gracias, feliz de estar contigo, Jimena Aguilar. Mucho que platicar, mucho que comentar. Están las redes que arden, está todas las plataformas. Bueno, ¿cómo hay contenido, Jimena Aguilar? De verdad que ahorita el tema es qué elijo. Tengo tantas opciones que como en los buffets ya no sé ni qué comer, Jimena.
2: Pues hoy vamos a comer cosas del futuro, amiga. Amiga, ¿cómo te gusta? Porque vamos a hablar de los robots. Y yo quiero preguntarte, yo sé que tú estás muy a favor del tema de la IA y todas estas cosas, pero ¿crees que los robots serán mejores parejas que los humanos? Ya ahora nada de que te dejan en visto, ni nada, o sea, todo lo que quieras lo van a tener. Hablamos de las citas con la IA también y cosas que están cambiando hoy.

0: que estamos viviendo en un futuro diferente del dating también, ¿no?
1: Fíjate que mejores parejas no creo. Cuando lo hemos comentado de una u otra manera, me parece muy interesante la práctica de poder tener una conversación con un robot, con una IA, tener como este momento, pero yo personalmente, Arely Insunza, lo veo como entretenimiento. O sea, lo veo como, así como me pongo a ver la tele, ya no, la gente no ve la tele, pero yo la pantalla sigo siendo la señora que quiere ver las cosas de mi teléfono, pero la veo en la pantalla de mi casa. Y perdón, tengo pantalla en mi cuarto, que Dios me perdone por eso. Pero a mí me gusta, por ejemplo, veo prédicas, veo programas, veo cosas en YouTube y todo lo hago en pantalla. Entonces, al igual que hago eso, como maravillosa tecnología, porque además todo tienes conectado, tu iPad, tu celular, pero todo, todas tus aplicaciones también en la pantalla, etcétera, etcétera. Me encanta, pero de igual manera vería yo o un robot o una inteligencia artificial como parte de una herramienta, una ayuda y un entretenimiento. No para relacionarme emocionalmente, no para relacionarme personalmente, como evidentemente sí es en el caso de los seres humanos, ¿no?
0: Pero te van a complacer en todo lo que quieras. O sea, hablando de que pueden ser mejores amantes y en todo, me refiero a todo.
1: También, gracias. O sea, seguimos... Hay tecnología, mi reina. Y la verdad es que lo que a mí... No quiero hablar de mis...
0: ¡Sacan el! A ver, pásenme el tehuacán. Listo, ya se echó un traguito, amiga. Suéltalo.
1: Lo que pasa es que estas herramientas que hoy en la vida existen como juguetes, como artefactos que sustituyen, no en todos los sentidos, pero que sí amortiguan la necesidad de un encuentro sexual con otra persona, lo que hacen es que tengamos la capacidad de elegir sin hambre. Esto es en un sentido, por ejemplo, es como cuando te dicen no vayas al súper muriéndote de hambre porque vas a agarrar cualquier chatarra. Ahorita en la sociedad, con el tema de las parejas, que hay una elección distinta porque ya no nos relacionamos como antes, estamos buscando relaciones más maduras, etcétera, etcétera. Cuando no hay la necesidad así que te estás muriendo sexualmente, entonces tú te apareas con lo que se ponga enfrente, así sea una cochinada, pues entonces... Todas estas herramientas de juguetes sexuales y futuramente los robots, que los estoy esperando, por cierto, la onda es que te permiten hacer una elección concienzuda, madura, pero no es para relacionarte con ellos. Eso es lo que sí tenemos que saberlo. O sea, es como pensar, es que me voy a relacionar con mi vibrador. Pues la neta, no.
0: Ah, no. ¿Ustedes qué opinan? Escríbanos y ya regresamos con más.

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1: Seguimos con mucho más. Gracias por elegirnos, por quedarte o por regresar o por estar aquí. Guárdala, guárdala como favorita de esta estación y espero que disfrutes porque aquí les traemos chismecito, deportes, entretenimiento, música, buena vibra, polémica, de todo un poco. Así que sí, este es el lugar. Yo soy Jimena Aguilar y me encanta tenerte aquí. Quiero saber más de ti, eso sí. Así que llama a la cabina, manda mensajito en redes, contáctanos pues para saber desde dónde tú estás conectado y si hoy quieres alguna canción en especial o traes algún mood así, no sé, te rompieron el corazón, te divorciaste, o te casaste, o te graduaste, o tienes una cosa que celebrar, tu cumpleaños, yo que sé, alguna fecha bonita, o simplemente hoy, como todos los días lo decimos, pero lo repites y lo crees, es un gran día, dale, compártelo conmigo, pide tu canción, obvio te vamos a complacer. En Instagram, Facebook o en TikTok me puedes encontrar como @ Jimena Aguilar Oficial, así que cuéntamelo todo, saca tu foa y recuerda, muy importante que en este show escuchamos y no juzgamos. Y esto se los repito siempre porque aquí está padre que nos puedas contar tu historia, que te identifiques con nosotros, así como yo me identifico contigo y de repente también les cuento cosas mías y sacamos ahí ahora sí que los trapitos al sol, pero sin filtro pues. Hablamos de todo lo que está pasando aquí en el mundo, los temas más virales, esas conversaciones que están rolándose en el internet y te pongo al día para que no haya nadie que llegue y te diga, ay, ¿a poco no sabía? No, sí, sí sabía, tú le vas a contestar. Sí sabía porque escuché a Jimena Aguilar. Así que bueno, regresa siempre de lunes a viernes. Acá estamos, esta es tu casa y ponte cómodo porque hoy estamos listos para arrancar con toda la actitud, con buena música y la mejor compañía. Así que súbele y quédate aquí. Este es tu lugar. Soy Jimena Aguilar, dale play que ya regreso contigo. No.

0: canción. ¿Ya la guardaste como tu favorita? Eso, si no, dale, ¿eh? Dale para que podamos conectar tú y yo todos los días, de lunes a viernes, aquí en esta estación. Y también en las redes sociales, no olvides seguirme para que le pongas cara a mi voz. En Instagram, en Facebook y en TikTok, encuéntrame como @JimenaAguilarOficial. Esto es Jimena Aguilar en vivo y conectamos contigo para traerte todo lo que está pasando aquí y en el mundo. La información al momento, fresquecita y contada así como nos gusta. Sin filtro, señoras y señores. Por eso ha llegado el momento de platicar con los expertos en el deporte de la nueva jugada. Hoy tenemos información. Adelante, chicas, bienvenidas.
1: Mi queridísima Jime Aguilar, ¿cómo estás, comadre? Llegamos desde Nueva Jugada para traerte toda la información deportiva y el chismecito sabroso del mundo de los deportes. Y vaya que hay chisme el día de hoy. Se encendieron las alarmas en Portugal porque Cristiano Ronaldo abandonó la concentración de la selección portuguesa en medio de una situación que ha generado muchísimas preguntas sobre su relación con el técnico Jorge Jesús. La Federación Portuguesa confirmó su salida, aunque no detalló oficialmente todos los motivos, pero aquí viene el chismecito y el contexto sabroso, y es que Cristiano se había quedado en la banca durante el partido frente a Noruega, algo que no ocurría en un encuentro oficial con Portugal desde hacía aproximadamente 18 años. Imagínate eso, mi querida Jimé. Y justo después de que Jorge Jesús anunciara que Ramos sería titular como delantero centro, pues Cristiano hizo berrinche y decidió abandonar la concentración. ¿Casualidad? ¿Molestia? ¿Qué será? Por ahora no hay una explicación definitiva confirmada para el futbolista. Lo que sí es que publicó un mensaje a través de redes sociales bastante encabritado.

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1: Hello, ¿cómo están, mi gente bonita? Gracias por seguir con nosotros aquí escuchando lo mejor de la música y espero que tú estés listo para conectar con nosotros, para disfrutar, para la gozadera. Sí, en Jimena Aguilar en vivo la tenemos todos los días de lunes a viernes. Y ahí te va. 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Están los jefes del deporte, la jugada final, la nueva jugada también, que es parte también de Jimena Aguilar en vivo. Me encanta esto. 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Vamos con más y regreso. No le cambies, que aquí esto apenas comienza.

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1: Ya estamos de regreso, qué bueno que siguen con nosotros, porque a ver, Arely Insunza, yo quiero preguntarte, ¿tú qué opinas sobre este tema? Vamos a jugar con las parejas, el amor, todavía sigue un poco el feeling del el mes del amor y esto. ¿Crees que es válido revisar el celular de tu pareja si tú sientes algo? O sea, ¿tienes como una intuición de que algo está pasando y se vale ahí sí meterte a su celular, revisar, buscar a ver qué rollo?
2: Fíjate que yo creo que sí.
1: Yo pensé que iba a decir, no, está muy mal esto. No,
2: pero ahí va el prompt.
1: ¿Cómo le hacemos, amiga? A ver,
2: ahí va el prompt siguiente. Tienes que ser muy consciente, que la mayoría nos cuesta esto, tienes que ser muy concienzudo si es una patología tuya de celotipia, analizar la relación actual, analizar si es una herida que tú traes de origen de sistema familiar. O sea, tienes que hacer mucha conciencia si eso que estás haciendo lo estás haciendo por algo que a ti te sucede, porque además preguntarnos con qué frecuencia siento celos, he sentido celos con todas mis parejas, esa es una situación extraordinaria. O sea, ser muy consciente, y si es algo que sientes que de verdad está pasando, que no tiene que ver contigo, porque tú nunca habías sido ni celosa, nunca habías tenido broncas de ese tipo, o sea, si alguna vez pasó, pero no era tu tema, no es tu trauma. Ah, bueno, ahí valdría la pena. Alguna vez se lo pregunté a una terapeuta, y porque yo me sentía muy culpable porque lo hice, perdónenme, pero lo hice y me sentía mal por ello. Me dijo, no, no te sientas tan mal. Es como ser detective en un caso de delincuencia, asesinato o cualquier cosa. Evidentemente el culpable, y en este caso te va a decir que no, tú tienes que hacer una investigación, porque si la persona está diciendo que no y tú sigues teniendo esta intuición, pues tienes que investigar, y esta es una manera. No sé qué tan válido sea o no, pero insisto, yo creo que tendría que ser bajo ciertas circunstancias, y sí que tú hayas hecho ya, no nada más por curiosidad, porque yo creo, porque estoy bien celosa, porque siempre he sido bien celosa, porque entonces ahí estás interviniendo y estás dañando la relación. Esa es otra cosa. Y a quien más afectas es a ti mismo con estar obsesionado con revisar el teléfono de tu pareja. No es sano, definitivamente no es sano revisar el teléfono de la pareja. Estoy hablando de un caso extremo, que de verdad sientas tú que algo está sucediendo, es tu último recurso.
1: Sí, porque aunque ya muy en el fondo sabes que va a salir la verdad, y sí es cierto, o sea, sí, siempre te necesitamos como que confirmar esa parte. Entonces, dale, tú búscale, nomás espérate que esté dormido, le agarras el dedito así que desbloquee la cara, el Face, le abres el ojo porque el Face ID, y mira, te enteras y le avientas el celular en la cara y te vas. Ay, sí. No, el chiste es que sí, no lo hagas en modo toxic girl, pero sí, no te quedes con eso, ¿no?
2: No, y además la verdad, quien hemos sido engañados, sabemos que están todas las pruebas. Como bien dices tú, es nomás para desengañarme, porque la verdad es que en la mayoría de los casos damos todos los indicios de que algo está pasando, y nada más porque no decimos, hey, aquí estoy poniendo el cuerno, así te lo dicen casi las parejas, y neta, más los hombres.
1: Así es. Pues bueno, cuéntanos tu historia también, saca tu fuá, aquí hablamos sin filtro, ya regresamos.

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2: Lo negativo se pega. Punto final del comunicado. Quédate conmigo y descubre por qué te digo esto y por qué lo afirmo. Además, estás escuchando a Ximena Aguilar en vivo. Descubre la magia de la música, de la radio y de esta conexión que hacemos todos los días aquí en el show con lo que tú quieras escuchar. Conéctate en nuestra frecuencia, ahí desde tu ciudad, pero también en las redes sociales, Instagram, Facebook y TikTok. Búscame como arroba Ximena Aguilar Oficial o en MLS Media, donde también tenemos mucho contenido muy bueno. Oigan, lo negativo se pega así. O sea, eso está clarísimo. ¿Qué? Y es que yo sé, mira, hay días en los que te levantas como bien de buenas, con mucho ánimo y todo, pero de repente, pum, te encuentras a ese compañero, al colega, a la comadre, que nomás está todo el tiempo negativo, quejumbroso, estresado, simplemente de mal genio. ¿Te pasa? Bueno, y al rato resulta que tú también estás bueno, que el mundo

0: cabeza. ¿Y qué crees, mi querida amiga? No es tu imaginación, ¿no? O sea, la ciencia dice que lo negativo se pega. Y de hecho, este fenómeno le conocen como contagio emocional. Y haz de cuenta que ahí nos dice que podemos absorber el estado de ánimo de otras personas. Obviamente sin darte cuenta, ¿no? Pues si no, no lo haríamos. Pero es como algo automático. Y está mediado por todas las neuronas espejo. ¿Ya has escuchado de estas?
1: No.
0: Yo había escuchado en el tema de crianza, por ejemplo, que es lo que tus hijos ven que haces, pues eso es lo que están aprendiendo. Y prácticamente sería algo similar. En nuestro sistema del cerebro se activa algo que cuando vemos a alguien con una emoción, a veces esa misma emoción la tenemos nosotros. Entonces, si tú ves que alguien, no sé, por ejemplo, frunce el ceño o que está estresado, nuestro cerebro reacciona como si nosotros también lo estuviéramos. Oigan, me acordé porque cuando éramos chicas, yo le hablaba a mi mamá y le contaba algo y ella hacía los mismos gestos que yo le decía, pero ¿por qué tú también haces así? Y a veces lo hacíamos a propósito, mi hermana y yo. Mira, sin saber que esto era una explicación científica, ¿no? Pero sí, lo negativo se pega y obviamente pues va a afectar tu estado emocional. Entonces, cuando pasas mucho tiempo con alguien que está constantemente quejándose, esa amiga quejumbrosa, hipocondriaca o que reacciona de mal plan, no sé, ¿tu cuerpo lo siente? Tu cuerpo lo siente. Mira, sube el colesterol, te pones bien tenso, sin querer queriendo. O sea, el mal humor se vuelve parte de tu día. Entonces, ojo, porque eso de las neuronas espejo es una realidad y hay que proteger. Me protejo. Mira, uno, rodéate de personas que regulen bien sus emociones, por el amor de Dios. Número dos, practica de repente un mindfulness o este tema de meditación, aunque parezca locochón, hazlo, te va a servir, créemelo, y aprende a poner límites cuando alguien descarga su estrés social sobre ti, porque si no, créemelo, la perjudicada vas a ser tú. Ojo con eso, te lo dejo de tarea. ¿Lo sabías?
2: Mira nomás.

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1: Estamos de regreso y ¿qué creen? Hoy toca. Toca resolver dudas con la experta sexóloga de México para el mundo, sexóloga Fernanda Zárate. Me encanta porque siempre nos da los mejores tips, hacks así cortitos, rápidos y a lo que vamos. Y gracias a todos los que mandan sus preguntas, que tienen la confianza de sacar su foa, de hablar sin filtros, como siempre lo hacemos aquí en el show Jimena Aguilar en vivo, porque aquí, repeat after me, escuchamos y no juzgamos. Así funciona esto todos los días. Por eso podemos hablar de todo como si estuviéramos realmente entre amigos, ¿no? Y fíjate que uno de los temas que hemos hablado mucho en los cafecitos que nos sale el chismecito es ¿qué onda con las tronadas, no? O sea, cuando te cortan o te mandan a volar, a freír espárragos o como le quieras llamar, y que lo hacen por mensaje. O sea, es que esto es doloroso, que te corten, ¿no? Que termine una relación. Pero además de todo, que solo te manden un mensajito así, sale, bye, que te vaya bien, será prudente, oigan. ¿Qué revela alguien que termina por mensaje? ¿Qué dices tú, Fernanda Zárate? Vamos con la sexóloga a ver, porque si en este show hay preguntitas, nosotros buscamos respuestas.
2: Te han cortado por mensaje de texto. A muchas nos ha pasado que un tenemos que hablar nunca fue en persona. Y esto no siempre habla de que no le importabas a esa persona, pero sí habla de cosas muy importantes, porque cortar por mensaje suele hablar de evitación del conflicto, dificultad para sostener emociones incómodas, baja responsabilidad afectiva. Y desde la teoría del apego, las personas con tendencias evitativas tienden a retirarse cuando hay demasiada intensidad. ¿Cuál es el tema aquí? Que te dejan sin cierre, sin conversación y con un montón de preguntas. Así que no solo duele la ruptura, sino las formas. Y ojo, la forma en la que alguien termina una relación también es parte de cómo sabe vincularse. ¿Es eso?
1: No, obviamente que no. Bueno, sí queremos saber por qué, ¿verdad? Pero lo que queremos es no sentirnos así, cerrar ese ciclo. ¿Y sabías que el ciclo lo puedes cerrar incluso sin la otra persona? Porque luego uno agarra de pretexto, ay, es que lo voy a hablar para cerrar el ciclo. No, no, chiquita. O sea, no lo necesitas a él ni a ella. Tú sola o solo puedes hacer una terapia para que puedas soltar y cortar ese lazo energético con esa persona, porque el error fue de esa persona, no tuya. Entonces no lo lleves cargando, porque si no, mira, no vas a salir de ese bucle repetitivo que no queremos que ya siga sucediendo. Para más dudas, consultas, busca a la experta sexóloga con Z, sexóloga Fer, en Instagram. Gracias por estar aquí con nosotros y ya lo sabes, si hay preguntas, nosotros

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1: Mi gente, qué bueno que siguen aquí conectados conmigo porque ahí les va. 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
2: Y esta va para todas las

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1: Oigan, algunos países no te dejan llamar a tu hijo como se te dé la gana, cosa que me parece muy bien porque hay personas que se pasan de lanza. Hemos hablado aquí en este show sobre los temas de los nombres raros, exóticos y ya sabes, ¿no? Pero en muchos lugares del mundo, ponerle un nombre a tu hijo no es tan libre como parece. Hay leyes que regulan qué nombres sí, qué nombres no, cuáles están permitidos y cuáles no, obviamente con el objetivo de proteger a los niños de bullying, de burlas, estigmas o por razones culturales y religiosas. Por ejemplo, Noruega. ¿Tú sabías que en Noruega prohíben los nombres ofensivos o confusos? Por ejemplo, Gandalf y Lego están permitidos, pero Jesús suele ser rechazado.
2: ¿Qué?
1: Luego en Alemania rechazan nombres que puedan afectar el bienestar del niño o que no definan claramente su género. Por ejemplo, Lucifer fue prohibido. En Francia no permiten nombres que se consideren contrarios al interés.

es el menor. Fueron rechazados, por ejemplo, nombres como Nutella, Fraise, Mini Cooper. O sea, es que ¿quién le iba a poner Mini Cooper a un niño? Pues, o sea, estos nombres me imagino que surgieron de vamos a prohibir porque ya alguien fue al registro y dijo, a ver, le quiero poner así a mi chamaco. ¿Por qué, señoras y señores, hombre? ¿O por qué repetir, por ejemplo, un nombre que si de por sí, ok, ya venía que porque el tatarabuelo se llamaba así, y luego tu abuelo, y luego tu papá, y luego tú? O sea, ¿por qué tú se lo vas a poner a tus hijos si a ti te chocó ese nombre? O bueno, a lo mejor te gustó, pero son nombres muy raros, ¿no? O sea, como ¿por qué repetir la historia? Bueno, en Suecia, por ejemplo, no aceptan los nombres extravagantes. Una familia allá intentó llamar a su hijo así tal cual, BRFXXSXMNP. O sea, obviamente lo negaron. ¿Cómo te...? No, ¿por qué hacen eso? Oye, si uno batalla con un nombre sencillo como Pablo, Jimena, Luis, y llegan y te quieren poner como 20 mil letras así que ni siquiera combinan, es una fatalidad. Yo estoy súper de acuerdo. Yo si estuviera en el registro civil, unas buenas cachetadas le daba para que agarren el rollo. Oye, se pasan de lanza, ¿no? Luego también en Islandia, por ejemplo, allá solamente aprueban nombres que respeten las reglas del idioma. Hay uno que es Harriet con H, que lo rechazaron porque tenía una letra que no es usada en islandés. Entonces dijeron no. O sea, también algunas se pasan, ¿verdad? O sea, pero ya como ese de BRFXXXXMNP. O sea, ¿cómo te llamas? No, o sea, se pasan de lanza. Yo estoy súper de acuerdo en que sí haya leyes y que prohíban poner estos nombres tan locos, ¿verdad? No en los extremos, pero sí a este nivel. ¿Ustedes qué opinan de esto? Cuéntame, ¿cuál es el nombre más extraño que has escuchado en tu vida?

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1: Seguimos con mucho más, señoras y señores. Arely Sunza está en la casa y si quieren ponerle cara a su voz, a la mía también, síganos en redes, Instagram, Facebook, TikTok, arroba Jimena Aguilar Oficial. Y Arely, ¿cómo te encuentran?
2: Arely-Insunza en Instagram, también vayan a TikTok, Arely Sunza 8.
1: Ahí está, para que nos sigan, nos conozcan y dejen sus mensajitos. Y bueno, no sé por qué el 8 lo dices tan sexy, amiga, pero yo
2: que siempre Jimena que digo 8 dice, Arely, haz de cuenta que me está, ay, me siento como que me está coqueteando.
1: Me está tirando el calzón, amiga, ¿verdad? Sí, okay. Sí, estás guapa. Sí, te ando siguiendo el rollo, amiga, Pero bueno, por eso quiero mi robot, ¿ves? Porque podría yo experimentar muchas cosas sin que pase nada. Pero bueno, ese es otro tema, amiga.
2: Oye, los estoy esperando, Jimena, la neta.
1: Es que ya están, querida, nomás nos falta el presupuesto.
2: Pues sí, pero no están popularizados, o sea, porque ahorita ¿cuánto cuesta? ¿Dónde lo puedo encargar? ¿Quién lo vende?
1: Ahorita te voy a pasar el dato porque sí, ya está una empresa, nomás que no sé. Ah, no, sí, es el de China la que salió, pero es mujer, no sé si también lo puedas hacer hombre, me imagino que sí, pero como quieras. Uh-huh. Sí creo, y no estaban, bueno, o sea, tan caro me refiero para hacer lo que es, como $8,000 más o menos creo. Ahorita te investigo bien, te paso el presupuesto y sacamos un 2x1 así y vemos qué rollo con eso, ¿no?
2: Ya decíamos que se puede lavar.
1: Una semana tú, una semana yo.
2: Preservativo, Jimena Aguilar. Óyeme.
1: Oye, sí, a ver, eso sí es importante, ¿no? O sea, el tema de los juguetes sexuales, ahorita que mencionabas, bueno, obviamente son personales, por supuesto, pero en caso de, yo creo que sí habría que usarle ahí con preservativo, ¿no?
2: Pues, digo, esto ya me estoy yendo muy hardcore y a cosas que no están nada padres, pero pues sí hay quien comparte, pero porque tienen encuentros juntas, pues.
1: Claro, pero sí, no, mejor uno por cada uno, ¿verdad? Pero bueno, ¿qué te iba a preguntar? Yo, eso no era el tema, amiga. Te iba a decir. Volviendo al tema, ¿ser influencer hoy es más rentable que estudiar una carrera? ¿Sí o no?
2: Lamentablemente sí, en cuanto a rentable.
1: O sea, sí le pueden sacar más al tema de... ¿Pero crees que todavía será importante estudiar una carrera de todas maneras?
2: Sí, completamente sí también. Te voy a decir por qué. Porque en el tema de las carreras, lo que te forma no es propiamente el conocimiento que queda porque aprendiste matemáticas, sino la formación que te da el tener la disciplina, la constancia, el obtener resultados, el presentar proyectos, el obtener resultados de ello, el respeto a la autoridad, el levantarte a determinados nada ahora, genera rutinas, etcétera. Te da estructura, Jimena, y eso te sirve para toda la vida. No únicamente vamos a pensar que estudiaste arquitectura. Aunque no te dediques a construir ni a diseñar absolutamente nada en toda tu vida, te va a formar para lo que hagas. Vamos a pensar que te hiciste influencer de arquitectura. O sea, hablando del paisajismo, de lo que te dé la gana, pero te forma a nivel personal, no solo profesional.
1: Sí, así que no dejen la carrera, o sea, sí le pueden entrar a las redes si quieren, ¿verdad? Además de que ya hay mucha competencia, pero pues bueno, finalmente es una realidad, sí, le terminas ganando muchas veces, es cuando te dedicas a eso, porque al final es una profesión también que le tienes que dedicar un chorro de tiempo. Los influencers no creas que ganan así nomás porque sí.
2: Ah, no, y otra, que te la pongo, la gente dice, me dedico a eso, sí, pero y muchas veces no saben ni sabemos por dónde empezar. No, o sea, ¿de cuántos billones de personas que deciden ser influencer? Porque ya ahorita deben de ser millones los

0: chavos y las chavas que se meten a este tema de redes sociales, ¿cuántos realmente tienen éxito económico? Es una minoría, al igual que una empresa, al igual que un trabajo. O sea, hay muchísimos trabajadores, pero una minoría tienen puestos de CEO. Hay muchísimos trabajadores, pero una minoría se vuelven empresarios. Así son las redes sociales. Hay más porque el mercado es muy grande, pero al final no todo mundo le va súper bien.
1: Sí, es como lo de la página azul que hemos hablado también, ¿verdad? Digo, solamente por despertar a dos que tres del OnlyFans. Pero bueno, ¿ustedes qué piensan? ¿Es más rentable ser influencer o tener una carrera? Mande un mensajito y regresamos. Estoy

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1: A ver, ahí les va otra pregunta, mi gente. Ustedes que están ya conectados acá en Jimena Aguilar en vivo, desde diferentes lugares de la Unión Americana. Quiero saber qué opinan, porque yo estoy de acuerdo con esto que acabo de leer. Me ha pasado y yo sé que ustedes tal vez también. Por ahí dicen que panza llena, corazón contento. Pero ¿podría la clave de una cita exitosa estar en lo que pedimos para comer? Hay un estudio que dice que la plenitud gastronómica influye en la disposición al romance. ¿Qué? O sea, las mujeres somos más receptivas al romance con el estómago lleno. ¿Capich? Sí, la panza te indica todo. Yo ya había escuchado hasta que el estómago es el segundo cerebro. O sea, sí, de importante que tiene que ver con todo, nuestras decisiones, nuestra salud. ¿Es solo una cena más o hay algo mágico en el aire? Como dice la canción, Love is in the air. Bueno, la ciencia dice que podría ser esto segundo que te digo. Haz de cuenta que hicieron una investigación en una universidad y en varias, ¿no? En Pensilvania y todo, y nos dieron el secreto mejor guardado del amor. Este que necesitamos para febrero, ya se nos pasó, pero ya será para el año que entra, ¿verdad? El camino hacia el corazón realmente pasa por el estómago. Así como, guárdate esto. El camino hacia el corazón realmente pasa por el estómago. Y es que este estudio, muy innovador y toda la cosa, lo publicaron y todo en una revista. Estuvieron muchas mujeres ahí involucradas y todo. Y resulta que después de consumir pues algo rico y sustantivo, calorías y todo, las respuestas cerebrales de todas esas mujeres a las imágenes románticas se intensificaron. Todas andaban love is in the air. ¿Quién diría que una comida podría ser el mejor afrodisíaco para el corazón? Y no se trata de qué tipo de comida, simplemente una buena comida. Así que podría ser que una cena satisfactoria en una cita incremente las posibilidades de una conexión acá más romántica. Pues déjame decirte que sí. O sea, según este estudio, sí, así funciona. Así que, caballeros, para la próxima, fíjense bien a dónde las llevan, qué les van a dar de cenar, porque de eso dependerá tal vez que te diga sí o no. Y esto, claro, que está abriendo una ventana enorme, fascinante. Cómo la comida no solamente, pues, nos nutre físicamente, sino que también puede jugar un papel bien importante en estas experiencias emocionales, románticas. Así que, mi querida amiga, mi querido amigo, la próxima vez que planees una cita, tal vez valga la pena considerar no solo el lugar o la actividad, sino también lo que estará en el menú. Te lo dejo de tarea. Vámonos con más y ya vuelvo. Tu alegría.

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0: Gracias a ti por seguir en conexión en esta estación. Y bueno, a ti que te gusta estar al día e informado, te tengo buenas noticias porque es momento de conectarnos con la nueva jugada para traer más show, más chismecito y más de todo de los deportes. Adelante con la nueva jugada.
1: Mi queridísima Jimmy Aguilar, llegamos desde Nueva Jugada para traerte toda la información deportiva, el chismecito sabroso del mundo de los deportes. Y vámonos con tremenda notición que seguramente va a provocar fiesta en San Nicolás de los Garza. Y es que André Pierre Gignac ya completó su trámite de naturalización mexicana y presumió este logro. El delantero francés de Tigres dio a conocer que aprobó el examen correspondiente y avanzó en el proceso para obtener la nacionalidad mexicana. Esto tiene un significado muy especial para él y todas su familia, porque hay que recordar que Gignac lleva más de una década viviendo en México y ha construido gran parte de su vida personal y profesional en Nuevo León. El francés llegó a los Tigres en el 2015 y desde entonces se convirtió en uno de los futbolistas más importantes en la historia del club. Con los universitarios ha ganado múltiples títulos del fútbol mexicano, además de convertirse en su máximo goleador histórico. Y ahora, después de tantos años, puede decir oficialmente, soy mexicano. Lo único que le hacía falta era el papel, mi querida Jime, porque ya, ese francés es más mexicano que el chile. Regreso contigo, lindo fin de semana.

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1: Ya estamos de vuelta y bueno, ahorita que estábamos hablando de los dilemas de la vida real, nos quedamos platicando aquí en el backstage de la radio, gracias a toda la gente que también ha estado llamando para acá, y llegamos a una conclusión, porque tener 30 ya no es lo que era. Los millennials ahora están rompiendo además con el modelo de sus papás, entonces yo creo que no hay que clavarnos en esas cosas, o sea, ni bodas, ni propiedades, ni el trabajo de sus sueños. El estilo de vida de los millennials está rompiendo esos estereotipos que dominaban en la generación de los papás, y ahora va un poquito más pegado a la generación Z. Ya ves, si los queremos a la generación Z, estamos aprendiendo de estas cosas nuevas, ¿no? Porque hubo un tiempo, ¿verdad? No tan lejano, en el que cumplir 30 era como haber alcanzado ciertas metas, ¿no? Era tener tu pareja estable, una hipoteca firmada, tu trabajo fijo. Y sí, a lo mejor, si no tenías hijos, al menos era una idea clara de tenerlos pronto. Ya estabas casado en ese entonces. Era un estilo de vida ordenado que sabías muy bien qué era lo que iba a pasar, como muy previsible, ¿no? Marcado por el calendario social. Pero en esta segunda ronda, ¿verdad? Y en esta segunda década de siglo, algo cambió. Hoy, la treintena ya no es un punto de llegada, sino más bien como una especie de reinicio. Aquí es donde dices borrón y cuenta nueva. Entonces, cuando tú llegas a tus treintas, ya para esta época, en 2025, o pasarla, pues puede significar que estás empezando una nueva carrera, una relación ya sin etiquetas, un viaje, pues, a lo mejor sin el vuelo de regreso, ¿no? O una vida entera en modo beta, yo qué sé. Puede significar sentirse hasta más adolescente que nunca, pero con algo de que no tenías a los 16, que es autoconocimiento o al menos el deseo de encontrarlo. Esa década en la que antes estaba como el tema de la estabilidad, ahora parece ser todo un camino de descubrimiento, y desde ahí están los cambios, ¿ves? La generación millennial se ha despegado del manual heredado. No todos quieren casarse, no todos quieren tener hijos, ni quedarse en el mismo trabajo 20 años, ¿no? ¿A poco no? ¿Te sientes identificado con esto? Bueno, decir que cada vez hay más gente que ya no romantiza el sacrificio laboral, ni los vínculos eternos si no son felices como antes, o no se encuentran con el contexto adecuado para cuidarlos, pues esto como es como algo muy obvio, ¿no? Y eso, aunque a veces dé como miedito, vértigo, no sé, es también una forma de crecer que viene dada por varios factores, ¿no? Claro, desde la pandemia que puso todo

patas para arriba, la neta, nos enfrentó así como que de una, ¿no? Con el tema de salud y todo. La situación económica que también empuja, que era lo que hablábamos ahorita. En fin, todo, ¿no? La terapia, por fin, sin vergüenza. O sea, ahora la gente toma terapia. Antes la gente que, no, ir a terapia era de locos. Ahorita cada vez las personas de todas las edades hablan de salud mental, que esto ya no es tabú, sino casi como un mainstream, ¿no? Y ese trabajo interno tiene consecuencias positivas cuando las trabajas. Así que esta nueva forma de vivir no viene a invalidar lo que pasó antes. Si tú quieres casarte, tener hijos, formar una familia o quedarte en el mismo puesto de trabajo toda la vida, también es una elección válida. La clave, mi gente, está en que ahora sabemos que hay opciones y que ninguna es mejor que otra si está elegida con conciencia. Así que hoy lo trabajamos de esta manera. Tener 30 ya no es lo que era, pero no quiere decir que es malo. Quédate conmigo y cuéntame si estás de acuerdo con esto. @JimenaAguilarOficial.

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1: Regresamos con mucho más, señoras y señores. Y antes de que te nos vayas, Arely Insunza, ¿cómo te encuentran en redes sociales?
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1: Ahí está, síguela y sígueme también como arroba Jimena Aguilar Oficial. Todos los días aquí con los temas más polémicos de la radio, más calientitos, los ponemos aquí en la mesa. Así que manda tu mensaje porque es bien importante tu opinión. Y para cerrar, yo quiero preguntarte, Arely, si tú crees que es más difícil conseguir pareja hoy que hace 20 años. Hoy tenemos aplicaciones, pero antes estaba la vida real. No sé qué es más fácil o más difícil. ¿Tú qué crees?
3: Pues fíjate que al parecer está siendo más difícil, porque de una u otra manera también será que conocemos la opinión de muchos y nos damos cuenta que muchos estamos desparejados y otros están inconformes y cosas por el estilo. Pero vuelvo a sacar a colación el tema del buffet de comida. Hay un síndrome que tiene que ver con ir a un buffet de comida. Cuando esto empezó, era wow, vas a un lugar y puedes comer hasta no poder más y por un mismo precio. Pero con el tiempo nos dimos cuenta que el ir a un buffet te podía dejar insatisfecho. Comes mucho, te llenas, pero no tienes satisfacción porque te levantas, vas, vienes y comes de todo, pero a la vez no comes nada. Entonces nos hemos dado cuenta, hay algunos que preferimos el platillo a la carta, aunque sea la misma cantidad y vayas a comer más o menos. El punto es que sientes como más estructura, más cuerpo, o sea, está tu proteína, tu carbohidrato, tu postre, tu esto, tu lo otro, y terminas muy satisfecho de comer eso. Algo así está sucediendo con las redes sociales y las apps de citas. O sea, hay tanto que a la hora de la hora terminamos no teniendo nada, teniendo una sensación de vacío, de insatisfacción. En el pasado, si bien no había tantas opciones, pero justamente como era el que te había tocado y había que conformarse con eso. Y hoy recordemos que la clave de la felicidad no es el que más tiene, sino el que valora lo que sí tiene. O sea, el que valora lo que tiene, porque puedes tener miles de cosas, pero si no las valoras, no eres feliz. El tema es que antes era la cruz que te había tocado con ese marido que te tocó, no pasaba por la cabeza cambiarlo. Y entonces eso hacía que le pusieras ganitas a tu matrimonio porque no había otra opción. Entonces, digo, había sus casos que para nada.

0: a gratos el tema de la violencia, infidelidades y otras cosas que ahí sí cero tolerables, pero estamos hablando de un matrimonio bueno, medianamente bueno, pero que ahorita dice, ay, estoy enfadada, no quiero, ay, mira, no está tan guapo, hay 15 que me tiran el rollo en redes sociales que están mil veces más guapos que mi marido. Sí, pero esos son peces en el mar, mi marido es mi marido y aquí está conmigo y con él comparto la vida. Entonces, yo creo que la clave está en disfrutar lo que sí tenemos, en valorar lo que sí tenemos y saber que esa amplitud de posibilidades nos puede dejar muy vacíos a nivel emocional.
1: Sí, sí, sí. Igual como dices, cuando vas a un restaurante y tienes tantas opciones, no sabes ni qué pedir y pues te vas así como que pues mejor no pido nada, ¿no? O se te quita el hambre. Entonces algo así podría pasar también en la vida amorosa, ¿verdad? Entonces termina siendo, sí, más complicado hoy en día a pesar de todas las opciones que existen. Pero tú, ¿qué piensas? Manda tu mensajito y quédate con nosotros. Sigue Jimena Aguilar en vivo y Arely. Te espero mañana, más chismecito. Acá nos ponemos al día.

Pero está viva. O sea, sé que si tú ves este video, juras que ahí quedó, pero apachurradísima con ese accidente tan delicado. Híjole, es que de verdad, tal vez es como ahora las recientes declaraciones y videos que hemos visto con lo que pasó en el Jet Set, ¿no? Que les cae el techo también, este tremendo que sucedió en esta discoteca donde murieron muchísimas personas, los que vivieron. O sea, es de milagro que en ese instante dijiste, voy al baño y toma, gracias a eso te salvas, ¿no? O sea, es que por eso digo, cuando te toca, aunque te quites, y cuando no, aunque te pongas. Al final, este tipo de historias no es tan común escucharlas, pero sí pasan. Y ahí es donde yo digo, los milagros existen, ¿sí o no? Cuéntame tu historia, manda tu audio, @JimenaAguilarOficial, y quédate conectado conmigo, porque aún hay mucho más para ti.

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3: ¿Qué tal? La primera, los estadounidenses siguen gastando, pero cada vez recurren más a sus ahorros para hacerlo. El gasto de los consumidores aumentó 0.9% en agosto, mientras los ingresos personales apenas subieron 0.2%, resultando en que la tasa de ahorro caiga a su nivel más bajo en casi 4 años. Al mismo tiempo, los precios aumentaron 3.4% en comparación con el año pasado. La segunda, la Comisión Federal de Comercio abrió una revisión sobre la seguridad de los sistemas de inteligencia artificial de OpenAI, la empresa detrás de ChatGPT y Anthropic, y sus posibles efectos en los consumidores. La investigación llega mientras la administración Trump defiende usar leyes existentes para supervisar la industria, mientras otros piden regulaciones específicas para la inteligencia artificial. Y la tercera, el mariachi Herencia de México interpretó el himno de Estados Unidos ante casi 60,000 aficionados en el Soldier Field de Chicago, haciendo historia en la NFL en el mes de la herencia hispana.
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1: Mi gente bonita, gracias por seguir aquí en el show Jimena Aguilar en vivo. Y bueno, ahí les va una buena nueva. A mí me encanta esto porque hay veces que pues andamos subiendo y bajándonos del carro, subiendo y bajándonos del transporte público, estamos chambeando y entre que escuchas el show y que nada más por encimita y de repente llegas a medias en un chismecito y dices, ¿qué? ¿Pero qué, hijo? ¿De qué se trata? ¿Por qué están diciendo eso? No te preocupes si algo se te ha pasado de Jimena Aguilar en vivo el show. No te preocupes para nada porque ahora lo puedes escuchar también a través del podcast en Spotify de Jimena Aguilar en vivo. 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Así que estamos en todas partes. Eso es lo bonito que estamos haciendo ahora con esta cadena y con todo lo que estamos llegando y compartiendo y todo lo que se está haciendo. Mira, de entrada te estamos escuchando. A ti que estás en ese rincón que dices, no hombre, acá qué onda, hasta allá llegamos. Estamos ahora llegando a más lugares de toda la Unión Americana, que eso está buenísimo, porque estamos en cadena, mi gente. Por eso es que de repente me escuchas en Phoenix, de repente me escuchas acá en Los Ángeles, en Las Vegas, en Miami, por todas partes. Y eso, ¿sabes qué? Me encanta. Sigámoslo haciendo así, grande y bonito como la familia que somos. Quédate conmigo de lunes a viernes, conéctate todos los días en esta estación, guárdala como tu favorita y sígueme en las redes para que hagamos ese match.

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1: Oigan, una mujer dio a luz a su hija en un cine. ¿Eh? O sea, bueno, sí la entiendo porque yo me acuerdo cuando yo tenía mi embarazo de, creo que fue el primero con Pablito, tenía yo ya como 8 meses pasaditos. Yo seguía trabajando, como si nada. De hecho, cuando ya me fui a mi incapacidad fue así de que, a ver, Jimena, ya porque no vaya a ser que nace aquí en el estudio, ¿verdad? Que no hubiera estado mal porque esta niña que nació en la sala de cine, afortunadamente fue atendida y todo salió bien y ahora va a poder ver películas gratis de por vida. Entonces, a ver, si ponemos esto sobre la mesa, porque yo he escuchado muchos casos así de gente que da luz, por ejemplo, en un avión, que yo creo que por eso también empezaron a prohibir el tema de, a ver, las embarazadas hasta determinado tiempo ya no pueden viajar, porque imagínate una urgencia, lo que sea en el aire, pues está muy cañón, ¿verdad? Porque luego ahí les dan vuelos gratis. O sea, yo, si tuvieras que elegir un lugar para que le den gratis toda la vida algo, ¿cuál sería? ¿Escogerías tu restaurante favorito? ¿El cine, tal vez, si te encanta ir a ver todas tus películas? Yo si hubiera elegido tal vez un avión, eso estaría bien, viaje, pero no más para la niña, ¿no? Sino para la mamá también, que digo, hay promoción a la marca, porque todos los medios hablan de esas situaciones, ¿no? Mencionan la marca. Entonces, podría ser un avión, puede ser una buena opción. ¿Qué otro lugar? ¿Un spa? Ya, que imagínate que nace en el spa y tú, no, pues aquí me quedo, spa gratis toda la vida. ¡No, hombre, qué maravilla! A ver, ¿qué lugares? Si tú pudieras elegir 3 lugares, que si nacen ahí los bebés, les dan todo gratis de por vida, ¿cuáles serían? Mándame tu audio, mándame tus comentarios, etiquétame @JimenaAguilarOficial y pónganse a pensar que se vale soñar. Mientras tanto, vámonos con más, pero no le cambies, que Jimena Aguilar en vivo sigue contigo con lo mejor.

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1: Oye, ¿tú eres de los que te pican mucho los mosquitos? Bueno, ahí te va. No es casualidad, no es de que, ay, que tengo mala suerte. No, es por tu tipo de sangre. ¿Sí? Te lo cuento acá, quédate conmigo. Esto es Jimena Aguilar en vivo y todos los días traemos algo interesante porque acá todos los días aprendemos juntos. Mira, han hecho pruebas controladas de mosquitos que eligieron a las personas que tienen la sangre tipo O. Toda la gente que tiene sangre tipo O, que somos casi el doble de la gente en el mundo. Yo creo que mucha gente tenemos, ¿no? O positivo o negativo, no sé. Pero bueno, se fueron por este tipo de sangre. O sea, además de todo, son elitistas los mosquitos, ¿no? Es casi el doble las veces que eligieron el tipo de sangre O a la de otros tipos. Hay una razón y al parecer lo que explican es que ciertos químicos que salen por la piel y que varían según tu tipo de sangre, actúan como una invitación irresistible para estos insectos. O sea, como que el olorcito de la sangre O dice, por aquí es, papá. Y entonces se van para allá y tómala que te pican, ¿no? Así que si eres tipo O, tu sudor probablemente tiene compuestos que les encantan. En cambio, las personas con la sangre tipo A o B no son tan apetecibles para ellos. Y no puedes cambiar tu sangre, ¿no? Pero al menos ya sabes por qué siempre sales al picnic y traes una o dos o más picaduras de recuerdo, ¿no? Que es muy incómodo porque, o sea, además, entre más te rasques, más te pica. Y luego dices, ¿cómo no me rasco si me pica? No. ¿Saben qué hago yo? Es una loquera que desde chiquita, cuando me pica un mosquito, que me da mucha comezón, y le hago a mis hijos también, y la neta, a mí me funciona, ¿eh? Pero yo creo que es una cosa muy idiática. Me hago una crucecita con mi uña en donde tengo el piquete, hago una cruz y luego me doy así como un manotazo arriba del piquete y se me quita la comezón. O sea, no sé si esto lo tengo en la mente, te juro, porque desde chiquita lo hago, pero hasta ahora, a mis tantos años, lo sigo haciendo y se lo hago a mis hijos. Cuando yo no te rasques, y ahí voy, le hago la crucecita y tómalo, un manotazo así, ahí donde está el piquete, y se me quita la comezón, porque de verdad sí es muy incómodo. Ahora hay gente que, por ejemplo, mi hijo es alérgico a los piquetes de mosquitos. No alérgico en mal plan, pero sí de que se le hincha mucho, aunque sea una picadura X, se le pone así. Una vez, ya les conté la historia, una vez amaneció con la oreja así súper, que yo dije, ¿qué le pasó? Le habían picado 3 mosquitos en la oreja y se le inflamó, pero así que parecía Dumbo. Entonces, hay gente que es más, reacciona más a los mosquitos. Ahora, hay de mosquitos a mosquitos, hay unos que parecen dinosaurios, también se pasan de lanza, ¿verdad? Pero bueno, por lo menos ahora ya sabemos por qué. Así que si eres tipo O, tu sangre, ponte mucho más repelente de lo normal y suerte con los mosquitos. Vámonos con más, quédate conmigo, estás escuchando Jimena Aguilar en vivo.
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1: Mi gente latino, la música latina creció 30% en los últimos 5 años en Estados Unidos. Esta es la Happy News. Óigame bien, J-Lo, ¿no? Ahora yo soy, bueno, también soy J.A., Jimena Aguilar. Yeah, estamos al aire en Jimena Aguilar en vivo. ¿Vieron que Jennifer López se rompió la nariz en un ensayo? ¿Qué? Se fue de boca. ¡Qué miedo! Tengo miedo. Esperemos que esté bien. Oigan, pero bueno, así como dice J-Lo, mi gente latino, sí son buenas noticias, oigan, porque la música latina sigue en ascenso. Digo, es obvio, ¿verdad? Somos los que le ponemos el sazón a la musiquita. Y justamente acabo de ver este estudio donde

miren cómo la música latina ha sido esencial para el desarrollo de la identidad de esta comunidad latina aquí en el país. Y esto se hizo con un análisis de todas las plataformas de streaming, desde YouTube, Apple Music, Spotify, todos los rankings, MLC Tunes, en Billboard, todos lados. Entonces, pues ahí se ve justamente este crecimiento del 30% en los últimos 5 años. Desde el 2020 para acá, bueno, del año pasado, está en incremento, va con todo. Y no es de sorprender que la música latina pues sea parte del mainstream, ¿no? Porque cada uno de cada 14 temas en las charts más importantes es música en español. Entonces, pues, obvio. Y ahí está el resultado, ¿no? Los conciertos. ¿Qué pasó con Shakira? Todo sold out. ¿Qué está pasando? Bueno, justo ahora con Shakira acá en este lado del mundo también. Bad Bunny, ahora que está en México, también rompiéndola. Records y sold outs y, bueno, cuánta cosa. Entonces, claro, hay factores para este crecimiento, que es el auge de la música latina también en plataformas como el TikTok. Ahí tú sabes que con unos segunditos virales ya la rompieron, porque incrementa la popularidad como no tienen una idea. Pero bueno, la música latina, lo bonito es que no es solamente popularidad, sino también ganancia económica, porque según el Recording Industry Association of America, los ingresos totales de la música grabada iban aumentando desde 5 y cacho del 2020 a casi el 8% en 2024. Es mucho. Y sí, hay artistas desde Bad Bunny, Shakira, Karol G, Grupo Frontera, Fuerza Régida, que justo acaban de salir en los primeros lugares, son de los nombres que más figuran por acá en Estados Unidos. También es cuestión de identidad, obviamente, ¿no? Porque el 92% de los latinos afirman sentirse más cercano a sus raíces por la música latina. ¿Somos más? Ahora dime tú, ¿quién es tu favorito? ¿Quién es tu artista favorito? ¿Pide esa canción? Nosotros la tocamos. Vámonos con más y quédate aquí en Jimena Aguilar en Vivo.

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Mi gente latino, la música latina creció 30% en los últimos 5 años en Estados Unidos. Esta es la Happy News. Óigame bien, J-Lo, ¿no? Ahora yo soy, bueno, también soy J-A, Jimena Aguilar. Yeah, estamos al aire en Jimena Aguilar en vivo. ¿Vieron que Jennifer López se rompió la nariz en un ensayo? Se fue de boca. ¡Qué miedo! Tengo miedo. Esperemos que esté bien. Oigan, pero bueno, así como dice J-Lo, mi gente latino, sí son buenas noticias, oigan, porque la música latina sigue en ascenso. Digo, es obvio, ¿verdad? Somos los que le ponemos el sazón a la musiquita. Y justamente acabo de ver este estudio donde exponen cómo la música latina ha sido esencial para el desarrollo de la identidad de esta comunidad latina aquí en el país. Y esto se hizo con un análisis de todas las plataformas de streaming, desde YouTube, Apple Music, Spotify, todos los rankings, MLC Tunes, en Billboard, todos lados. Entonces, pues ahí se ve justamente este crecimiento del 30% en los últimos 5 años. Desde el 2020 para acá, bueno, del año pasado, está en incremento, va con todo. Y no es de sorprender que la música latina pues sea parte del mainstream, ¿no? Porque cada uno de cada 14 temas en las charts más importantes es música en español. Entonces, pues obvio. Y ahí está el resultado, ¿no? Los conciertos. ¿Qué pasó con Shakira? Todo sold out. ¿Qué está pasando? Bueno, justo ahora con Shakira acá en este lado del mundo también. Bad Bunny ahora que está en México también rompiéndola. Records y sold outs y bueno, cuánta cosa. Entonces, claro, hay factores para este crecimiento que es el auge de la música latina también en plataformas como el TikTok. Ahí tú sabes que con unos segunditos virales ya la rompieron porque incrementa la popularidad como no tienen una idea. Pero bueno, la música latina, lo bonito es que no es solamente popularidad, sino también ganancia económica, porque según el Recording Industry Association of America, los ingresos totales de la música grabada iban aumentando desde 5 y cacho del 2020 a casi el 8% en 2024. Es mucho. Y sí, hay artistas desde Bad Bunny, Shakira, Karol G, Grupo Frontera, Fuerza Régida, que justo acaban de salir en los primeros lugares, son de los nombres que más figuran por acá en Estados Unidos. También es cuestión de identidad, obviamente, ¿no? Porque el 92% de los latinos afirman sentirse más cercano a sus raíces por la música latina. ¿Somos más? Ahora dime tú, ¿quién es tu favorito? ¿Quién es tu artista favorito? ¿Pide esa canción? Nosotros la tocamos. Vámonos con más y quédate aquí en Jimena Aguilar en vivo. Es que...

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1: Ya nos vamos, oigan, se nos acabó el tiempo. Ya está haciendo tic-tac, tic-tac. El DJ ya me dijo, párale ya, hombre, ya, ¿cuál le pongo? Oigan, lo que pasa es que aquí nos encanta consentirlos con las mejores canciones, esas que nos ponen a bailar, a cantar. Tenemos de todo y para todos. Es un playlist que tú le puedes dar play a la hora que sea y vas a disfrutar, vas a gozar. Y esto, obvio, en mi show es VIP, pero 24/7 en esta estación la tienes. Buena música y buena compañía, así que sí, te recomiendo que esta estación sea tu favorita de hoy en adelante. Si hoy llegaste por primera vez, pues con mayor razón, espero que la guardes para que ya no se pierda, que siempre nos elijas, porque

Chismecito del bueno y todo lo que pasa en el mundo para que tú estés al día. De lunes a viernes a esta hora en esta estación, llégale temprano, goza de toda la compañía, que eso es lo mejor. Yo siempre me llevo esto, o sea, fuera de que lo que haya pasado, lo que no, a mí me encanta esta conexión que podemos hacer ustedes y yo, a pesar de que con muchos a lo mejor estamos lejos por la distancia, pero gracias a la vida del internet, a las cosas del internet, podemos conectarnos y saber de nosotros y conocernos. Y yo te cuento mis historias, tú me cuentas las tuyas y aquí repitan, escuchamos y no juzgamos. Y sobre todo hablamos sin filtro, así que disfrutemos de esto porque de eso se trata la vida. Repite, hoy es un gran día. Hoy es un gran día. Agradece hasta el más pequeño detalle. Llévate esta frase con la que comenzamos hoy, ese mensaje para que lo apliques hoy y cada día de tu vida. Y si quieres recordarlo, recuerda que en Instagram y en Facebook comparto también estos quotes de todos los días para, pues, necesitamos recordatorios de vez en cuando en nuestra vida, ¿no? Para eso estoy yo aquí. Gracias por dejarme acompañarte en tu día y espero que hoy lo cierres con broche de oro, para que mañana estés de vuelta conmigo. Yo soy Jimena Aguilar, te agradezco que seas parte de esta familia y te espero mañana con mucho, pero mucho más. Bye, bye.

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0: gracias por estar acompañándonos, sintonizándonos. Ya saben, detrás de este micrófono, estas dos zapatillas.
1: ¡Sí, señor! Con orgullo, con algarabía y con actitud esa de la buena que nos caracteriza este par de tapatías, como buenas mexicanas que somos, arrancamos una emisión más del show de Miriam y Rocío.
0: Oigan, en lo que callan los caballeros, caballeros, esto es maravilloso, lo tienen que escuchar, se tienen que quedar. De repente, no sé si han escuchado que se dice que la mujer es multiplicadora. ¿A qué nos referimos con esto? Quédate con nosotras para que lo descubras en lo que callan ustedes.
1: Y en las tóxicas, en nuestra sección, queridísimas y hermosísimas mujeres, hechas a mano también, como claro, les digo yo a ellos. Vamos a platicar acerca de la crisis de los primeros años de casado.
0: Dicen que son los 7 primeros años, sí, de casados. Y que si, es la situación complicada.
1: Sí, si la libras, pues ya la hiciste, y si no, no lo sé, Rick, nosotras no llegamos a los 7.
0: He ahí por el cierto, problema.
1: He ahí el dilema,
0: hasta
1: pero ya
0: ahí llegamos.
1: ¿Sabes qué? De todas maneras ya no, ya investigamos cómo está el cotorreo y nos damos cuenta que es algo normal que nosotras no sabíamos y pensábamos que pues que probablemente no era ahí, pero no es eso, es parte de el matrimonio.
0: De pasar por ciertas etapas, entonces exacto, bueno, eso lo vamos a platicar más adelante. Pues ¿qué te parece si de esta manera arrancamos? Porque también tenemos espectáculos, tenemos lo más viral,
1: todo,
0: la nueva jugada que ya saben que se une una tercera reina aquí con nosotras.
1: Exactamente, con la sección de los deportes. Y bueno, pues arrancamos oficialmente el show de ¡Miriam y Rocío!

tradicional año nuevo. Y déjame decirte que además de no tener como base el calendario gregoriano, que es el que tenemos todos, dan la bienvenida 7 años antes. Es decir, allá en Etiopía acaban de festejar la llegada del año 2019. ¿Cómo ves? Esto se debe al sistema de cómputo utilizado por el calendario etíope, que está basado en antiguas tradiciones y cálculos relacionados con el calendario copto. Bueno, este calendario tiene 12 meses de 30 días, más un periodo adicional de 5 o 6 días, conocido como págume. Y se considera también un 13º mes, aunque usted no lo crea. Por eso es que van muchísimo más atrasados que nosotros. El Nkutatash es una de las principales celebraciones culturales de este país y marca el comienzo de un nuevo año. Se sigue haciendo esta nota viral y las imágenes que les vamos

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1: Regresamos al show de Miriam y Rocío, y antes de entrar de lleno a lo que calla los caballeros, queremos invitarlos a que pongan la página de nuevanews.com para que ustedes descubran todo lo que se relaciona a la noticia, porque sabemos que hay gente que le gusta estar bien enterado, ¿no? 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
2: Bueno. Y bueno, caballeros, cositas de Dios perfectas y hechas a mano por nuestras sacrosantas suegras. Gracias totales por estar escuchando a este par de queens, a este par de diosas que de repente nos escribe un radioescucha. Gracias totales por vernos de esa manera.
1: Gracias,
2: corazón.
1: Gracias, diosas del Olimpo.
2: Exactamente, de ahí para arriba. Fíjate que vamos a platicar en su sección para que se queden acerca de ese poder oculto que tenemos nosotras las mujeres, que la mayoría de ustedes desconoce, porque como ya lo dijo Miriam al inicio del programa, nosotras todo lo bueno y lo malo lo multiplicamos, así que cuidado con lo que nos dan, ¿eh?
1: Acuérdense que literal, una mujer enojada o una mujer celosa, no, hombre, puede ser tu peor enemiga. Así como te amó, te adoró, te chiqueó, te puso en un lugar
2: importante
1: en su vida,
2: y así te va a ir. Cuidadito, cuidadito.
1: Rompele el corazón, que la venganza de una mujer dolida, no, hombre, no sabe. Entonces, mejor, mire, la verdad, mejor no le busque ruido al chicharrón, diríamos en México, ¿verdad?
2: Ni tres pies al gato.
1: Sí, ni tres pies al gato. Oigan, se dice que la mujer multiplica muchas de las cosas bonitas que ustedes le dan. Así como dijo Rocío, lo bueno y lo malo. Entonces, por ejemplo, cualquier cosa que ustedes le den, pues obviamente ella lo va a tomar, lo va a incubar así, literal, y lo puede devolver multiplicado, y vamos a poner varios ejemplos.
2: Exacto. Pues ahorita en la siguiente intervención entramos de lleno con los ejemplos. Así continuamos y así arrancamos la sección de lo que callan los hombres aquí en el show de Miriam y Rocío.

0: Continuamos en su sección Cositas de Dios, perfectas y hechas a mano, en lo que callan los hombres. Estamos platicando acerca de las mujeres. Sí, nosotras somos multiplicadoras, pero ¿por qué en su sección? Porque todo lo que ustedes nos den, como ya lo dijo Miriam, lo tomamos, lo incubamos y lo devolvemos multiplicado. Fíjate, lo bueno y lo malo, ojo.
1: He visto varios reels o he visto varias informaciones de algunos psicólogos que de repente publican a través de las redes sociales, uh-huh. y se dicen que las mujeres somos también el reflejo de nuestras parejas. O sea, si tú como hombre, claro. eres una persona que sabe cuidar a su pareja, la sabe chiquear, la sabe consentir, obviamente le das su lugar, le pones en su valor, la mujer obviamente te va a devolver todo eso tal cual multiplicado, va a ser una mujer feliz, va a ser una mujer que va a ser un hogar, son muchas cosas. Si tú le das a una mujer y no la cuidas, no la proteges, obviamente vas a ver a una mujer triste, uh-huh. vas a tener un hogar triste, sí, vas totalmente. A tener unos hijos probablemente descuidados, porque de verdad que las mujeres sí somos el reflejo del cuidado de nuestro
0: claro,
1: hombre.
0: Claro, porque somos un equipo también, y como dice Miriam, si nos sentimos echadas en saco roto, si nos sentimos devaluadas, uy, sí. desvaloradas, pues vamos a estar así. Entonces, luego ustedes nos preguntan, claro, luego nos preguntan, pero es que ¿por qué? ¿Qué va? Bárbara,
1: y estás de mal humor,
0: nos culpan,
1: y no te arreglas.
0: Y nos señalan, exactamente, pero ¿qué estás haciendo tú claro. para que ella, a manera de tu reflejo, sea así o termine siendo así, ¿no? Otra de las cosas que te va a multiplicar, a ver, tú dale tu semilla y ella va a ser un ser humano. Imagínate nada más, nosotras tenemos la capacidad de crear un ser humano. Eso es una chulada.
1: Sí, o sea, eso es como algunos de los ejemplos que les vamos a ir poniendo a lo largo de estas intervenciones. Por ejemplo, y esto creo que es muy común, y date cuenta, si tú le puedes comprar una casa a tu mujer, ¿no? Uh-huh. La casa de tus sueños, una casa hermosa, preciosa. No necesariamente tiene que ser una mansión, ¿no? Puede ser un departamento, puede ser lo que tú quieras, ¿no? Y esa casa que puede llegar a ser algo sencillo, ¿estás de acuerdo? Si una mujer está feliz y está contenta, uh-huh. va a convertirlo en un hogar.
0: Sí.

0: a convertirlo en un hogar seguro con cada
1: el tamaño
0: momento,
1: es lo de menos. Sí, exacto, es, de menos. Es que se sienta amada, claro, querida, con esa conexión y complicidad contigo, entonces, como dice Miriam,
0: lo va a nutrir,
1: creará un hogar.
0: Que la plantita, ¿no?, en este espacio, uh-huh, que si de repente la sala el pequeñita silloncito, pero bonita, el silloncito, claro, la recámara, claro, todo eso.
1: Nos encanta, sí, aparte, armonizar de la mejor manera esos espacios. Continuamos aquí en el show de Miriam y Rocío, no le cambie.

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1: Continuamos en el show de Miriam y Rocío. Oigan, estamos platicando en su sección Caballeros, que se den cuenta y que lo puedan entender cómo una mujer puede multiplicar las cosas que tú le des. Uh-huh. Ya hablamos acerca de esta semilla que puede convertirla en un ser humano, que eso es maravilloso. Sí. También en cómo puede convertir una casa en un hogar, cómo la puede cuidar, cómo la puede nutrir. También creo que si tú le das un espacio emocional seguro, también es lo, sí, volvemos a lo mismo, es el reflejo de lo que tú le das.
2: Sí, entonces, si tú le das ese espacio,

0: arrojada con la vida. ¿Cuántos de ustedes, caballeros, tienen a sus mujeres en una situación así? Entonces, creo que valdría la pena voltearte a ver a ti mismo y darte cuenta qué es lo que estás haciendo tú como pareja.
1: Responsabilizarse
0: para que ella
1: también.
0: Digas, ah, caray, o sea, ¿qué me está faltando a mí que necesita ella, que no le estoy dando para que ella se sienta tan infeliz? No todo es material, ¿eh? Si yo le doy la casa, si yo la mantengo, si yo le doy lo que se come, lo que se viste, sí, pero valoras lo que ella hace todos los días, le agradeces todos los días
1: reconoces.
0: Por el esfuerzo, se lo reconoces, vale la pena analizarlo, ¿eh?
1: Y la moraleja es porque una mujer multiplica exactamente lo que recibe. Por eso, si quieres que tu relación florezca, primero tienes que prestar atención a todo lo que tú estás sembrando en ella. Continuamos aquí en el show de Miriam y Rocío, no le cambies.

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1: Vámonos con la chisma, la escándala. Les voy a platicar acerca de mi crush. Bueno, ya no está siendo tanto mi crush. En algún momento fue. Él es Brad Pitt, pero después de haberme enterado que es uno de los más hediondos de todos.
2: Tú sigues no con eso, van, no lo wey. Puedes superar, ¿verdad?
1: No lo puedo superar. Es que yo tengo el olfato perruno.
2: No, literal.
1: Literal, porque de eso se trata la nota que les vamos a platicar. Y no puedo con los malos olores. Ahora, después de haberme enterado que se baña así como a la antigüita bonita, diría la canción, con vinagre, bicarbonato y limón, digo, no, por favor, que le den a este hombre, por favor, un desodorante, un jabón, que lo enseñen a bañarse como Dios manda y en estos tiempos,
2: después,
1: hombre.
2: Después, ok, entiendo esa parte. Ahora, después de lo que yo leí, que les vamos a platicar de esta nueva película.
1: Ya lo amas.
2: Ya lo amas. La neta, sí lo amo.
1: Si tu crush con todo sí. Y la hediondera, dice
2: importa,
1: Miriam.
2: No importa.
1: Oye, como la trae.
2: Resulta que se hizo una promoción de la nueva película que está haciendo Brad Pitt, que se llama El Corazón de la Bestia, bueno, en español. Uh-huh. Y me encantó porque en la alfombra roja, digo, sí. Se trata de perros, ¿verdad? De todo ese rollo. Entonces, es una alfombra roja en donde él estuvo acompañado de varios perros, obviamente el perro actor, pero de varios perros que en ese momento también estaban siendo promocionados para ser adoptados. Ajá. y se adoptaron muchos de los perros que fueron a acompañarlo a la alfombra roja.
1: Pues imagínate.
2: Se adoptaron. Él tiene 3 perros y creo que uno de ellos es adoptado.
1: Sí, acaba de decir que de ese mismo refugio que precisamente estaba promocionando la alfombra roja. Que precisamente estaba promocionando en la alfombra roja, lo adoptó, como dices tú, tenía 2 y acaba de adoptar uno nuevo de ese mismo refugio. Entonces imagínate la publicidad, no solo la imagen, la cara de Brad Pitt, y el peso que ya tiene y que representa desde hace tantos años, ¿no? Sino como dices tú, la empatía, el amor, el corazón animalero y perruno que hizo precisamente que le diera hogar a muchos de estos animales.
2: Me gustó, una amiga ya la vio y me dijo, tienes que ir
1: a
2: verla.
1: ¿Tú sí o sí?
2: Te va a encantar mucho la actuación del perro. El perro actúa mejor que Brad Pitt. Ahora que me digo, Yoneta.
1: Ya le está bajando la chamba.
2: ¡No manches! Y la verdad que se me hizo muy padre porque, bueno, ya como les había platicado, él reveló que dentro de su familia pues tiene perros y él dice, y fíjate, él dijo algo bien importante. O él hizo una frase bien importante. Dijo que es algo increíble que después de llegar de una jornada difícil de trabajo o un día complicado de trabajo, llegar a tu casa y que tus perros te reciban, que era la cosa
1: con
2: más
1: ese
2: increíble.
1: Cariño, ¿no?
2: Después de esa frase, un chorro de perros se adoptaron. También apoyo a Matt Damon, porque Matt Damon también apoya a un refugio, vi hace poco la nota. Y también, gracias a algunas palabras que dijo Matt Damon en redes sociales, un refugio, más de 1,000 perros se adoptaron. Imagínate el poder y la convocatoria de personas públicas tan importantes como Brad Pitt y como Matt Damon para de una simple frase de adopta, no compres,
1: la vida es mejor con un perro.
2: ¡Pum! La gente, pero que realmente tengan responsabilidad. Aquí en los Estados Unidos tienen una conciencia bien diferente
1: totalmente.
2: De la adopción. Bien, y eso a mí me encanta aquí. Es bien diferente eso. Ojalá que en muchas partes del mundo también estuviera. Bueno, México le cuesta.
1: Ya está todo. Agarrando ahí la está, onda.
2: Ahí está agarrando.
1: En esas andamos. Sí. Bueno, ya cuando vean la película, nos platiquen si les gustó o no. 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
1: Regresamos al show de Miriam y Rocío. Vamos a platicar esta nota que es tendencia. Y como yo me piqué con esto de lo de Brad Pitt y la película, pues me encontré una nota bien interesante, precisamente hablando del no abandono. Resulta que acaban en México de aprobar el Senado una ley de bienestar animal, uh-huh, en donde ya se va a sancionar abandono en perros que estén en azoteas, en calles o en vehículos.
2: Ay,
1: eso
2: en
1: me
2: vehículos,
1: gusta.
2: Pues,
1: es que no a veces, es que creer. ¿Sabes qué? Hay personas que dejan a sus perros en vehículos y se le olvidan. Oye, acabo de ver un caso que dije, hijo, mira,
2: sí, así como
1: prende
2: los bebés,
1: el cerro, güey.
2: Como los bebés y terminan,
1: sí,
2: muriéndose.
1: Exactamente. No me acuerdo en qué parte de aquí de los Estados Unidos una pareja, uh-huh, dejó a su perro en la parte de atrás de la camioneta, en el kennel, uh-huh, que es la jaula,
2: como
1: pues
2: la
1: ya
2: jaulita,
1: sabes, el kennel, uh-huh, así se llama. Dejó a su perro adentro mientras ellos se metieron a un motel con aire acondicionado y el perro con unas temperaturas impresionantes, en donde el perro se quemó los cojinetes de sus patas, güey, porque lo dejaron toda la tarde y parte de la noche ahí, en el kennel. Imagínate nada más, o sea, ese
2: pobre
1: tipo de
2: animal,
1: cosas es un súper maltrato animal. Claro. En México, ya como bien lo dijiste hace un momento, se está cambiando la mentalidad.
2: Qué bueno,
1: que
2: bendice,
1: se sancionan, oye, en azoteas, no puedes ir, no es un objeto, güey.
2: Eso era antes, en las cocheras, en azoteas.
1: No, no,
2: o sea,
1: no.
2: Ya de verdad, si adoptas o si decides comprar un perro, es porque la neta va a estar en tu casa y va a ser un miembro de la familia más.
1: Mira, si no se hace una sanción, si no le cobras una lanototota a las personas que hacen
2: no
1: esto,
2: no van a entender.
1: No va a terminar, ¿sí?, esto del abandono.
2: Necesitas
1: del
2: poner
1: maltrato,
2: límites. Claro. Ahora, un límite bien claro es dándole en el golpe más bajo que le puedes dar a un ser humano, que es en el bolsillo, güey.
1: Claro,
2: esa
1: por eso
2: es la realidad.
1: Digo.
2: Entonces, por eso empezaron a implementar las multas.
1: Qué bueno que el Senado
2: crearon estas leyes, exactamente. Claro. Y ahora sí, la gente se tiene que poner las pilas, porque si no, pues ya les dijimos.
1: Y no nada más es eso, o sea, dentro del abandono y del maltrato animal es que no le tengas atención veterinaria,
2: sí,
1: que no le des alimentación y que no le des un refugio

0: y una identificación. Vaya, es parte de la familia, sí, es un ser vivo, ¿estás de acuerdo?
1: Lo que estamos diciendo.
0: Si no,
1: sí,
0: quieres
1: totalmente
0: tener animales, no, pues no los tengas.
1: Si no te quieres hacer cargo, si sí te da tic, que por ejemplo, yo por eso, no es que no me quiera hacer cargo, más bien a mí me da tic llegar y ver la casa patas para arriba.
0: Pero no tienes, ¿estás
1: ajá, exactamente,
0: de acuerdo?
1: Pero soy consciente de
0: claro,
1: eso.
0: Claro, a eso voy.
1: ¿Por qué lo voy a hacer? ¿Verdad?
0: Exactamente.
1: Bueno, continuamos aquí en el show de Miriam y Rocío, no le cambies.

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1: Ay, bueno, vámonos con la chisma, la escándala. Les tenemos una noticia que se nos apachurró a nosotras el corazón, porque este personaje llegó a ser parte importante de nuestra infancia. Exactamente.
2: A la camita.
1: Y estamos hablando de Chillo. ¿Se acuerdan de Topollillo? Bueno, yo creo que las generaciones, por ahí de los años 60 es cuando nació Topollillo, ¿no? Uh-huh. O sea, le tocó a tu mamá, a mi mamá, bueno, a nuestros papás en general.
2: A nosotros la colita.
1: A nosotros la colita, sí. Pero amaba yo a Topollillo de un modo y de una manera que no sé cómo explicártelo.
2: Tenía un programa en las noches, ¿te acuerdas? Uh-huh. No me acuerdo exactamente qué día, porque antes se usaba los programas unitarios, que la gente dice, ay, ¿qué es esto? Bueno, los programas unitarios era los lunes, creo que a partir, ¿qué dijimos? De 7 de la noche, 8 de la noche,
1: sí, más o menos.
2: Sí, más o menos.
1: Era la barra nocturna de los unitarios.
2: Era la barra nocturna, exacto. Entonces, uh-huh. El lunes era Cándido Pérez, por ejemplo, ¿no? Yo me acuerdo. Los martes era X cosa. Anabel los viernes.
1: Anabel.
2: Topollillo
1: los miércoles era
2: algo.
1: No, pero Topollillo creo que era un poquito antes.
2: Un poquito antes
1: de la
2: barra.
1: Cuando salían los niños estos que decían, vamos a la cama.
2: La familia Telerín.
1: Descansa. La familia Telerín. Creo que salía Topollillo y luego ellos. Porque esa barra nocturna.
2: Topollillo y luego la familia Telerín para que te fueras a dormir.
1: Exactamente. Sí. Esa barra nocturna que dices tú era un programa familiar, pero no era propiamente para niños.
2: No,
1: Topollillo
2: sí, no,
1: completamente era, ay, no, era para niños.
2: Gillo le decía, Gillo, ¿qué haces, Gillo? Bueno, pues desafortunadamente murió el que le dio durante muchísimos años, este italiano, Pepino Mazzullo, me imagino que así se llama, 100 años, o sea, murió a los 100 años.
1: Sí, nació en 1926 y acaba de morir este 30 de septiembre del 2026.
2: Ay, el día de mi cumpleaños.
1: Sí. El día de su

0: Cumpleaños, bueno. Fíjate que fue actor, también fíjate que fue actor de doblaje italiano, su carrera abarcó teatro, abarcó radio y televisión. Ahí es cuando empezó a prestar su voz para el entrañable personaje, la marioneta de Topo Chico, sí, bueno. En 1961 hasta el 2006, fíjate.
1: Wow. Sí, nos
0: hasta
1: tocó.
0: El 2006. Muchísimo, wow, un hombre pues muchísimo. Hasta les tocó. Pues iba a decir a nuestros hijos, pero no,
1: ya no
0: tanto.
1: Tanto, pero sea nuestros
0: hermanos más chicos, por ejemplo,
1: nuestros hermanos más chicos, sí. Pero bueno, descanse en paz. Creo que son programas que jamás en la vida se nos van a olvidar. Nos acompañaron durante muchos años de nuestra vida, uh-huh, y nos hicieron una infancia más bonita. La verdad,
0: sí. Pues que descanse en paz, sí. Y gracias totales por
1: gracias.
0: Eso. Continuamos aquí en el show de Miriam y Rocío. No le cambies.
2: Mira nomás.

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1: Regresamos al show de Miriam y Rocío. A ver, esta nota está buenísima. En algún momento cuando escuchas música o hay ciertas canciones o ciertas rolas que te escalofrían la piel, así
2: sí, que te enchinan el cuero, ¿no? Sí.
1: Que te enchinan la piel y
2: como
1: dices,
2: que te llegan al corazón, como que de repente la batería, ese requinto, bueno, a lo mejor.
1: Hay una razón. A ver, ahí te va.
2: Cuéntame.
1: ¿Tú sabías que este fenómeno se conoce como frisón y ocurre cuando la música provoca una respuesta emocional intensa en el cerebro?
2: Okay.
1: Puede aparecer con un cambio inesperado de ritmo, puede ser con una voz poderosa,
2: también, sí,
1: puede ser con algún estribillo especial.
2: Confirmo.
1: O quizá un momento musical que te genera mucha emoción. Fíjate que sí hay ciertas rolas que escuchas y a lo mejor desde el inicio de la rola, normal, pero luego hay un momento de la canción en donde se escucha algo.
2: Que dices, wow, como dicen,
1: una guitarra,
2: la voz, el saxofón. A mí me encantan los solos de bajo. Entonces empieza un solo de bajo así magistral
1: y empieza.
2: Y se me enchina el cuero.
1: Sí.
2: Ahora,

0: En esos instantes, cuando te sucede esto, se activa el sistema de recompensa del cerebro y es cuando se produce esa sensación de escalofrío que te recorre todo el cuerpo. Lo más curioso de todo esto es que no todas las personas experimentan el frisón manera. O sea, algunos lo sienten con frecuencia en muchas canciones y otros casi nunca. Y otros definitivamente nunca les sucede. No, esos son los que...
1: A ti se te ha pasado.
0: Sí.
1: No me acuerdo ahorita la canción.
0: En muchas ocasiones. Pero los que no les pasa es porque no son tan musicales. Yo creo que yo no podría también vivir sin la música.
1: No, yo tampoco no podría vivir sin música. Yo digo que aburrida sería la vida.
0: Sí, yo también.
1: Sin música. O sea, yo me levanto y así de ¡Alexa! No sé qué. Y parezco loca andando diciendo y decir, ay, esta vieja mexicana ya va a empezar con su desmadre.
0: Y la otra poniendo a la arrolladora.
1: Claro.
0: Y tócame la de Chuli Zárraga.
1: Alexa.
0: Tan peinada.
1: Digo, Alexa, ponme música de la MS. Y empiezo con la misma. Esta vieja ya va a empezar.
0: Y la Miriam, quiero ser el amor de tu alma.
1: Sí,
0: te quedó corta la chimoltrufia.
1: Pero
0: ya me
1: yo
0: imagino,
1: creo que mis vecinos, yo tengo vecinos que no hablan español. Yo creo que ya aprendieron a decir, la vieja ya va a empezar con su música en español.
0: Bueno, el latino y el mexicano, donde quiera brillando. Y soporten.
1: Todo aquel que piense que la vida es. Claro, empiezo con banda y termino con salsa, imagínate.
0: Ay, Dios de mi vida. Pues es que hay que estar bien y de buenas. Continuamos aquí en el show de Miriam y Rocío, no le cambies.

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3: Saliste a correr como cada mañana, o al menos eso pensabas. Abriste

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1: Llega esta reina para complementar al trío de reinas en la nueva jugada, esta sección muy deportiva aquí en el show de Miriam y Rocío. Adelante, hermosa.
2: Mi queridísima.

significado especial para él y su familia, porque Guiñac lleva más de una década viviendo en México y ha construido gran parte de su vida personal y profesional en Nuevo León. Hay que recordar que el francés llega a los Tigres en el 2015 y desde entonces se convierte en uno de los futbolistas más importantes en la historia del club, aunque luego los directivos no lo quieran aceptar. Pero bueno, los universitarios han ganado múltiples títulos de la mano del francés más mexicano que existe, además de convertirse en su máximo goleador histórico. Y ahora, después de tantos años, puede decir oficialmente: ¡soy mexicano! Ya nada más le faltaba, la neta, la carta, porque ya es más mexicano que el chile. André Pierre Guignac, bienvenido a lo bueno. Chicas, regreso con ustedes.

0: Me acuerdo.
1: Un personajazo.
2: Yo me acuerdo de Jorge Kawachi en Big Brother.
1: Exactamente.
2: Ahí es donde yo lo conocí. Exacto. No sabía que era político, ni ya empresario, ni boxeador, ni nada.
1: Nada, nada, nada. O sea, como que Big Brother le dio. Big Brother, que
2: lo
1: ahora
2: catapultó,
1: es la,
2: ¿verdad?
1: Que ahora es la casa de los famosos. Ajá. Pero en aquel tiempo se llamaba Big Brother. Entonces entró cuando no era. Cuando era los VIP, creo, ¿no? Cuando estaba Salia y todos esos que a Salia. De hecho, ahorita está nuevamente en la casa de los famosos. Según yo, él estaba.
2: Yo los primeros Big Brothers sí los vi. Después ya no. Sí, no, después yo me acuerdo perfecto de él.
1: Yo también me acuerdo.
2: Entonces fue de los.
1: Porque acuérdate
2: iniciadores
1: que.
2: Iniciadores de Big Brother.
1: Era el fenómeno de los reality. Uh-huh. O sea, acuérdate que no había. Sí. Era. ¡Wow! 24-7, pero no existían redes. El 24-7 te lo chutabas en la
2: en
1: tele.
2: En la televisión.
1: Y comprabas.
2: Televisa comprabas. Tenía Sky también.
1: Creo que ahí lo comprabas. Ajá. En Sky. Exactamente. Sí. Entonces no existían esto de las redes.
2: Porque era pago por evento si querías ver Big Brother. Bueno, no era televisión abierta.
1: Sale este compa Jorge Kawachi y fue bien criticado porque primero. Ajá, como que era boxeador, o después hizo boxeador, pero de entrada era empresario.
2: Ajá. Y, luego después, y de ahí lo jalaron, ¿verdad? Por ser empresario pues conocido, no, sí, famoso. Era,
1: no, porque luego después, acuérdate que fue Big Brother VIP, y luego fue un Big Brother X, donde salía la Mapacha, salía Zaya, salía que era que es diputado, que ahorita que salió con la tigresa, güey, cama, el Pato Zambrano.
2: ¡Ay, el Pato, claro!
1: Y en esa generación estaba Jorge Kawachi. Sí. Ok. Entonces lo criticaban porque, pues, de entrada era empresario, era gente desconocida,
2: decían,
1: acuérdate.
2: ¿Qué hace ahí?
1: Y luego de ahí lo jalaron para boxeador y luego también hasta actuó en novelas, creo que como una o dos novelas, y luego de repente random
2: sí,
1: quiero ser
2: te
1: diputado
2: digo que...
1: por el verde ecologista.
2: Perfecto,
1: sí, del partido.
2: También me acuerdo de eso. Pero sí, definitivamente Big Brother fue el que lo catapultó a la fama.
1: No pues, sé de qué murió, me sorprendió la noticia.
2: Súper joven,
1: 58 wey. Años. Pero no, estaba yo así, pues investigando y todo. Y la neta, pues no dice exactamente de qué.
2: Todavía no han dado el veredicto de la muerte.
1: No sé si a lo mejor estaba enfermo, puede ser, que haya estado enfermo. Porque un tiempo me acuerdo que sí lo veía, yo lo veía muy delgado. Entonces, quién sabe.
2: Sí, y diario estaba grandote, mamado, marcado, ¿verdad?
1: Boxeador, imagínate, pues tenía hacía mucho ejercicio.
2: Sí, me acuerdo de él así. Bueno, pues que descanse en paz Jorge Kawachi. Sí me conmocionó la noticia, dije, pero súper joven.
1: Sí, ya sé.
2: Pues que descanse en paz Jorge Kawachi. Y bueno, para los que les encanta estar bien informado de todos los acontecimientos culturales, sociales, políticos, etcétera, etcétera, etcétera, pues tienen que ver nuevanews.com.
1: Por favor.
2: Es la página que este par de queens le sugerimos a toda la gente que nos está escuchando en este momento para que se mantengan ahora sí que con el double check y con lo último de las noticias.
1: Me late.
2: Continuamos aquí en el show de Mira mi Rocío. No se va.

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1: Regresamos al show de Miriam y Rocío. Tóxicas, ¿cómo están?
2: ¡Holi!
1: Bienvenida, nos encanta como siempre que estén con nosotras, que nos acompañen, que sigamos creando esta comunidad de mujeres.
2: Sororidad.
1: Esta sororidad, es correcto. Oigan, vamos a hablar de la crisis de los matrimonios, ¿no? Esta famosa crisis que no sé si lo has escuchado, que dicen que son 7 años. Que a los 7 años o se corta este cotorreo, o si pasas esta crisis, pues ya la armaste, y luego viene otros 7 años, es decir, a los 14, que se supone que cada 7 años hay cambios en las personas. O sea,
2: En las personas, en las parejas. Por lo tanto, pues, en la relación de pareja, ¿no?
1: Exactamente.
2: Ahora, estas crisis, se escucha así como muy gacho, pero sucede diferentes crisis, por así decirlo, a lo largo de estos 7 años, ¿no? Entonces, pues, se las queremos contar y platicar porque, una, nosotros ya lo vivimos. Número dos, a veces creemos que nuestra relación no está bien o que no estamos haciendo match como pareja, pero no, es parte de, por
1: así
2: decirlo.
1: Es que, ¿sabes qué pasa? Que creo que no concientizamos que estamos viviendo así literal con otro ser humano que va a tener sus defectos, que va a tener sus virtudes, que obviamente va a ser cambiante, que no todo el tiempo se va a vivir esta emoción y esta sensación que sentíamos al principio, ¿no? Este enamoramiento en donde obviamente resaltas todas las virtudes de tu pareja y minimizas esta parte de sus defectos, en donde quizá llenas estos vacíos porque idealizas a la persona. Sí. Porque a lo mejor estos vacíos tuyos necesitas, porque esa es la neta, o sea, hay ciertos
2: llenarlos
1: vacíos
2: que, y le exiges a tu pareja.
1: Y otra persona llega y te lo llena y dices, o sea, tu madre, ¿no? Sí. Estamos bien, es la pareja perfecta para mí. Conforme van pasando los años, es cuando te vas dando cuenta que no es tan bonito como. Y entonces empiezan a opacarse todas esas cosas hermosas y empieza a salir a la luz, pues, el verdadero ser humano con el que vas a compartir.
2: Claro.
1: ¿Quieres seguirle? Chido. ¿No quieres seguirle? ¡Pam! Se corta y todo,
2: sí,
1: ¿no?
2: Porque viene otra crisis después de esta. La de la convivencia y la de lucha de poder. Aguas con esa.
1: Chale, esa es la
2: porque
1: más
2: ahí es que de verdad llegan todos los matrimonios, ¿no? Es una manera aprendida de terminar ordenando o limpiando o gastando o taca, taca, taca, taca, taca. O sea, de organizar el tiempo entre los dos, de resolver los problemas. Y después de esta crisis viene la crisis de la convivencia y la lucha de poder. En la siguiente intervención platicamos porque esa está muy buena. Bueno, continuamos aquí en el show de Miriam y Rocío, no le cambies.

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1: Seguimos en nuestra sección, mis tóxicas. Ya dijimos que a modo de sororidad, siéntense, pónganse cómodas, bien apapachadas, complacidas y consentidas aquí por el Produ, que es el que se va a encargar de darles la tisanita, okay, el cafecito, que se les antoja un Aperol Spritz. Queremos algo así, un shot así como para que nos pongamos las pilas. Tenemos el carajillo.
2: Un carajillo.
1: O tenemos también, ¿qué más tenemos, doctor?
2: Las margaritas. La entonces yo creo que un carajillo entre el café que me despierta y el expreso y entre el vino, está bien. Entre licor.
1: Yo sí le voy a echar, sí, pues también al cuerpo, alegría Macarena, hay que echarle para ponernos bien y de buenas. Unas dos margaritas, productor. Quiero probar la de fresa y la de mango porque tenemos esas dos. Y aparte la de chilito que tanto le gusta a Miriam. Por su cumpleaños, seguimos en la festejación,
2: claro,
1: y
2: terminó,
1: conectando la fiesta.
2: Pues sí, ya sé.
1: Bueno, seguimos platicando en nuestra sección acerca de esas... En nuestra sección, mis tóxicas, acerca de esas crisis que nadie nos cuenta que vivimos en los primeros 7 años de casadas.
2: Estábamos platicando, o ibas a platicar acerca de esta crisis de la convivencia y de la lucha, uh-huh, de poder. Esa es la etapa bien complicada.
1: Ay, sí.
2: Entonces, ahí donde quieres... A ver... uno ordena, el otro quiere organizar de una, uh-huh, manera, la otra persona organiza de otra manera, uh-huh, uno que, o sea,
1: empezamos
2: con
1: nosotras
2: esta, con esta lucha.
1: A ver, por favor,
2: no, así no
1: recoge tu ropa, sí, ponla acá, me sí, choca no. Que cuando no sé qué, el cepillo de dientes va de este lado, entonces ya nos agarra la mamitis aguditis a nosotras, sí, también, sí, y queremos decirles o reeducarlos de cómo tienen que hacer las cosas para que tú te sientas bien en ese espacio de convivencia, y a veces no somos,
2: es que
1: no
2: sabes
1: así.
2: Que cada quien tiene una manera aprendida,
1: una educación
2: de hacer las cosas.
1: Y también, claro, si tienes, por ejemplo, como Miriam y yo, por lo menos yo sí, el toque de limpieza y orden.
2: Ordenar, limpiar, acomodar,
1: empiezas
2: hacer, gastar,
1: al otro
2: descansar,
1: trayéndotelo,
2: sí,
1: aquí.
2: Claro, claro.
1: Esa es la realidad de las cosas. Continuamos con más, pero antes, otra de las crisis es la de los hábitos cotidianos. ¿De qué se trata esta crisis?
2: Híjole,
1: te la contamos en la siguiente intervención.
2: Esta.
1: Ay, no. Continuamos aquí en el show de Miriam y Rocío, no le cambies.
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4: con los firmes campas.
3: ¡Jálese, viejones!
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0: que me fui sin avisar. 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
1: Acá vamos a venir con más. Se fue la pantera con los firmes del grupo Recluta.
0: Se va. Puro Music VIP. Ahí nomás.
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3: Continuamos con más. Oigan, estamos platicando, tóxicas, esta crisis matrimonial cuando uno llega a los 7 años uh-huh. y de repente empiezas a ver cosas que son diferentes. Obviamente no se empieza de la misma manera, vas avanzando y el ser humano cambia. Y en pareja, obviamente, cambias. Estábamos platicando hace un momento acerca de la crisis de los hábitos cotidianos, ¿no? ¿Qué pasa cuando a una le gusta dormir mucho y a lo mejor el otro es bien tempranero? O los dos se levantan temprano, que eso sería lo ideal. O sea, lo ideal sería como que o se respeta, uh-huh. porque luego a veces te...
4: O generen un mismo hábito.
3: Generen un mismo hábito.
4: Por ejemplo, a mí me pasa que mi pareja es nocturno completamente.
3: Y
4: yo soy madrugadora, claro. más bien. Entonces ahí tenemos, o yo soy bien dormilona y el otro no pega el ojo. Ajá. Entonces dices, güey, pues ¿cómo le hacemos?
3: ¿Se respeta?
4: Respetamos.
3: O los hábitos, sí. Se acopla.
4: Ajá,
3: ¿no?
4: O se acopla uno al otro.
3: Exactamente.
4: O sea, luego, por ejemplo, a lo mejor...
3: Uno es organizado y el otro llega y hace un desmadre. Entonces, eso te puede llegar a
4: generar... O eres muy limpia. Y, oye, ya tiraste eso, ya moviste el otro. Eso no va ahí, eso no... Claro, por supuesto.
3: El cojín no me lo muevas, el cojín va de esta manera. Entonces, si ya te lo mueven con un ángulo de diferente, dices, ya va yo.
4: Esa sí soy yo. De mí no vas a andar hablando.
3: Pues, por eso lo dijo.
4: Y lo regreso, güey, a que lo vuelva a acomodar.
3: No, así no me gusta cómo está.
4: Ya me ve los ojos y ya me dice, ahorita arreglo, ahorita acomodo, ahorita quito esto de aquí, ya sé que no va esto aquí.
3: Pero
4: sin que yo le diga nada.
3: Por eso digo, pero ¿te das de acuerdo que todas esas cosas, si no se hablan o si no se arreglan, se convierten en micro conflictos?
4: Sí, claro.
3: Y lo vas acumulando.
4: Y tienes que aceptar a tu pareja.
3: Y te hartas, ya, la madre, con esta vieja me tiene hasta la madre. O el güey, este güey es bien desordenado. Dices, ya no puedo más.
4: Pero está chido que uno ceda. Estamos de acuerdo. Y luego llega la crisis de cortar el cordón umbilical. Eso yo nunca lo conseguí con mi exmarido, fíjate.
3: ¿De cortar el cordón?
4: No.
3: Bueno, por eso es tu exmarido.
4: De hecho, fue una de las razones de peso y más importantes por la que decidí no estar ahí y que fuera mi exmarido, fíjense. Es importantísimo, de verdad, priorizar a la familia que decidiste tener después de casarte o irte a vivir con tu mujer, porque si no, van a empezar los problemas y los conflictos maritales. Hay que cortar ese cordón umbilical. Bueno, continuamos aquí en el show de Miriam y Rocío. Esperamos que tanto mujeres, porque es nuestra sección, así como los caballeros hayan tomado.
3: Está buenísimo el tema, a mí me gustó.
4: Sí, a mí también.
3: ¿Mm? Oigan, y antes de terminar, las tóxicas, que la verdad fue un temazo, nos gustó muchísimo. Sí. 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
3: Y ahí va a estar el podcast de nosotras, ¿no? Uh-huh. Para que escuches a lo mejor algún fragmento que se te haya pasado, lo que caen en las tóxicas. Es más, acabamos de decir de las tóxicas.
4: Por ejemplo.
3: Está interesante, se me pasó.
4: Está buenísimo. O se lo quieres compartir a tu pareja.
3: Exacto.
4: Ya sabes. Así sin problemas. No se te olvide, se llama Nueva Onda. 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Continuamos aquí en el show de Miriam y Rocío. No le cambies.

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0: Dubái, que cubría la ruta entre Dubái y el Tel Aviv, fue desviado de emergencia a Arabia Saudita tras una supuesta pelea entre los, imagínate, entre los dos pilotos. No, no me muero.
1: Es que bueno, se supone que el que estaba de
0: copiloto,
1: lo apuñaló, ¿no? Apuñaló al piloto.
0: Pero que tuvieron broncas. No, bueno, eso obviamente lo estaban grabando. Que yo te voy a decir una cosa, a mí me sorprende la capacidad de, no sé cómo decirlo, de sacar el teléfono en una situación así en donde yo me muero de los nervios.
1: O sea, que pueda sacar el teléfono y que vato, claro, y por supuesto que el siguiente apuñalado eres tú.
0: Mi cerebro me da para sacar el teléfono y para grabar. Pero bueno, hay gente que sí le dio el cerebro. Resulta que
1: y que encima se puso a informar, güey.
0: Sí,
1: estamos aquí, pasando, en el avión, no sé qué, no sé
0: acaban
1: qué.
0: De apuñalar.
1: El otro estaba golpeado,
0: ¿por
1: sangrando.
0: Qué? Eso no entendí.
1: Pues yo creo que el avión ha de ver.
0: Según yo.
1: Se ha de ver testereado, tambaleado.
0: Según yo, este señor que está grabando en las redes sociales, porque luego después lo vi en televisión, que lo entrevistaron, creo que él fue el que que fue el héroe de ahí, o sea, este pasajero que documentó todo a través de las redes sociales, fue el que se metió como a, pues, ayudar o como a defender o algo, porque, digo, aparte de que también se testereó el avión. Resulta que este avión había despegado del Aeropuerto Internacional de Dubái y unas dos horas después del inicio del trayecto se empieza a activar este código de emergencia en donde

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1: Regresamos al show de Miriam y Rocío. Oiga, nuevamente vamos a poner sobre la mesa al K-pop, ¿no? Esta música surcoreana que la verdad le ha dado la vuelta al mundo y que ya lo habíamos dicho que es un estilo de vida. BTS, pues son como los pioneros, yo lo podría decir. Digo, existen otros grupos, pero creo que el que más hemos escuchado o el más famoso
2: Fueron
1: los BTS, ¿no?
2: BTS.
1: Y luego después siguen los Stray.

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1: Vámonos con esta notita que no podemos creer, pero que nos gusta. Apoyamos la es moción, sí, ¿verdad, Nupi? Apoyamos la moción. Fíjate que resulta ser que una biblioteca acá en Virginia, en los Estados Unidos, rediseñó una mesa de ordenador para que los papás puedan trabajar mientras sus hijos pequeños juegan de forma segura a su lado.
2: Está buenísima, me encantó.
1: La idea, claro.
2: Qué inteligente, de verdad. Esto pasó en el 2019, obviamente. Ojalá que muchos otros lugares pudieran hacer esto, ¿no? Porque creo que hoy en día existen muchas mamás que son mamás solteras o que son divorciadas o que son viudas o lo que sea.
1: Y cargas y con tu criatura
2: trabajar,
1: a todos lados,
2: ¿sabes? Sí. Y es un tema de falta de rendimiento y muchas empresas no quieren contratar a mamás por lo mismo, ¿no? Por esta
1: y
2: parte,
1: mucho
2: ¿no?
1: menos solteras.
2: Y mucho menos solteras.
1: Qué poco
2: ¿no?
1: empáticos, la verdad.
2: Ahora, yo me pongo también del lado de la empresa y dices, bueno, sí, sí, ¿a quién contrato? ¿Alguien que me va a dar un rendimiento, un porcentaje en cuestión de mi empresa para elevar en este puesto?
1: Sí, totalmente.
2: O otra, una persona que cada rato me va a pedir un permiso para poder salir porque su hijo se enfermó o porque no tiene quien lo cuide.
1: Sí, totalmente.
2: Pero si hacen este tipo de cosas, híjole, creo que ahí sí se vuelven empáticos.
1: No, claro, ¿no? Y incentivan a uno a trabajar bien y de buenas, porque aparte de que estás al pendiente de tu criatura, el bebé, la niña, el niño, el pequeño se está divirtiendo mientras tú estás trabajando,
2: no, tú estás
1: y al
2: tranquila.
1: Mismo tiempo le estás echando un ojo.
2: Estás tranquila y tú rindes más en tu trabajo,
1: sí,
2: y de
1: totalmente.
2: Productividad o el porcentaje de productividad que le puedes dar a la empresa, piénselo.
1: Está de lujo.
2: Piénselo.
1: Ahora,
2: boca,
1: ¿quién crees que tuvo la idea?
2: Una
1: que
2: mujer.
1: Impulsó, por
2: pues
1: supuesto,
2: claro, pues
1: por
2: sí.
1: Supuesto.
2: Mira, y sin de la una mujer, claro está.
1: Ay, ay, ay, que ve precisamente las necesidades que las mujeres de hoy en día tenemos. Continuamos aquí en el show de Mira, mi Rocío, no le cambies.

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1: Vámonos con la frase del día de hoy. Soy muy fan de la teoría del díselo, principalmente las cosas buenas, fíjate. Si ves que te atendieron cuando vas a un cafecito, a un restaurante, a un barecito, increíblemente bien, no solo le dejes un poquito más de propina, dile que hizo un buen trabajo.
2: Oye, gracias por atenderme, me gustó. Uh-huh. Fíjate que sí, yo sí lo he hecho con algunas personas meseras, en donde digo, pobres chavos.
1: Yo siempre
2: chavos,
1: les dejo un poquito también, más de propina.
2: Y yo digo, pobres chavos, la neta, que friega ser mesero. Pero cuando alguien realmente te atiende bonito, yo sí en varias ocasiones he dicho, oye, qué bonita actitud tienes, qué bonito, gracias, me atendiste lindo.
1: Sí, claro.
2: ¿Tú crees que eso no les motiva?
1: Sí, por supuesto.
2: Saber pura jeta, porque luego también los tratan mal o algo, y que alguien llegue y que le diga, oye, qué chido estás haciendo tu trabajo.
1: Sí, reconocérselo y aplaudírselo es fantástico. A ver, si un día tu amiga se ve espectacular, díselo. Qué cuerpazo, qué bonito vestido, qué bien
2: hoy te ves.
1: Hoy te ves
2: muy bien, claro.
1: Claro, por supuesto. Sí, sí. También te encantó la marca de alguien, vas, por ejemplo, a los famosos bazares, ¿no? De las chicas que están emprendiendo apenas, y diles, oye,
2: qué
1: buena idea.
2: O si ves algo en redes sociales, dale un like.
1: Sí,
2: porque,
1: también.
2: O síguela, porque digo, no te
1: o cómprales algo.
2: Cómprale algo.
1: Es una manera de no solo aplaudirles, sino también de ayudarles en lo que están haciendo.
2: Y recomiéndala.
1: Sí,
2: porque eso es bien importante. Creo que eso le ayuda a, pues, a crecer, ¿no? Si tú compraste y quedaste feliz, déjale una reseña, escríbele, oye, muchísimas gracias, la verdad me encantó el servicio, o me encantó a lo mejor el producto que me llegó. La sonrisa de alguien te alegró el día, díselo, oye, hoy me sentí en la fregada y tu sonrisa me alegró el día. Eso también es porque tú no te das cuenta.
1: Sí,
2: cuando tú le alegras el día a alguien, ¿eh?
1: Claro, provoca en ti una sonrisa y también empiezas a generar esas endorfinas que se necesitan para que te sientas mucho mejor, ¿no? ¿Viste algo y pensaste qué chido que díselo, oye, qué buena idea, oye, qué buena onda, lo que sea, pero díselo. A lo mejor te sentiste inspirada por alguien que sacó la casta en algún momento y te inspiró a ti como mujer, díselo, apláudeselo, dile, oye, qué buena onda,
2: claro.
1: A lo mejor yo no lo haría, pero respeto muchísimo que lo hayas hecho, ¿no?
2: Totalmente, sí.
1: Una amiga ha estado contigo en las buenas y en las malas, bueno, recuérdale en cada momento lo importante que ha sido para ti, dale las gracias nuevamente, dale un abrazo, dale un beso, o simplemente mándale un mensaje. Amiga, te quiero mucho, lo que sea, pero díselo, siempre díselo. Continuamos aquí en el show de Miriam y Rocío, no le cambies.

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1: Ya nos vamos las queens. El show de Miriam y Rocío llega a su fin. Extrañenos mucho para que le prendan a su radio, para que nos viralicen, para que le digan a la comadre, a la prima, a la tía, a la sobrina, a toda la banda, que nos escuchen a través de esta frecuencia y a la misma hora.
2: Sí, cuídense mucho, que nosotros regresamos, ya saben, como bien lo dijo, detrás de estos micrófonos, estas dos tapatías importadas desde Guadalajara, Jalisco, México.
1: ¡Sí, señor! Les mandamos beso, abrazo, papachos, arrumacos, también pásenlo bonito, el besito, beso, se lo beso. Ponen donde quieran. Y bueno, nos esperamos en una emisión más del show de Miriam y Rocío.

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2: Minuto 60, las para las elecciones de mitad de mandato en Texas y Oklahoma, mientras los republicanos se enfrentan a contiendas difíciles. El repartidor venezolano baleado por ICE fue operado para extraerle la bala y permanece bajo custodia. Wilber Rafael Garcés Pérez, de 28 años, compareció ante un tribunal en silla de ruedas y con el brazo inmóvil. El presidente Trump anunció que Europa ha acordado liberar una cantidad masiva de sus reservas de gasoil tras varios días de presión para que se tomen medidas y así frenar el aumento vertiginoso de los precios de ese combustible. El presidente Trump inició una intensa campaña de 32 días con paradas en Texas y Oklahoma, buscando impulsar a los republicanos de cara a las elecciones de mitad de mandato en noviembre, en las que su partido lucha por mantener sus escasas mayorías en el Congreso. Algunos candidatos no están seguros de si su presencia ayuda o perjudica, mientras el descontento con la economía vuelve competitivos escaños tradicionalmente republicanos en estados como Texas y Michigan. En ese estado lo acompañó el candidato al Senado Ken Paxton, un día después de que se filtrara un audio en el que culpaba a la convención de Trump de perjudicar su campaña. La gira continuará en Alabama, Ohio y Nebraska.
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